6 de la tarde con 3 minutos. Muy buenas tardes a todos nuestros radioescuchas de La Patrona. ¿Cómo están todos ustedes? ¿Cómo la pasan en este lunesito ya por la tarde? Bastante lluvioso. Ya nos estuvo lloviendo ahorita un rato, Ya está fresquecito. ¿Qué está haciendo? Se está tomando un cafecito. Está en su casita. Está descansando. Está trabajando al igual que yo. Pues esos que están trabajando les mando un saludo doble, oiga, doble, de verdad. ¿Por qué? Pues porque sí, porque andamos trabajando cuando deberíamos estar en nuestra casa, yo creo, ya descansando. Oiga, pues dándole la bienvenida a este espacio, 6 de la tarde ya con 3 minutos, a este espacio de música. Anteriormente, pues ya estamos aquí desde las 5, pero con algunas entrevistas. Tuvimos por ahí información, tuvimos a Paul, a Ever del ayuntamiento, donde vinieron pues a platicarnos sobre el trabajo que se realizan, etcétera, etcétera, que seguramente pues usted ya escuchó. Y pues vamos a seguir con la buena música a través de la frecuencia 91.1. Muchísimas gracias. Oiga, no he estado. A ver, me mandaron aquí algo, un video, me mandaron un video. Aquí luego en lo que se descarga, deme chancita. No he escuchado las felicitaciones para el día de hoy. Hoy es el día, déjeme le digo que hoy es el día de el locutor. ¿Sí sabían ustedes eso? Se me hace que no, porque pocos, pocos se acuerdan, oiga, que hoy es día de locutor. Así que, bueno, pues, ¿qué les puedo decir? Les quiero mandar un saludo a mis amigos, a mis compañeros, colegas, locutores, conocidos que también se dedican a esto de la radio. De verdad, les mando un saludote, un excelente día. De verdad es importante reconocer la labor que hacen. Les digo pues que quiero felicitar con mucho cariño y reconocimiento a todos ustedes, locutores, hoy en su día. También pues a felicitarme a mí misma. Gracias por esa labor que realizan día con día, por su voz, por su entrega, por su pasión, llevando información, música, entretenimiento a cada hogar. Recuerde que el ser locutor es tener el privilegio de acompañar a miles de personas a través de la radio. Así que felicidades por esta gran profesión y por hacer la radio una compañía que nunca, nunca se apaga. Feliz día del locutor. Le mando un abrazote a todos mis compañeros, al profe Armando. Le mando el saludote a Lolis, María Dolores Loya, también un saludote. ¿Por qué no? También a Carlos, que también nos ha acompañado en locución. Por supuesto, a nuestra compañera Dani García. Y también, ¿por qué no?, a nuestros colegas de la otra radio vecina de la XTAR, a todos los locutores. Les mando un saludo tan especial ahí para mi buen amigo Roger, para Rogelio, para Oscar Moss. Les mando un fuerte abrazo. De verdad que, pues, muchas felicidades. Y, pues, para todos los locutores que a lo mejor, pues, están en otras... En otro lado les mandamos un saludo. Día del locutor, 14 de febrero. Y también aprovechando, quiero mandar un saludo también muy especial para mi esposo, ya que hoy está cumpliendo añitos. Joven el muchachón, chavorruco, así nos dijeron una vez. Le mando un saludote de verdad, pues, ¿qué le puedo decir? Que lo queremos mucho, que le deseamos pues muchos años más de vida, de salud, en compañía de la gente que lo queremos mucho, sus hijos, su esposa, por supuesto. Así que muchas, muchas felicidades. Y si usted tiene un cumpleañero en su casa, por favor también, mándeme el mensaje, que yo estoy aquí lista para estar leyendo sus mensajitos. 649-101-1010. Y pues cambiando, oiga, de temita, dígame, ¿ya está listo para el grito? ¿Cómo andan? ¿Cómo andan con este tema? El día de mañana, pues, tenemos este gran, gran evento para que se acerque allá a la Plaza Municipal. Nos vemos a partir de las 5 de la tarde, pues, ya va a andar por ahí la gente. Ya sabe que va a haber música desde temprano para que usted se acerque a pasar una tarde, una noche en familia, disfrutar de este evento que vamos a tener en la Plaza Municipal el día de mañana. Va a amenizar por ahí varios grupos musicales, pero pues va a estar cerrando con broche de oro con este grupaxo. Vamos a ir a bailar, así que ahí nos vemos. Esto es Grupo La Vibra, el ritmo contagiante, y esto se llama La Cumbia del Trailero.

Oiga, pues estas son unas de las canciones de las del repertorio que trae Grupo La Vibra, que nos va a estar acompañando. Recuerda el día de mañana en el Grito de Independencia, en este, pues ahora sí que para cerrar con broche de oro, ahí en este bailazo que vamos a tener el día de mañana, así que ahí los esperamos, ahí nos vemos. Sí nos va a llover, sí nos va a llover, para que nos hacemos loquitos, pero nomás un ratito, ya en la tarde yo creo que va a estar todo sereno, moreno. Sereno, moreno, oiga, pues ahí nos vemos mañana a 5 de la tarde. Oiga, este grupo que es de Sonora, también cantan en lengua. Recuerde, mañana, Grupo La Vibra.

Oiga, muchísima atención a los beneficiarios de los programas alimentarios, jefes y jefas de familia, discapacidad, menores, embarazadas o en periodo de lactancia. El TIM municipal les avisa que se estará realizando la entrega de despensas correspondientes al bimestre de septiembre y octubre a partir del día lunes 14, o sea, a partir del día de hoy, hoy 14 de septiembre, en un horario de 9 de la mañana a 1 de la tarde. Como fecha límite, pues retiene usted para recogerlos hasta el 2 de octubre del presente año. Así como instituciones escolares que reciben desayuno caliente, indígena, rural y comedor comunitario. No se podrá entregar dicha dotación si no es el beneficiario directo. Así que váyase a recoger sus dotaciones.

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Ahí les voy a decir la hora, pero es a partir de las 5. Vamos a iniciar, fíjese nada más. Vamos a iniciar con el evento para los niños que no puede faltar. Va a haber entrega de dulces, de juguetes, juegos, actividades con los niños a partir de las 5 de la tarde. Y 7 de la tarde, pues iniciamos con la buena música. Nos va a estar acompañando Grupo Cosmic, ya sabe, el profe Gaby, que no puede faltar en los mejores eventos de La Patrona. Grupo Exceso Norte. Y también tenemos a los charleños de Charlie López, que aquí está escuchando de fondo una canción. Y esto es El Taconazo. Nos vemos 2 de octubre, Plaza Municipal.

Oiga, pues también Exceso Norte también es que estará con nosotros en esta gran celebración que tenemos que compartir con ustedes, con todos ustedes. Ya sabe que por ustedes es que estamos aquí en esta estación, gracias a todos nuestros radioescuchas. Así que mándeme su mensaje, vaya mandándome su mensaje y dígame quién sí nos va a acompañar el día de nuestro aniversario, que será viernesito 2 de octubre en la Plaza Municipal. Y con esto

0: Oiga, pues ya son las 6 de la tarde con 27 minutos. Vamos a irnos con más música. Por favor, súbale a su radio. Y vamos a ver.
1: Dice Chale Rojo.
0: Ahí levántele. Esto es un mix de los bisnietos de Sinaloa. Súbale.

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6:37, 6:37. Oiga, muchísima atención a quien haya encontrado una bolsa de plástico que contenía 3 sellos de la Casa Escolar de la Niñez Indígena de Huillonare, de este municipio. Favor de entregarla o comunicarse al teléfono 649-107-4415 con el señor Fidel Almolóvar Rivas. O también puede entregarla directamente aquí a las instalaciones de la patrona. Se va a gratificar a la persona que entregue esta bolsita de plástico con 3 sellos pertenecientes a esta escuela. No veo para qué la puede beneficiar. Si usted se los encontró, de verdad venga y o comuníquese con nosotros para entregarlos o comuníquese directamente con el señor Fidel Almodóvar al 649-107-4415. De verdad que son importantes. Importantes para la institución escolar. Por favor, si usted se los encontró por ahí tirados, háganos el favor de regresarlos directamente aquí en la patrona. Se va a gratificar a la persona que haga entrega de ellos. Avisa el señor Almodóvar Rivas.

0: pues ya a las 6:38. Vamos a ir con más música. Súbale, por favor, porque viene a estos micrófonos. Me va en vivo con grupo Su Majestad La Brisa y Código FN.
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¡Éale! ¡Gracias! ¡Qué chulada! ¡Éale! Aquí andamos en Código con la Brisa. Muchísimas gracias a toda la gente de Sonora. Aquí andamos en Código.

Nos quedan 14 minutitos ya para las 7 de la tarde. Vámonos con música, súbale, vámonos con algo más de los charleños que nos van a estar acompañando este 2 de octubre. Súbale esta cumbiecita junto con los meros meros de la sierra. Vámonos a bailar.

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Oigan, nos quedan tres minutitos para las 7 de la tarde. Me voy a despedir con esta canción de los Reyes de Sinaloa. Muchísimas gracias, los esperamos mañana, 6:30 de la mañana, noticias, 5:30 de la tarde va a estar el presidente aquí invitándonos al grito de independencia. Así que muchísimas gracias, hasta mañana.

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0: ustedes, Dios Favela.
1: Muchas gracias, Natalia, por esta invitación.

0: yo tú.
1: Pero compréndeme que viví un momento muy bonito con mi hija. Compréndame que viví un momento especial, hermoso, de esos momentos que se quedan para la memoria, porque estábamos atacados de la risa de que no sabemos la película de completa memoria. Le digo que es la... Mire, Allison, había que ponerle Cars o había que ponerle Válgame, se me fue el nombre de la otra película, pero ahorita me acuerdo. Y con eso ella se quedaba horas viendo la televisión. Y luego las otras dos, una fue Paw Patrol y Trolls, y la otra fue Bob Esponja, y luego ya después cambió por otras. Ah, y con Allison era Ladybug. ¿Había que ver Ladybug o había que ver Cars? Entonces, fue un momento muy bonito y aprovecho este paréntesis para invitarlo a usted que nos está escuchando y viendo, que de vez en cuando salga esa rutina. Y, pues, sí pasa, porque pues no tuvimos programa y lo que usted quiera, pero vale la pena. A lo mejor hubiéramos venido y hubiera sido un programa, sí, bueno, y todo muy padre, pero hay veces que ese tipo de cosas ya no las puedes volver a vivir. Entonces, no permita que el trabajo, el agobio y el estrés le roben los momentos de felicidad con su familia. No lo permita. Entonces, una disculpa porque el viernes no pude venir a hacer programa. Me fui con la Allison de Pata de Perro al cine. Pero el día de hoy, henos aquí, perros. Hoy es 14 de septiembre. Es el Día Mundial de la Locución y en México se celebra el Día Nacional del Locutor. Así que un saludo a todos mis colegas. Un saludo también a todos los que son locutores que no tienen un micrófono, pero que son expertos en comunicar y que les gusta comunicar y que les gusta hablar, que son emisores de alguna u otra manera de cualquier tipo de conversación. Muchas felicidades, porque en realidad lo que debería de celebrarse es eso, pero lo que se celebra es el Día del Locutor. Es decir, existe un certificado que nos avala a ciertas personas que vivimos en este país como locutores, tanto de categoría A como de categoría B. Y hacíamos exámenes antes. Yo creo que yo fui la última generación que hizo examen. Después de eso ya nada más era mandar los papeles y el examen te lo hacía una estación de radio. Me acuerdo, por ejemplo, a mi amiga Duany Domínguez. Ella tiene su certificado del 2007, 2008 más o menos. Y a mí me tocó hacerle el examen a Duany. Antes, cuando mandabas toda tu papelería a la SEP, mandabas tus demos, mandabas tus cartas de que efectivamente trabajabas en una estación de radio como becario y te daban una fecha y luego ibas y te hacían exámenes en 2 días. Un día era teórico y al otro día era práctico. Y en el teórico, pues te preguntan cómo está estructurada una estación de radio, cuál es la ley de comunicaciones, qué pasa con la hora nacional, qué pasa con la pauta federal, qué pasa con la pauta esto. O sea, todo lo que tienes que saber para poder ser un trabajador de cabina en la cuestión teórica. Y qué es el RTC y cómo funciona y qué es un servicio de la nación, qué es una esquela, qué es esto, qué es lo otro. O sea, todo lo que tiene que ver con ser locutor de cabina. Y luego, si no pasas el examen con 9, al día siguiente no te puedes presentar al práctico. Entonces ya pasas el examen y luego al día siguiente, ese mismo día te dicen si puedes ir al día siguiente, ya vas al día siguiente y 3 personas te hacen 3 pruebas diferentes. Una es de grabación, otra es de locución de cabina y la otra es de locución institucional. Y después de que te hacen las pruebas, si pasas con 10, te dan tu certificado de locutor. Y la única diferencia entre un B y un A es si tienes terminado el bachillerato. Eso es la única diferencia. Si tienes concluido una etapa de bachillerato o de preparatoria, pues te dan la categoría A, porque ya es como si fuera un certificado de profesional. Es como si tuvieras un título profesional, porque lo expide la SEP. Y si no, pues si nada más tienes la secundaria hasta ese momento, entonces en ese momento lo pones como preparatoria. Perdón, es que se lo estoy mandando al producer para ver si lo podemos poner. Si nada más tienes terminada la secundaria, pues entonces te toca categoría B. A mí me tocó sacar mi certificado cuando yo todavía estudiaba el bachillerato. Ve nomás. Es que me da miedo poner la foto. ¿La ponemos? Sí. Fíjese qué tan viejo será este pedo. Fíjese qué tan viejo será este pedo. Que digo, Yo porque como hay mucha gente que me quiere mucho aquí en Chihuahua. No mames. Bueno, ¿qué tiene? Ya, ¿qué? Se envió. Como hay mucha gente que me quiere en Chihuahua, de mi firma, güey, era mi nombre en ese entonces. Aarón Aragón, no tiene nada que ver con mi firma legal de... Ay, ¿ahí está la foto? No, es que no trae... A ver, puntos a mi favor. No traigo lentes. Puntos a mi favor. Dos, tenía 17 años, güey. O sea, tenía 17 años. O sea, a ver, ¿lo vas a poner o no lo vas a poner? ¡No! ¡Hijo de su bicho! Estaba feo, qué barbaridad. Si de por sí, señora, estoy horrible. Ahora vea nomás. Bueno, pero me veía joven, ¿no? Me veía jovial. Me veía lleno de ilusiones. Me veía emocionado yo. Me veía así como que... Entonces, el día de hoy... Porque hay una, iba a decir una majadería, pero hay una mujer que me da mucha risa su vida, que se dedica a los medios de comunicación, que trabaja en un canal de televisión y que se atrevió algún día a mandarme un mensajito, o más bien una persona me comentó que le escuchó decir, que, ¿y ese quién es? ¿De dónde salió? Pónele la fecha, productor, por favor, pon el certificado donde viene la fecha. Y no voy a decir cómo se llama porque después se enoja. Ah, se crea. El 2005, señores. Pónele la fecha ahí. Desde 2005 tengo mi certificado de locutor. Y en aquellos tiempos en donde sí nos revisaban a los conductores, en donde sí nos hacían exámenes, en donde sí teníamos que saber y no nada más ponernos un vestido pegado y salir a decir estupideces como la mujer que dijo lo que dijo. En aquellos tiempos... lo que yo hacía era estudiar. Y pues mire, ahí está, 2005. 2005, señor. ¿Cómo la ve? Vea nada más, qué jovialidad, qué inocencia. Es más, a ese Aarón, hermano, aún no le habían roto el corazón. Usted puede ver a ese Aarón feliz, gustoso y animoso, pero a ese Aarón... todavía no le rompían el corazón. Dice una invitada que ya llegó, a ver si puede salir, porfa, para recibirla. A ese Aarón, aún María Cruz García Carrillo no le había destrozado la vida. Ah, ya, vámonos pues. El día de hoy ya se nombraron coordinadores y el día de hoy también salieron encuestas aquí en la ciudad de Chihuahua. Ah, ok, perfecto. Vamos a lo de los coordinadores. Sí, ok. El día de hoy se nombraron, si quieres ponemos primero la imagen, productor, para hablar de los dos. El día de hoy se nombró a Guerrero y se nombró a Michoacán, ¿verdad? Sí, Guerrero y Michoacán fueron los dos coordinadores que se nombran el día de hoy a la señora senadora de la República, Betty Mujica, bueno, Mujica, coordinadora de la defensa de la Cuarta Transformación allá en Guerrero. Y también se nombró a Carlos Torres Piña, quien es el coordinador de la defensa de la Transformación y estará en Michoacán. Ellos dos participaron. Yo quiero que salgan puras mujeres para cuando toque el turno de Chihuahua, que pueda ser hombre. Pero por lo pronto ya salió una mujer y un hombre. Es decir, ya tenemos 7 de los 17. ¿Verdad, señor? 7 de los 17. Ya nomás nos faltan 10. ¿Mande? Ah, no tenemos 7. De las mujeres, ¿cuántas mujeres de los 7? Según yo, 6. No, 5. 5 mujeres, según yo. A ver, cuéntele. Dice por acá Sergio S. Rodríguez, saludos al main man de la noticia. Hoy va Penta contra Roman Reigns. ¡Sí! ¡Ya me urge irme de aquí para ver Penta contra Roman Reigns! Voy a ir, no voy a decir en dónde lo voy a ir a ver, pero voy a ir a verlo porque me urge irme de aquí. Van por el título de la WWE. Mañana espero en ese noticiero el resumen de ese enfrentamiento. ¡Cero miedo! Voy a ir hasta por mi máscara, güey. O sea, no puedo no ver esa película, esa pelea sin mi máscara. O sea, es un momento de gloria de mi amigo Penta. O sea, es un momento de gloria de mi amigo Penta porque el vato viene de Catepec. O sea, el vato viene de una vida muy complicada, viene de una situación muy complicada en donde el vato ha luchado, ha hecho mil cosas. Verlo triunfar en WWE ha sido una cosa Impresionante, pero lo más impresionante es que cuando lo entrevistaron, cuando recién lo contratan en luchador, cuando recién lo contratan en WWE, le preguntan, le dice, bueno, Roman, y le dice, perdón, bueno, Penta, ¿y cuál sería tu combate de ensueños? Y el vato contesta, en México contra Roman Reigns por un título mundial. Y hoy es ese día. Hoy se van a enfrentar mi amigo Penta Cero Miedo, que ando buscando por acá la imagen. ¿No la tienes tú, Alex? Si te la mandé hace mucho. Mi amigo Penta Cero Miedo se enfrenta el día de hoy a Roman Reigns en la Arena Ciudad de México en un evento completamente en vivo. Así que yo voy a ir a verlo como se merece y esperemos que está muy cabrón. Va a ser una peleota. Por lo menos va a cubrir a Roman en tres ocasiones. Ese es mi pronóstico. Por lo menos lo va a cubrir en tres ocasiones, pero no, hombre, si se llega a dar. No, no, aquello se va a caer. O sea, si llega a ganar Penta, no, no, no, la Arena Ciudad de México va a volver a temblar México si llega a ganar Penta. Pero bueno, regresemos el día de hoy. Ariana Montiel anunciaba de la siguiente manera la coordinación de Mujica para el estado de Guerrero. Veámoslo, por favor.
0: De una reunión previa donde hemos dado cuenta de los resultados tanto de las encuestas de reconocimiento como de las encuestas que se realizaron por parte de Morena y de Agencias Espejo para confirmar que el resultado de esta medición da como ganadora de este proceso y quien será nuestra coordinadora estatal en defensa de la transformación y la soberanía nacional en el estado de Guerrero será nuestra querida compañera senadora Beatriz Mojica. Felicitamos su trayectoria.
1: Ya, carnal, ya urge. Igual, pero será Cruz Pérez Cuellar. ¡Urge! ¡Urge! Bueno, vámonos ahora a Michoacán. Cuando presentaban al de Michoacán, pasaba lo siguiente.
2: Como coordinadora, pregunto.
1: Ariana, perdón. Cuando Ariana, ahorita vemos las tomas de protesta, para Michoacán, Ariana decía lo siguiente.
0: Tópico, las conocidas encuestas para tener la definición de que el coordinador de la defensa de la transformación y la soberanía nacional será nuestro compañero Carlos Torres Pino. Enhorabuena para Carlos, a quien le deseamos el mayor de los éxitos en esta importante tarea y también, como siempre lo hemos manifestado, la unidad y la organización es nuestra fuerza, no hay que olvidarlo. Y aquí estamos el día de hoy, reunidos en unidad para dar paso a la siguiente etapa de las tareas organizativas de nuestro movimiento, siempre mirando en la causa central.
1: Ahí está la información, pues bueno, allá urge que sea así, pero también así que digan, el coordinador, ya, urge porque, y también si no va a ser Cruz, que digan que es Andrea, urge también, o sea, eso ya, sea quien sea, nos urge que ya nos digan quién es para que se aquieten muchas aguas y sobre todo para que se enfoquen, pues ahora sí que los equipos de campaña, o sea, porque me imagino que cuando ya nombren al coordinador, pues entonces ya será momento de que el mismo o la misma regresen, nombren con equipos fusionados, obviamente, nombren quiénes van a ser los territoriales, quiénes van a ser los de comunicación, quiénes van a ser los de las avanzadas y empezar a construir el movimiento que le va a partir en su madre al PAN el año que entra. Eso es lo que tenemos que hacer. Pero bueno, fue un gran clip. Espero lo rescatemos. El día de hoy tenemos también encuestas, señoras y señores, porque en Chihuahua capital, pues pareciera que las cosas se le empiezan a poner muy difíciles a los que pensaban que iban a ser fáciles. ¿Voy primero con Penta o ya? Brenda, perfecto. Y vamos a ver la encuesta primero, si eres tan amable, mi querido producer. Acuérdese que en Chihuahua, ¿no te la mandé? Ahí te va. Acuérdense que en Chihuahua vivimos una situación muy diferente a la que vive el Estado, pero en el Vox Populi. Mire, la realidad es que la cantidad de millones que gasta el inepto e imbécil de Marco Antonio Bonilla Mendoza en publicidad, lo que no genera una narrativa falsa, pero sí genera encabezados falsos que se replican por mucho. Es decir, por ejemplo, vea hoy el video del policía que abate a una de las personas. Como eso los hace ver a ellos que están haciendo una cosa impresionante por la seguridad y demás. Si ahorita usted se mete a Facebook, todos los portales habidos y por haber tienen ese video colgado, tienen musiquita de superhéroes y aparte tienen Bonilla, aumenta la seguridad en Chihuahua. Y luego se le mete a eso 400 millones de pesos al año, pues claro que se hace una narrativa que le hace pensar a la ciudadanía que el PAN o que Marco Bonilla están muy bien posicionados. Pero cuando usted baja al terreno, cuando usted va a Punta Oriente, cuando usted va a la Martín Golpes, cuando va a Riberas del Sufrimiento, cuando va a todo lo que tiene que ver con las colonias como la mía, que amo con todo mi corazón. Ayer fui a visitar la Infonavit Nacional. Yo quería marcarle al 142-1100, si ese es el número de Bonilla, ¿verdad? 142-1100. Yo quería, estando ahí en la Montaña de Fuego, ahí en la calle Olmecas, quería marcarle a este imbécil al 142-1100. Acuérdese que si se quiere quejar con Marco Bonilla, su número personal es el 142-1100 y usted le puede marcar y decirle: Aarón Aragón dio tu número al aire porque una vez tú lo diste en un tontamente te preguntaron en una transmisión en vivo que cuál era tu teléfono celular y tú dijiste que era el 142-1100. Entonces yo estaba en la Montaña de Fuego y le iba a marcar al 614-142-1100. Ah, que por cierto, hoy es el cumpleaños del imbécil de Nacho Dávila. ¿Sí? Nachito Dávila, saludos a tu mami en este tu cumpleaños, que me imagino está muy feliz de que te tuvo. Saludos muy especiales para ti. Feliz cumpleaños. Pásala bonito. Regresando, en la Montaña de Fuego, yo veía la basura. Veía una ciudad completamente diferente a la que dijeron. Todas las lámparas fallan, no hay los suministros que debería de haber, parques completamente dañados, completamente olvidados. Y me dolió porque es la colonia donde yo crecí y ni siquiera está en la periferia. Está en lo que realmente ya es el centro de la ciudad. Entonces, cuando tú vas a esas colonias y les preguntan, pues claro que el Bananas sale completamente reprobado y la aprobación de Morena sube por el salario medio, por el salario digno, por los programas, por lo que tú quieras, pero porque ven que es un partido que está trabajando por la gente y que estos ineptos nomás están robando. Entonces hoy en las encuestas aparece en primer lugar Brenda Ríos para estar en la alcaldía, con 31 en la de SRC, con 34 en Rubrum, con 33 en Massive Caller. Pero lo curioso es que en los careos, pues los puntos están entre los 6 y los 7 puntos, a diferencia del PAN. Que hoy leía yo y escuchaba algo muy interesante. Y es muy cierto, fíjese muy bien. Si usted ahorita va al súper y tiene que comprar una pasta de dientes, si usted tiene que comprar una pasta de dientes hoy, lo daba este ejemplo Miguel Riggs y me gustó. Si usted tiene que comprar una pasta de dientes, pues ahorita no está pensando qué pasta va a comprar. O a lo mejor está pensando que va a llegar al súper y que pues ya va a ver que ya compró la Bustamante y se va a meter. Y cuando esté ahí, usted va a agarrar una pasta y lo primero que va a decir es, bueno, pues agarraré la de siempre o tengo más opciones. Y empezar a buscar. No estamos en época electoral. Y aún así las encuestas ya ponen parejo. Cuando empiece el proceso electoral y empieza a salir toda la basura y toda la corruptela del PAN y todas las propuestas que pueda tener Brenda, pues en ese entonces realmente la tabla se va a mover muchísimo más de lo que se está moviendo ahorita. Pero me emociona que a un año, a 200, ¿cuántos días faltan hoy? 280 y tantos días. A 280 y tantos días de que le partamos en la madre al PAN en la elección, va muy bien la cosa. Y por eso invitamos el día de hoy a la diputada Brenda Ríos, quien está con nosotros para platicar sobre cómo va este proceso. Mi querida diputada, ¿cómo has visto el sentimiento de la gente con todo esto que está pasando en estos meses?
3: Hola, Aaron, ¿cómo estás? Un gusto saludarte, como siempre.
1: Igualmente, igualmente.
3: Pues mira, muy contenta del recibimiento de la gente en territorio, en las colonias, uh-huh, de ver tan politizado al Estado, a la ciudad, de ver cómo la gente ya no les cree sus mentiras, como bien, uh-huh, lo decías ahorita, porque pues, presumir premios, pagar entrevistas nacionales, uh-huh, y demás es una cosa, pero lo que viven los ciudadanos todos los días en la ciudad de Chihuahua, en el estado de Chihuahua, pues dice otra cosa. Y el sentir de la ciudadanía es otra. Ellos, la gente está enojada, no tiene servicios básicos en sus colonias, como comentabas, los parques están olvidados, tenemos a un alcalde que está totalmente ausente, que ganas dan de ponerle un me busca porque se la pasa de fiesta, ya muy al estilo de la gobernadora, mientras aquí tenemos un índice delictivo muy alto. El viernes tuvimos 6 homicidios en la capital de Chihuahua, hemos tenido más de 10 o 12 homicidios por mes, han sumado más de 40 personas de junio ahora, y el señor, nuestro alcalde, flamante alcalde Marco Bonilla, se ha dedicado a hacer campaña en todo el estado, andar de vacaciones fuera del país y andar ahora de fiesta pues allá con Belinda y con no sé quién
1: con
3: más.
1: Con Eugenio Derbez, y tomándose fotos con Eugenio Derbez como fan, con nuestro dinero. Ah, diputada, te voy a preguntar como diputada, no nada más como ciudadana. Diputada, ¿a ti de qué te sirve que ese cabrón haya ganado el premio de los 300 líderes más importantes del país? ¿Qué beneficio te trae a ti eso?
3: Me parece una burla para la ciudadanía.
1: Claro.
3: Me parece de verdad un descaro de estos personajes, pero mira, así gobierna el PAN, pero esto es el resultado de un gobierno que es ausente, de un gobierno que se pinta tal cual con ese premio que le dan, de lo lejanos que están de los problemas de la ciudadanía, en un estado en donde tenemos la ciudad capital de Chihuahua, donde tenemos primer lugar en suicidios, primer lugar en gente que muere por drogadicción y primer lugar en homicidios, el alcalde Marco Bonilla va a una fiesta a Ciudad de México a presumirnos una foto de Eugenio Derbez. Para eso no lo votamos. Tenemos mucha falta de gobernabilidad en Chihuahua con la gobernadora Mara Eugenia Campos, ahora con Marco Bonilla. La gente no quiere eso, no, Aarón. La gente lo sabe y lo dice, nada más que mucha gente no lo dice. Ahorita hablabas de los policías, pero si no hay gente más inconforme con Marco Bonilla que los policías. Sí. Y eso te lo digo yo porque ando todos los días en territorio, porque les quitó sus bonos, porque no les hace justicia, porque gobierna así a través de premios, a través de la televisión, pero nunca está en territorio. Entonces, definitivamente ya se van, Aarón, eso no está en discusión. Ya se van del estado, pero también ya se van de la capital. El que no lo saben porque no andan con la gente, pero en cuanto se bajen a territorio un poquito, los 30 días o 60 que tenga que hacer campaña, se van a dar el susto de su vida porque la gente no los quiere.
1: Sí, porque no saben. Mira, que acabamos de pasar un video que nos, o sea, es un video de unos artistas y de Jay de la Cueva viendo a Belinda, pero es el momento, uh-huh, cuando le pide Marco Bonilla la foto a Eugenio Derbez, o sea, como que el reportero pues no tiene ni idea de quién es Marco Bonilla, porque pues en Marco Bonilla nomás lo conocen ahí en Chihuahua 2000, y aquí mira, lo vamos a ver, no sé si estás viendo nuestro monitor, si no te lo describo.
3: Sí, sí, lo estoy viendo. Mira, velo.
1: Oiga, por favor, regáleme una foto, ándele, mire, déjale cuento, quiero ser gobernador de Chihuahua, ándale, por favor, tómame una foto. No, pero tú quién eres, deja saludo mejor acá, ¿por qué te va a tomar una foto? Ándale, por favor. O sea, ¿es de verdad eso? O sea, ¿eso qué? Era un fan más en una entrega de premios en lugar de ser un alcalde, Brenda. Aquí estaban matando, aquí casi matan a uno de sus policías ese día y estaban balaceando el helicóptero y estaban destruyendo todo Chihuahua y este imbécil tomándose fotos con Eugenio Derbez en unos premios.
3: Totalmente, totalmente de acuerdo contigo, Aarón. Me parece, lo repito, una burla para la ciudadanía. Van y piden el voto, van y prometen cosa y media, y a la hora que se trata de gobernar, de estar presente en la ciudad cuando más se necesita, hacen este tipo de cosas. Bueno, es que ya no hay pudor, ya no hay vergüenza, ya no hay absolutamente nada. Como estamos en esta ciudad, por decir lo menos que acabas de mencionar, homicidios, suicidios, tráfico y demás, y él tener el descaro, velo alejados, sí, que se encuentran de las problemáticas, claro, de la ciudadanía, lo desconectados que están, es increíble.

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3: Ya nos volvieron a cortar. Traen un cable de C porque me voy a quedar sin pila. Si son tan amables. ¿Sí? Por favor. Ah, pues a la compu. Porque me voy a quedar sin pila. Estamos aquí en la oscuridad. Yo creo que está pasando esto porque es el cumpleaños de Nacho, güey. Yo creo que todo el mundo odia a Nacho Dávila, ¿sabes? Entonces tienen que arruinarle su cumpleaños. O no sé por qué esté pasando esta situación. Pero pues bueno, estamos. ¿Mande? Allá está, mira, ahí está el pedestal ese. Dice, brujería de Maruca y de Marco Bonilla, dice Majo Mario Álvarez. Préstame el puro cable, hombre. Échamelo. Sí, tú échamelo, hombre. No pasa nada. La gente ya sabe cómo chivan Dios. La gente no se agüita. ¿Qué es ese para por si se me acaba la pila o qué? ¿Tú te es Powerbank?
4: No.
3: Ponlo si quieres primero así. Y luego ya lo conectamos. Porque este nomás le queda 2% de pila, pues ya. Listo, pues está. Listo, vámonos aquí. Aquí andamos. Ya traigo Power Bank acá. Y pues así las cosas, gente. Íbamos al 100. Lo bueno que las transmisiones se quedan guardadas. Lo bueno que eso no lo pueden evitar. Pero me trae 10%, ya fregamos. Aquí va a cargar. El día de hoy pues ya no le puedo platicar más de... Ahorita estábamos platicando con la diputada Ríos. Me dicen que... Ya, a ver, mandaron la información. ¿Qué estados van a presentar mañana? Ahí lo acaban de mandar. Ahorita en unos momentos más restablecemos conexión porque vamos a estar platicando también con Navi del Álamo de Sasú, porque ahí hubo una situación medio penosa con los agentes del estado que hicieron un desastre y todo, pero bueno, seguimos acá sin luz, nos la cortaron, ya regresó. ¿Cómo? No mames, Baja California. Es uno de los. A ver, me están informando que. ¡Otra vez nos fuimos! ¡Pinche Nacho! ¡No seas cobarde, güey! ¡No nos estés quitando la luz! Pues que no estés haciendo esas cosas, vas a dañar el equipo, gente. Tantito respeto. Córtanos el internet, pero no estés cortando. O sea, ¿qué tiene que cortes el internet, pero no estés cortando la luz? A ver, mi Manu, vente a ayudarle aquí a Luis para que pueda él hacer lo suyo. Por favor. Una cosa es que nos estés cortando el internet y que ahí no hay pedo, pero otra cosa ya que nos estés cortando la luz, güey, pues nos vas a echar a perder el equipo, no seas acá. Dice, fue la mafia del poder, pues sí, pues ¿qué más? Bueno, estábamos en que mañana presentan Veracruz. No, ¿qué dijiste? No,
4: Zacatecas.
3: Quintana Roo y Baja. No mames, güey. Son tres de los estados más complicados también. Sí. Entonces no tarda en salir Chihuahua. Pues sí me voy. ¿Y luego cómo no me voy a ir? ¡Sí me voy! ¡Sí me voy! ¿Hay que ir?
4: Sí.
3: Hay que ir.
4: ¿Te voy comprando los vuelos?
3: No, cómprame el vuelo ahorita mismo. Mañana salimos a México. Okay. Chinga. Pero, oye, qué bien me veo. Con tanta luz. Mira, me veo bien profesional yo. ¡Nachito! ¡Feliz cumpleaños, Nacho! Qué mal se vio Bonilla pidiéndole la foto de vez, ¿verdad, güey? Se ve bien ridículo. No, pero lamentable, güey. Pues es un alcalde,
4: güey. No, no, de las fotos.
3: Es un alcalde. Ponlo aquí para ponérselo a la gente, güey. Ponlo,

0: para, o sea, es un, pero córtalo ahí al cachito de ese, o sea, es un alcalde, güey, ¿cómo puede estar rogándole una foto a Eugenio Derbez así, güey? ¿Sí me explico? O sea, es como, sí, o sea, ni yo, güey, o sea, ni yo que he estado con gente también así del medio me he portado así, güey. O sea, bueno, este, espera, vamos a poner la parte donde
1: salir.
0: O sea, yo he estado con gente, bueno, pues si usted ve mis redes sociales, vea con quién he convivido. O sea, mire, vea nada más esta, mire, véalo nada más a Marco, vea. Vea Marco, véalo, véalo. Vea cómo, vea, un fan más. Oiga, ándele, por favor, quiero ser gobernador. No, güey, ni lo peló Eugenio, mira. O sea, ni lo peló. Ándale, Eugenio, por favor, una foto. Ándale, Eugenio, por favor, una foto. O sea, qué vergüenza, este es nuestro alcalde. No manches, este es nuestro alcalde. O sea, pueda creerse. Dice, en la oscuridad está mejor. Gaby Almanza, bueno, saludos. Este, obviamente ahorita estábamos. Bueno, ¿me puedes poner la imagen ahorita de cuánta gente estábamos conectados, amigo? En el grupo. Medios temas, aquí lo voy a poner, a ver. Medios temas, pues no va a salir algo que no debe salir, amigo. Medios temas, aquí está. Mire, ahorita estábamos, cuando nos tumbaron el live, estábamos 134 conectados cuando nos tumbaron el live. Pues obviamente que no les gusta escuchar sus verdades, no les gusta escuchar sus cosas, no les gusta que la gente le digamos lo que realmente pensamos los chihuahuenses. Este, ya no vamos a alcanzar a, pues pasamos a Abby, ¿no?
2: Sí.
0: Pasamos a Abby. A ver, Abby, vente. Vamos a platicar, pues así sin producción, discúlpanos, pero pues mira. Muy bien, gracias. Y tú, vente a la silla para caber aquí. A ver si me ayudan, chicos, a hacer más atrás el celular un poquito nada más. No te creas, mejor así porque para que se escuche el audio. Mejor así. Bueno, Abby, ¿qué fue lo que pasó? Primero que nada, de Abby del Álamo de Sasú.
3: ¿Qué tal? Muy buenas tardes. ¿Cómo están todos? Gracias por la invitación y por el espacio, como siempre.
0: Nunca nos había pasado, ¿eh?
3: Pues nomás llegué yo, pues fue sí, la luz, no te digo, chinga.
0: No, estoy
3: salada.
0: A mí se me hace que la que trae GPS eres tú.
3: Soy yo, porque
0: según yo no sabían dónde eran las oficinas, güey.
3: No, ya supieron.
0: Oye, ¿nos puedes prender los rectángulos, por favor? Oye, entonces, Gaby.
3: Te cuento qué sucedió. El día 2 de septiembre la fiscalía en la unidad de narcomenudeo realiza un cateo. Uh-huh. En la colonia Villas del
0: Rey. Déjale ahí que se prendan los hexágonos.
3: Y pues...
0: ahí está ya.
3: Ahí fue. Uh-huh. Entonces se realiza este cateo. Uh-huh. El día 2 de septiembre, a nosotros el jueves 8, creo que fue el jueves 8.
0: Estamos 14.
3: Sería el jueves.
0: O sea, el día 2, unos de Fiscalía General, ajá, del Estado.
3: Así es.
0: Entran a una casa, la casa estaba por narcomenudeo.
3: Así es.
0: Entonces entran, revisan, efectivamente es un mini punto de venta. Y
3: así
0: luego.
3: Es. Y pues se llevan 4 detenidos, unas porciones de...
0: ¿Drogas?
3: De drogas, armas, y se queda un artefacto aparentemente explosivo.
0: Ok.
3: Al día siguiente ingresan los de antibombas. Ajá. Y pues yo el día jueves, que fue el 8 de septiembre, recibo el reporte que estaba la perra adentro del domicilio.
0: Ok.
3: Con los sellos puestos y
0: tal. ¿Los sellos los ponen qué? ¿Dos, tres?
3: El día 2.
0: El día 2.
3: Así
0: pues es. Pues el día 2 entran, sacan lo malo, se llevan a los vatos, clausuran.
3: Así es.
0: Pero dejan adentro una perrita.
3: Así es.
0: Ok.
3: El día de hoy yo tuve una reunión, uh-huh, que la verdad es que se abrió el diálogo. Ya han hecho muchas veces esto, Aaron. O sea, es de verdad inaceptable porque no nada más ha sido la unidad de narcomenudeo. Uh-huh. Ahorita me quedó claro como que hay diferentes unidades y han dejado en múltiples ocasiones, tenemos todas las evidencias, que han dejado perros encerrados en las casas donde hacen cateos.
0: ¿Y era un perrito nada más?
3: Era una hembra con una 7 hembra. Cachorros.
0: O sea, eran 8 perros. Siete, o sea, una perra y 7 perritos.
3: Uh-huh.
0: Bueno, y ahí me imagino yo que lo natural sería que como fiscalía Sí, con esta mega super chingoncísima dependencia que tenemos de Bienestar Animal con la super delegada Rocío Reza.
3: La descoordinadora.
0: Pues me imagino yo que, o sea, me imagino yo que lo natural o lo normal sería, ok, tenemos una situación, marquemos a la secretaría o a la dirección y que la dirección venga y se haga cargo, ¿no?
3: Exactamente. Los vecinos ponen el reporte el jueves. Me llaman a mí y llaman a la coordinación. Y la coordinación, tenemos el número de reporte en donde dicen, pues ya el lunes con más tiempito. Hasta el lunes iban a ir. Coordinación de Bienestar Animal, descoordinada por Rocío Reza.
0: Pero, o sea, estamos hablando de que los iban a dejar ahí en la casa, los perros.
3: Hasta el lunes, sin agua, okay. Sin comida.
0: Digo, que yo entiendo que a lo mejor no todos tenemos el amor que tú tienes por los animales, pero en todos entra la coherencia, la compasión, y sí. Aparte, y mira, si todavía que hubiera un vato que dijera, ay, sí, son unos pinches perros, ok, son unos pinches perros, ¿qué tiene? Pero hay una dirección a la que se le paga para atenderlo.
3: Eso fue lo que ahorita dijimos en la reunión.
0: ¿Qué tiene que tú digas? No, yo no soy animalista. Ay, no pasa nada. Ay, sí, pues los perritos iban a encontrar qué comer. Ponle. Vamos a meterle que es una persona que no tiene el más mínimo sentimiento por un animal, que también es válido. Hay que respetar. Ajá. Así como hay que respetar al que los ama. Además, hay que respetar al que no los ama. No hay ningún problema. Pero hay una dirección a la que se le dan millones de pesos.
3: 60 millones de pesos al año. De los cuales se gastan 500 mil en copias.
0: En copias. Entonces, a ver, si te están dando 60 millones de pesos, ya hay un cateo. A ver, la dirección de Bienestar Animal es para esos casos. No es para atender a los humanos. No es para atender a los seres sintientes de otro tipo de razas. No es para atender exclusivamente perros y gatos. Nada más. Perros y gatos. Y no es control animal, porque control animal es otra cosa. Entonces, que también, por lo menos, habla de control animal.
3: No le hablaron a nadie. En la respuesta de ahorita, el personal de narcomenudeo fue que no había hablado.
0: Ok.
3: La perra muy probablemente se escondió. El perito dice: tomamos las fotos, vimos las fotos. Ajá. Uh-huh. Y si bien hay puntos ciegos, pues no se ve la perra.
0: Ok.
3: En la casa duró desde el 2 hasta el día 8 que yo ingreso a sacarla.
0: ¿Pero y rompiste los sellos?
3: No, yo entré por el patio.
0: ¿Y luego?
3: Pues dicen ellos que a lo mejor alguien entró a depositar la perra ahí.
0: No manches. No, pues estamos jodidas.
3: Entonces, pues bueno, ahorita, como les comenté a ellos, miren, estoy aquí no nomás para echar patadas, pon tú que sí. Pero las patadas vienen acompañadas
0: de... ¡No puede ser! ¡Nacho, te odio, güey! Échanos la luz, amigo, por favor. No, tú, mi hermano, tú tranquilo. Tú dale lo tuyo, tú tranquilo. Deja que venga mi hermano porque... No, hombre, no. Bueno, mire, así estamos. Así estamos en esta sociedad panista que, pues... Así nos
3: quiere. Entonces, pues, ahorita yo lo que le comenté al coordinador de narcomenudeo, o sea, sí, obviamente vengo echando patadas, ¿verdad? Y siempre lo voy a hacer, se sabe. Pero también vengo a sumar y a colaborarles en lo que yo pueda. Entonces, si están viendo que de parte de coordinación sabemos que son una bola de omisos.
0: ¿Y lo?
3: Que no han podido... resolver muchas de las cosas que se han necesitado de suma urgencia, en calidad de urgencia, pues ahí estamos para la colaboración, ¿verdad?
0: En los botones, en los blancos.
1: Ahí perdí. Ah,
0: ok. No, ¿dónde está? Estamos entre Nacho, que nos quita la luz, y
3: oye,
0: entre
3: Manu. ¿Quién es que Nacho?
0: Nacho Dávila, el de coordinador de comunicación social. Así como tiene un descoordinador
3: Rosario coordinación.
0: Reza. Sí, también acá en comunicación social también hay un descoordinador, pero bueno. ¿Y qué procede? ¿Qué dijeron?
3: Bueno, ahorita abrimos el diálogo, se dio esa reunión, les dije, a ver, a mí me parece absurdo, ¿verdad? Que no se haya visto la perra, pero no vamos a entrar en que si la vimos, no la vimos. me comenta el coordinador de esta unidad que había 10 personas que habían entrado y que no habían visto a la perra. Le digo, bueno, entonces vamos a entrar en la disyuntiva de que estaba yo con los vecinos de 10 personas que vieron a la perra. Entonces no vamos a entrar en eso, vamos a ver qué vamos a solucionar para que esto no vuelva a pasar. Porque no es la primera vez que sucede que la Agencia Estatal de Investigaciones en sus diferentes unidades deja perros dentro de donde se realizan cateos. Y vamos y lo sacamos, uno que se realizó hace como unos 4 meses, entraron, hicieron el cateo, abrieron jaulas porque había como unos 25 perros y se mataron entre todos los perros. Había camadas de perritos y como ese caso no lo abordé yo, pues no eché patadas. Pero tenemos toda la evidencia, entonces les dije, bueno, ¿qué vamos a hacer para que esto no pase? Porque evidentemente sí, les importa muy poco estas situaciones, hablando de la Agencia Estatal de Investigaciones, ¿no? Que fue lo que me explicó. Entonces, bueno, les dije, se quedan aquí mis contactos, se queda mi teléfono, yo puedo asistir porque es una situación de urgencia, son vidas que también merecen ser salvaguardadas. Entonces, bueno,
0: pues. Y se gastan 60 millones de pesos.
3: 60 millones,
0: o sea, es que volvemos a lo mismo. Pues yo entiendo, estoy viendo a la gente que se conecta. Yo entiendo que alguno de ustedes pueda decir, es que Abby, cómo es exagerada. Pero entiendo que lo puedan decir. Yo lo entiendo porque a mí me ha contado su pasión. He visto cómo es su trabajo. Sé que es una persona genuina y que no está nomás haciéndola de pedo. Pero aún y cuando yo le entendiera a usted, que no lo haría porque la conozco, pero le entendiera a usted que dijera, es que nomás son perros, aún así se gastan 60 millones para eso. O sea, aquí ya no se está exigiendo que se trató mal un perro. Aquí se está exigiendo que entonces ¿para qué se pagan 60 millones si no sirven para pura madre?
3: Exactamente. O sea, no necesitamos 500 mil pesos en copia, no necesitamos 2 millones de pesos en fertilizantes, no necesitamos 450 mil pesos en mobiliario, no necesitamos 2 millones de pesos en rentas de inmuebles. Necesitamos que cuando haya un perro
0: vaya una persona
3: y lo retire.
0: Y ahora, no entiendo por qué. A ver, es lógico. A ver, es completamente lógico que en cada lugar que van a ir a catear de narcomenudeo va a haber perros.
3: Yo también considero eso.
0: O sea, es una
3: junto con
0: hasta es como si fuera un taller mecánico.
3: Ándale.
0: ¿Sí me explico? O sea, no vas a encontrar un solo taller mecánico en Chihuahua que no tenga un perro.
3: Así es.
0: ¿Por qué? Porque pues son vigilantes, porque son sirenas, porque son alarmas, porque son...
3: O porque son mercancía, cuidan. Porque desde
0: ponle,
3: mi ojo
0: ponle.
3: Son tan perritos. Bueno. ¿Cómo que ese viejo se va a quedar con esos 7 perros?
0: No, pues a lo mejor la perra se embarazó, o sea, ponle, para que no nos quieran llevar por otros lados, ponle que no, pero... Yo, la gente que tiene perros en un taller lo tiene pues porque tiene carros de otras personas y si alguien se brinca, pues por lo menos que le dé miedo que va a salir el perro y lo va a morder. Y obviamente que en una, digo yo que soy del Infona Nacional y que en la pila había una, estaba la de la Casa de la Palma y luego en la Mexicas estaba la guardería y luego la enfrente de la guardería y luego en la Toltecas estaba la tiendita chiquita. O sea, uno que sabe cuáles son los puntos de narcomenudeo, cuando te acercas, siempre hay un perro, siempre hay un perro. Entonces, ¿cómo es posible que el estado de Chihuahua, con la desgobernadora, con nuestra emperatriz favorita, o sea, cómo la emperatriz y cómo, según esto, Marco Bonilla, el mayor amante de los animales, ¿por qué no han establecido un protocolo en donde si se le pagan 60 millones de pesos a una coordinación de bienestar animal, acompañen cada narcomenudeo?
3: Miraron, es impresionante,
0: o sea,
3: la protección que tiene Rocío Reza de parte de nuestro bebé de 600 meses, que es el alcalde.
0: Claro.
3: Ha hecho un sinfín de barbaridades esa mujer.
0: Y Maru le pidió 3 veces que la corriera y nunca la corrió, fíjate.
3: Y ni la correrá, yo creo.
0: 3 veces Maru le ha mandado decir, córrela.
3: No sirve para nada.
0: No sirve para nada.
3: No sirve para nada. No, o sea, ni siquiera ha podido establecer un canal de comunicación de coordinación de bienestar animal con fiscalía. Porque ha pasado que las rescatistas, la población en general y las asociaciones hemos atendido los casos de perros abandonados en cateo.
0: Ahí está muy bueno el tema, necesitamos invitarte nuevamente para que lo podamos producir como se tiene que producir, para poder cortar los cachos, para poder tener todo el cross-posting, las otras páginas y que nuestro auditorio no se pierda esto, volvemos a platicarlo y pues una disculpa. Pero pues fueron los panistas.
3: ¿Y pasa cuándo?
0: Fueron los planetas. Nosotros ya nos vamos, sin antes agradecerle el favor de su atención, recordarle que mañana tenemos... Ah, no, mañana no hay programa. Mañana es día festivo, mañana hay que ir a gritar ¡Viva México! Vamos a estar atentos a las arengas de la presidenta. Dijo que va a estar con arengas que nunca se han escuchado. Obviamente, nuevamente, Josefa Ortiz no será de Domínguez, sino será su nombre completo, como siempre. Mereció estar en la historia. Bueno, a lo mejor Maru sí vuelve a decir Josefa Ortiz de Domínguez. Ya ven que no hay nadie más misógina que la misma gobernadora en todo el estado de Chihuahua. Pero bueno, ya nos vamos, no sin antes agradecerle el favor de su atención, recordarle que lo queremos mucho y nos escuchamos el próximo miércoles. ¿Hoy qué es, güey?
1: ¿Lunes?
0: Ah, entonces mañana sí hay programa. ¿Y pasado no?
1: Mañana
0: es 15. Esté pendiente.

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0: ¿Qué tal? ¿Qué tal, amigos? Muy buenas noches. Los saluda su servidor y amigo Armando Meléndez. ¡Ánimo, mi gente! ¡Ya llegué! El saludote para toda esa gente bonita que ya está escuchando la patrona de Huachochi.
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0: Bienvenidos todos, bienvenidas todas a este su programa favorito de Armando el Ambiente.
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0: Tú ya te la sabes, puedes comunicarte conmigo al 649-101-1010. Tenemos música bonita, música variada, música que a ti te gusta. Desde este momento y hasta las 10 de la noche. Ya puedes enviarme tu mensaje, pues, al 649-101-1010, mensajes de WhatsApp, mensajes SMS, audios y llamadas, todo, todo es al 649-101-1010. Y felicitamos a todos los que nacieron un 14 de septiembre. Muchas, pero muchas felicidades, porque hoy es el día de su cumpleaños. Y también festejamos a los que llevan por nombre Crescenciano, Salustia y Materno. Felicidades, felicidades, porque hoy es el día de su santo. Y pues a los que están de pachanga también hay que felicitarlos. No sabemos el motivo, pero algo bonito está pasando por ahí en la familia. Así que muchas felicidades y muchos días de estos.
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0: Déjenme decirles que ya estamos en el día, estamos terminando ya el día 256 y que solamente nos faltan 109 días. 109 días para que termine el 2026. Ahora sí, iniciamos ya con música bonita. Vámonos pues, vámonos recio con este tema que tenemos acá, esto que es con los Cardenales de Nuevo León.

0: Ahí quedó con los Cardenales de Nuevo León, la de Amor Chiquito. Son ya las 8 de la noche con 11 minutos, 8 con 11. Ya empiezan a llegar los mensajes, oiga. Mándeme también el suyo. Por aquí tenemos este mensaje del Togüico Chino. Dice, muchas felicidades por ser el día del locutor. Ah, Togüico Chino, muchas gracias. Dice, póngame la rola de Elías Medina, la que se llama Premio de Consolación, Togüico Chino. Ánimo, un abrazo. Gracias, mi amigazo. Oiga, sí es cierto, ahora es día del locutor. Una felicitación ahí para mis colegas, a los que también andan por aquí en la mañana, en el día, aquí utilizando los micrófonos de esta estación de radio. Muchas felicidades para mis compañeros de aquí, de La Patrona. También una felicitación ahí para los locutores de la XETAR, La Voz de la Sierra Tarahumara. Muchas felicidades por el día del locutor. Y mensaje dice, hola, buenas noches, me pone una canción de Bertín y Lalo, hay la que sea, para que la escuche mi abuela, que ya se anda queriendo dormir. Y un saludo desde el Bajío. Órale, saludotes ahí para la racita que nos acompaña por allá en el Bajío. Continuamos con más música. Viene por acá esto de los Tigres del Norte. Esto se llama Señor Locutor.
1: Este fue uno de los éxitos de los Tigres del Norte. Son las 4:15 de la tarde y ahora vamos a las llamadas. Bueno, ¿con quién tengo el gusto?
2: Hola.

0: Se acabó esto que se llama Señor Locutor ahí con los Tigres del Norte. ¡Ánimo, ánimo! El saludote ahí para toda la racita que nos está acompañando en esta noche de San Lunes. ¿Cómo andan? ¿Cómo andan? ¿Ya están casi listos para el grito?
1: ¡Qué rico!
0: Mañana, mañana es el grito, oigan. 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
0: Tenemos por acá audio, tenemos un audio. Vamos a escucharlo, a ver qué nos comentan por acá.
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2: Felicidades, profe Armando, porque ahora es el día del locutor. Y me pone la canción, la del señor locutor. Y de parte de Estrellita, fuerte, Pizarro. Hola, para toda la gente de la Laguna del Toque. Gracias.
0: ¡Órale! Saludotes a Estrellita, que todas las noches nos está escuchando. Muchas gracias por tus felicitaciones. Oye, y pusimos la canción por adelantado, ¿eh? Yo ya tanteaba que me ibas a pedir esa, ¿eh? Saludotes, Estrellita, y muchas gracias. El otro mensaje dice: hola, buenas noches, para pedir una canción con los primos del este, a los primos del este. La canción hoy y un saludo para ti, bonita noche y gracias. Ah, y muchas felicidades por el día del locutor. Gracias, muchas gracias. El otro mensaje dice: buenas noches, saludos de Ascensión, Chihuahua. Órale, pues saludotes hasta Ascensión, Chihuahua, por allá nos están escuchando. Qué chulada, qué chulada. Vámonos con más música, viene por acá este tema. Es el grupo Laberinto, oiga, y esto se llama Puñalada Trapera.

Y se acabó, se llama Puñalada Trapera y con el grupo Laberinto. 8:22, 8:22. Ánimo, ánimo, mi gente. ¿Cómo andan allá por Huizarochi? Un saludote para doña Alejandrina y para Chunel. Allá para Panchito Molina y todo su personal. Oigan, saludote. Y gracias, gracias por estarnos acompañando en esta noche de lunes 14 de septiembre del 2026.

0: Dice el otro mensaje que nos llega por acá, dice: buenas noches, mándele un saludo a las trabajadoras de las papas ahí junto a la Federal, y póngame una canción con los charleños, con la de Prende un cigarro. Ahora le puedes saludotes ahí para las chicas que están haciendo las ricas y sabrosas papas caseras. Bueno.
1: Buenas noches.
0: Buenas noches, ¿a quién saludamos?
1: Voy a saludar a mi hija, Yasmín.
0: Ajá.
1: Jessy, Mayrán. Está por allá en el María de la Mesa, a mi tío Julio, mi primo Jesús, mi sobrina Lola, mi primo Hilario, ahí mi cuñada. Luego, mi compadre Isidro, mi comadre Lupita. Luego, mi compadre José, mi comadre Andrea. Nuestra perana, el cordón abajo, mi sobrina María Celestina. Eso.
0: ¿Y de parte de quién?
1: De parte de Celso.
0: ¡Ándale, Celso! Saludotes allá por Milpillas.
1: Exactamente.
0: ¡Ándale, pues, Celso! Un saludote ahí para ti y para toda la familia. ¿Cuál canción le ponemos?
1: Un rayito de Chihuahua.
0: Órale, pues.
1: La rola que dice: cuando te acuerdes de mí.
0: Cuando te acuerdes de mí. Órale, pues, ahorita la ponemos, ¿eh?
1: Sí, aquí estamos escuchando este programa.
0: Gracias, Elso. Gracias por escucharnos.
1: Un saludo para usted también.
0: Gracias, hasta luego.
1: Adiós.
0: Adiós, adiós. ¡Órale, qué gusto recibir por ahí la llamadita de Celso, que nos escucha por allá en Milpillas! Y otro mensaje por acá dice: hola, buenas noches, profesor, para un saludo ahí para mi mamá Sofía Ceballos Americano, también para mi tía Carmen Ceballos, de parte de Silvia Chaparro Ceballos. ¡Saludotes, saludotes, pues! Bueno...
2: Buenas noches, profe.
0: Buenas noches, ¿a quién vamos a saludar?
2: Aquí. Bueno, nomás para pedir una canción.
0: A ver, dime, ¿cuál canción quieres?
2: La cortina guinda.
0: Las cortinas guindas. Órale, pues, sí. Ahí la ponemos, ¿eh?
2: Sí, acá al lado, acá de la Cruz de Chinatú, acá en municipio de Guadalupe.
0: Ah, órale, saludotes ahí para la gente de la Cruz de Chinatú.
2: Sí, toda la gente que me conocen.
0: A todos los Ceballos.
2: Sí.
0: Órale, pues.
2: Acá por la joya también, acá por la joya, por un lado de Chinatú.
0: Muy bien, saludotes.
2: Sí, ahí para Viviano Cueva, por ahí. De parte de Mercedes.
0: Ándele, pues, Mercedes, gracias por marcarnos.
2: Órale, pues, ahí están, pues.
0: Ánimo, ánimo. Híjole, pues también un gusto recibir llamaditas de ahí de la Cruz de Chinatú. Allá para la gente de la joya. Y por supuesto, a la gente ahí de San Pedro de Chinatú, allá por el Rebelde en Terreros en Catedral. En San Francisco de Chinatú, allá por Cebollas. Un saludo también ahí para la gente de la Cueva, allá por La Chole. ¡Ánimo, ánimo! Seguimos con más ambiente por acá. Esto que nos pidió por ahí el Towico Chino. Esto es a cargo de Elías Medina y se llama Premio de Consolación.

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1: Solamente nos faltan ahora 25 minutos. 25 minutos para que sean ya las 9 de la noche. 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Ya nos llegaron más mensajes que dice por acá. Dice, hola profe, buenas noches. Para pedirle un gran favor, si me puede poner una canción del dueto Quintanilla, la más bonita que tenga. Y felicidades por su programa, es el más bonito de todos. Ah, gracias, muchas gracias. Qué bueno que te guste, porque a mí me gusta que te guste. El otro mensaje dice, buenas noches, saludos desde Valleza, con una buena canción de los Mendoza, dice, la de los Mendoza. Órale, pues ahí la buscamos, saludotes ahí para toda la racita que nos acompaña por ahí en Valleza, cabecera municipal, y por ahí en las diferentes comunidades hasta donde está llegando nuestra señal. A los que nos escuchan por internet, un saludote también.
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1: Los Mendoza, hay que buscarlos.
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1: Y continuamos con este otro tema. Dijeron, póngame una de Bertín y Lalo antes de que se duerma mi abuelita. Ay, nomás eso. Esto se llama Ojitos Provincianos. Ánimo, pues, ánimo.

Se acabó. Ellos son Bertín y Lalo, la canción Ojitos Provincianos. Continuamos aquí en El Buen Ambiente. Dice el otro mensaje: hola, buenas noches, para pedirte una canción con imagen sierreña. La canción que se llama Es Bonita y es de rancho.

0: Órale, pues la buscamos y ahorita en un ratitito la vamos a escuchar.
1: ¡Qué rico!
0: Muy buenas, ¿cómo estás? Muchas felicidades hoy por ser el día del locutor. Ay, gracias, muchas gracias. Y también para felicitar a mi papá Mauro Payán Peña, que el día de ayer estuvo cumpliendo años. Espero que se la haya pasado muy bien y que siga cumpliendo muchos años más. Para pedirte la canción de Los Gallitos, Qué Bonito Es Todo, de parte de Petronila. Órale, saludotes ahí para la hermosa Petronila, que sí va a venir aquí al aniversario de la patrona, ¿eh? Aquí la vamos a conocer. Bueno, ahorita le buscamos su canción. El otro mensaje dice: buenas noches, saludos desde el Reventón Valleza. Órale, qué bien que nos están escuchando por allá en el Reventón Valleza. Dice: ¿me podrías mandar saludos a Alfredo Corral Chávez y a mis hijas Sara, Michelle y Alondra? También saludos para mi hijo Daniel y que tenga muy buena noche. Gracias, muchas gracias. Saludotes ahí para la gente del Reventón Valleza. Es la primera vez que estoy leyendo un mensaje de ahí del Reventón. Y nos solicitan la canción de Mis Hijos Son Mi Tesoro. Bueno, la buscamos para ponerla ahorita en un ratitito, ¿eh? 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Seguimos con más música. Dijeron, póngame una canción de Los Primos del Este. Bueno, pues vamos a escuchar esto. Esto se llama Hoy. Súbale pues, súbale.

Se acabó con los primos del este la canción hoy. Ya nos faltan solamente 14 minutos para que sean ya las 9 de la noche.

0: Atención, mucha atención a los beneficiarios de los programas alimentarios, jefes y jefas de familia, discapacidad, menores, embarazadas o en periodo de lactancia. El DIF municipal les informa que ya se está realizando la entrega de las despensas correspondientes al bimestre septiembre-octubre, a partir de hoy, lunes 14 de septiembre del presente año. Se estarán entregando en un horario de 9 de la mañana a 1 de la tarde. Y como fecha límite para que recojas tus dotaciones será el próximo viernes 2 de octubre del presente año. Así como a las instituciones escolares que reciben desayuno caliente, indígena, rural y comedor comunitario. Y, oído, mucho oído, no se podrá entregar dicha dotación si no es el beneficiario directo. Atentamente, trabajemos por la familia 2024-2027. Profesora Teodora Moreno González, directora del DIF municipal. Y tenemos por acá una llamada. Bueno.
1: Bueno, ¿cómo te oiga?
0: Gracias a Dios, muy bien. ¿Y usted?
1: Soy fan, échame una canción, una de los Temerarios, por favor, sí.
0: Una de los Temerarios, ¿cuál le gusta?
1: Por la otra día la pedí, no alcanzaba a tocar.
0: ¿Cuál quiere? ¿Cuál le ponemos? Ahora sí vamos a alcanzar.
1: ¿Cuál es bonita de los
0: Híjole,
1: Temerarios?
0: Híjole, pues de los Temerarios hay muchas bien bonitas, ¿eh?
1: Una de las primeras.
0: Órale, ándele, pues ahí le ponemos una de las más bonitas.
1: Seguro traen para usted.
0: Ándele, muchas gracias, Pancho.
1: Y para un amigo de allá que encuentra en el gabacho, un amigo de Pancho, Pablo Ibarra.
0: Ándele, pues saludotes hasta allá, hasta el gabacho. Ánimo. Se baila así. Bueno, pues ahí está reportándose Pancho desde Valleza, Chihuahua, México. Vámonos con algo de los Charleños, esto que se llama Invítame un Cigarro.
2: Lo grande se invita, por acá del maestro John Sebastián, por ahí le enviamos, se llama Invítame un Cigarro, Charleños, y dice...

0: ¡Quedamos! ¡Grandes éxitos, maestro Juan Sebastián!
1: Los charleños de Charlie López, eso se llama Invítame un cigarro. Solamente nos faltan 9 minutos, 9 para que sean las 9. 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

0: Oigan, muy pronto estaremos por aquí con algunas dinámicas ahí para todos nuestros fieles radioescuchas. Ahí para que tengan un lugar. Para un lugar especial ahí para nuestros radioescuchas, nuestros fieles radioescuchas. Por ahí tendremos algunas dinámicas para que estén bien cómodos presenciando el noveno aniversario. Si te gustaría estar por ahí ya con una mesa, sillas o a lo mejor en unos sillones bien a gusto, ¿no? Ah, estaría chido, así que hay que estar pendientes porque pronto, pronto dinámicas para que tú seas el ganador de uno de esos lugares. Bueno.
1: Bueno, buenas noches.
0: Buenas noches, ¿a quién vamos a saludar?
1: Saludar a la gente aquí en Los Laureles, que siempre lo escuchamos todas las tardes, toda la noche.
0: ¿En Los Laureles, municipio de Guadalupe y Calvo?
1: Sí.
0: Órale, pues, ¿y quién es? ¿A quién saludamos?
1: Saludamos a la familia Rivas Carrillo y la gente de la ciudad vieja, la gente de la Brigada del Rincón del Tanque, la gente del Tucuri.
0: Muy bien.
1: Nada más, y es todo de parte de Cristóbal a Carlos Laureles.
0: ¿De parte de quién?
1: De Chóforo a Carlos Laureles.
0: Ah, del Chóforo, órale, fue el Chóforo a los Laureles. Por ahí le vamos a estar mandando saludos seguido, ¿eh?
1: Ah, es una bonita canción la que tengo por ahí en la mano.
0: Sale, vale, ánimo pues.
1: Dale, hasta luego.
0: Hasta luego. Bueno, pues continuamos con más música. Por allá desde Milpillas, por allá Celso nos pidió esta rolita, ¿verdad? Con los

0: Ahí quedó. Cuando te acuerdes de mí con los gallitos de Chihuahua. Solamente nos faltan dos minutos ya para que sean las 9 de la noche. Atención, mucha atención. La campaña especial de actualización 2026-2027 se implementa en cumplimiento al mandato establecido en los artículos 138 y 139 de la Ley General de Instituciones y Procedimientos Electorales. Durante dicha campaña, los módulos móviles realizarán trámites de actualización al padrón electoral, inscripciones, correcciones de datos, cambios de domicilio, reposición, reemplazo por pérdida de vigencia, reincorporación y entrega de la credencial para votar con fotografía. Y nunca me gusta nada por detrás. El módulo de atención ciudadana de las credenciales de elector estará en las siguientes comunidades y en las siguientes fechas.
1: Mira que vamos a pelear. No me vayas a
0: engañar. Aquí en Huachochi, que se instalan a un costado del internado Eréndira, estarán del 7 al 9 de octubre. También estarán del 12 al 16 de octubre. En el mes de noviembre estarán el 12 y 13, del 17 al 20 y del 23 al 26 de noviembre. El mes de diciembre estarán el 21 al 24 y del 28 al 31. Y en enero estarán del día 4 al 8 y el 11 y 12 de enero, ¿eh? En la presidencia seccional de Huillórare estarán mañana 15 de septiembre. También regresarán el 19 de octubre, el 27 de noviembre y el 13 de enero. En Noroganchi, ahí en el antiguo edificio del registro civil, estarán el 21 y 22 de septiembre, el 22 y 23 de octubre, el 2 y 3 de diciembre y también se presentarán el 15 de enero. En Ranchería Laguna de Aboreachi estarán en la Escuela Primaria Niños Héroes, 24 y 25 de septiembre, 29 y 30 de octubre, 7 y 8 de diciembre y también se presentarán el 19 de enero del 2027. 9 de la noche en punto, vamos con esta canción que nos pidieron de ahí de Valleza.

0: Se acabó eso que se llama Los Mendoza. Vamos a un pequeño corte, yo rápido regreso. Tú, no te vayas.
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0: Ya son las 9 de la noche con 7 minutos, 9:07. Llegan los hijos de Barrón.

0: Hijos de Barrón con el tema Cortinas Guindas. Continuamos aquí armando el ambiente en esta noche de lunes 14 de septiembre del 2026.
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0: Atención, mucha atención al público en general del municipio de Huachochi y a los municipios vecinos. Se les informa que el módulo del Instituto Nacional Electoral, a partir del día 1 de septiembre del año en curso, están tramitando credenciales a los menores que cumplen sus 18 desde hoy y hasta el día de la elección del 6 de junio del año entrante, el 2027. Asimismo, se les comunica que cuáles son los requisitos. Deben de presentar el acta de nacimiento original, la CURP, una identificación oficial con foto vigente, el recibo de luz, agua y o teléfono. O también pueden presentar dos testigos con credencial, conocidos o parientes.
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0: Atentamente, responsable del módulo, Juan Enrique Ríos Chávez.

0: Pasamos a darle lectura a este que tengo por acá. Dice, muchas felicidades y bendiciones, profe. Gracias por su programa, por alegrarnos en las noches, profe. Saludos y un abrazo. Dice, gracias, muchas gracias a ustedes por acompañarme todas las noches. Buenas noches, locutor preferido. Muchísimas felicidades. Gracias, muchas gracias. Otro mensaje dice, feliz día del locutor, profe Armando. Y un fuerte abrazo para ustedes. Y un saludo para todos los que escuchan en la Laguna de los Caballos. Ahí con una canción del Conjunto Primavera, dice, órale, ahí le buscamos algo del Conjunto Primavera. Buenas noches, para solicitarle una canción, La Luz de Tus Ojos. Lo escuchamos en Yorbitas, saludos de parte de un radio escucha. Ándele pues, saludotes hasta Yorbitas, municipio de Guadalupe y Calvo. Un saludote ahí para toda la racita trabajadora.
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0: Y nos encargaron un tema del dueto Quintanilla. Vamos a escuchar este que tengo por acá. Esto se llama Cuéntame Tus Penas.

Se acabó, es el dueto Quintanilla con el tema Cuéntame todas tus penas. Y continuamos aquí armando el ambiente a través de la 91.1, la que transmite desde la capital de la Sierra Tarahumara, Huachochi, Chihuahua, pueblo mágico. El mensaje dice: hola, señor locutor, muchas felicidades por el Día del Locutor. Gracias por siempre alegrarnos y espero que siempre esté con nosotros. Me pone una canción de Pequeños Musical. Saludos y bendiciones. Gracias, muchas gracias ahí a doña Alejandrina, que también nos manda su mensaje. Buenas noches, ¿me podrás decir las fechas en que estarán aquí en Huachochi los de las credenciales? Aquí en Huachochi estarán... ya no regresan hasta el mes de octubre, ¿eh? Estarán del 7 al 9 de octubre, del 12 al 16 de octubre. Esas son las fechas en el mes de octubre. Y luego ya en noviembre estarán del día 12 y 13, del 17 al 20 y del 23 al 26 de noviembre. Y luego en diciembre estarán del 21 al 24 de diciembre y del 28 al 31 de diciembre. Y luego ya en enero del 2027, del 4 al 8 y del 11 al 12. Ah, 11 y 12. Ahí son las fechas de cuando estarán aquí en Huachochi. Y tengo por acá otro mensaje, dice: buenas noches, profe, para felicitarlo hoy día del locutor. Y póngame una canción con Los Alegres de la Sierra, Si Dios Me Lleva Con Él, de parte de Rosa. Lo escucho en Huizarochi, gracias. Gracias, Rosa, por acompañarnos ahí en Huizarochi. Me gusta todo por delante. Y vámonos con un tema de Los Temerarios. Me dijo Pancho, póngame uno de Los Temerarios, a ver si le gusta esta canción. Esto se llama Fue un Juego.

0: Ya son las 9:21, 9:21. Escuchamos a Los Temerarios. Fue un juego ahí saludando a Pancho por allá en Valleza, ahí en cabecera municipal. Ánimo, pues, ánimo.
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0: El mensaje dice: buenas noches, ¿cómo está, profe? ¿Me podría saludar a mi amor FG de parte de Mary? Y póngame la canción, la de Me Caí de la Nube. Y un saludo para ti, dice Mary. Bueno, saludotes ahí para Mary y para su amor FG.
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0: Otro mensaje: buenas noches, profe. Ponga una canción con Los Tres de la Palma. Ahí para la raza de la cumbre de Río Verde y para todo el personal de La Patrona por ser el día del locutor. De parte de un amigazo. Dice, ahora le puedes saludotes ahí para el amigazo. Y gracias, gracias por sus felicitaciones.
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0: Pues ya se la saben que tenemos cita el próximo viernes 2 de octubre en la nueva plaza municipal. Porque la patrona está de fiesta, festejando su noveno aniversario, Nueve años de estar al aire, 9 años de estarte acompañando todo el día y parte de la noche. Pero ahí les dejamos musiquita toda la demás noche. Así que gracias, gracias por siempre estar en la buena sintonía, escuchando la 91.1. Cita en la nueva plaza municipal el próximo viernes 2 de octubre, en donde estaremos festejando el noveno aniversario. Y pues va a haber buena música, oiga, buena música, porque para empezar estaremos bailando al ritmo de la música del grupo Cosmic. Ahí estará el profe Gaby. Vamos a bailar el chivirico, claro que lo vamos a bailar, Y más nochecito estará la música de Exceso Norte. Y para terminar estarán los charleños de Charlie López. 9 años compartiendo música, información, alegría y muchos, pero muchos buenos momentos aquí.

0: Yo pienso que sí, vas a estar ahí, ¿verdad? Vas a pedir permiso porque el sábado no vas a ir a trabajar, porque es la fiesta de la patrona.
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0: Ándale, pues ahí nos vemos. Ahí nos vemos en la nueva plaza municipal el próximo viernes 2 de octubre.
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0: Oiga, sí vamos a tener por ahí algunos juegos con los niños ahí en la tardecita, así para que todos los niños, todas las niñas se acerquen ahí para ir poniendo ambiente. Ahí habrá juegos, habrá premios y por supuesto su bolsita de dulces que no va a faltar. Oiga, creo que también va a haber algunos brinca-brinca. Creo que también vamos a tener el toro mecánico. Híjole, esto se va a poner chido, chido, chido, chido.
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0: Así que ahí nos vemos, viernes 2 de octubre. Continuamos con la rolita que nos pidió Petronila, porque ella está esperando la canción. Son los gallitos de Chihuahua y eso se llama Qué Bonito. Gracias, Petronila. 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

0: Ahí quedó, eso que se llama Qué Bonito con los Gallitos de Chihuahua. Un saludote ahí para la princesita.
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0: Y seguimos haciendo la invitación ahí para los comerciantes y emprendedores. A todos los que tienen un negocio de comida, antojitos, bebidas sin alcohol, postres o algún otro producto y quieren ser parte de nuestro noveno aniversario de la patrona de Huachochi, pues los invitamos a que aparten su lugar para que instalen su puesto durante esta gran celebración que se llevará a cabo el próximo viernes 2 de octubre, ahí en la nueva plaza municipal. Habrá música, diversión y un gran ambiente para que tú ofrezcas tus productos a todos los asistentes. ¿Estás interesado? Pues acude directamente a las instalaciones de la patrona para que apartes tu lugar. No te quedes fuera de esta gran fiesta, la patrona de Huachochi 91.1, celebrando 9 años. 9 años gracias a ti.
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0: 9:28, 9:28. Dice el mensaje, hola, buenas noches. Me mandas un saludo para mis hermanitas Bella, Lupita, Ángeles y a mi mamá Rosa. También un saludo para Chino, que los quiero mucho. Y póngales una canción de mi morenita, de Línea Sierreña. Esto es de parte de Vianey. Y un saludo para ti y gracias. Gracias, Vianey. Saludotes para ti también. Nos vamos con el siguiente tema. Por aquí anda Imagen Sierreña y esto se llama Es Bonita y Es de Rancho.

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Solamente nos faltan 25 minutos para que sean ya las 10 de la noche. Son los originales de San Juan y se llama Mis hijos son mi tesoro.

La canción se llama Mis hijos son mi tesoro y la cantaron los originales de San Juan. Los originales, ¿de dónde eran? Sí, de San Juan. No me equivoqué, ¡vamos! Porque solamente nos quedan 21 minutos, 21 ya para que sean las 10 de la noche. 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

Continuamos, continuamos. Dijeron, póngame una del Conjunto Primavera. Pues vámonos recio con este tema. Hoy no más, hoy no más. Y otra vez.

Es el conjunto Primavera y la canción se llama Y Otra Vez. Solamente nos faltan 16 minutos. 16 minutos ya para que sean las 10 de la noche. Un audio que no dice nada. Ah, bueno. El mensaje que nos acaba de llegar, dice... Oiga, profe, sí podría poner una canción de Chalino Sánchez, Las Nieves de Enero. Aquí para la raza de Rancho Seco, para toda la familia Molina y Rojas. Y aquí lo estamos escuchando, aquí en Rancho Seco, municipio de Guadalupe y Calvo. Ah, órale, saludotes a Rancho Seco, municipio de Guadalupe y Calvo. Pero póngala, por favor, porque aquí lo escuchamos en Rancho Seco. Póngala luego porque ya me quiero dormir, dice, para escucharla antes de irme a dormir. Ay, por favor, profe, no se haga a un lado, dice. Ahí viene, no se me haga a un lado usted, no se me duerma, ¿eh? Bueno, vámonos con otro tema. Esto que tenemos aquí es con Los Armadillos. Esta canción se llama La Luz de Tus Ojos. Así que súbale, pues, súbale un poquito más.

0: Ellos son los Armadillos de la Sierra con el tema La Luz de Tus Ojos. Estamos a punto de llegar ya a la recta final del programa. 11 minutos ya para que sean las 10 de la noche. Sí, buenas noches, una del grupo Vibran. El otro mensaje dice: buenas noches, profe. ¿Me puede poner una canción de Miguel y Miguel? La de Mujer Gran Señora. Híjole, ya nos quedan 10 minutos. Ya estamos en la recta final del programa.
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0: Bueno, nos habían solicitado ahí con quién. Ah, con Chalino Sánchez esta canción. Esto se llama Las Nieves de Enero.

Esa es la voz de Chalino Sánchez con el tema, se llama Las Nieves de Enero. Solamente nos faltan seis minutos para que sean ya las 10 de la noche. Ellos son Pequeños Musical y esta canción se llama Y Yo Que Te Amo.

Pequeños Musical, yo que te amo. Solamente nos faltan tres minutos para que sean las 10 de la noche. Esto ya se está acabando. Ellos son los Alegres de la Sierra y esto se llama Si Dios

0: Ya son las 10 de la noche con un minuto. Esto quiere decir, esto significa que mi tiempo se ha terminado por el día de hoy. Yo te agradezco de todo corazón el que me hayas permitido haber entrado a tu casa. Gracias por haberme acompañado en este espacio musical de saludos y complacencias. Pero te espero aquí el día de mañana en punto de las 8 de la noche, si así Dios lo quiere. Tu servidor y amigo Armando Meléndez te desea que seas feliz ahora y siempre. Que tengas una excelente noche.
1: Te agradezco.
0: ¡Hasta la próxima!

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6: Hola, hola, bienvenidos, bienvenidas, ¿cómo están? Estamos en un episodio más de Ya Oíste. Yo soy Génesis Sainez y hoy tenemos un tema muy peculiar, un tema que puede pasarle a cualquiera, nadie está exento. En la cocina, en el trabajo o incluso en tu casa, en la calle, que son las famosas quemaduras. Y vamos a hablar sobre qué hacer en un momento difícil que está, porque muchos entramos en pánico en ese momento, es como de, ay, se está quemando, está pasando algo, pero no, a esto nos viene a acompañar nuestro querido doctor Oscar Reyes, jefe del servicio de urgencias. ¿Cómo está, doctor?
7: Hola, buenas tardes, bien, gracias, aquí, gracias por la invitación.
6: Ay, muchas gracias a usted por acompañarnos. Esto se va a poner bueno, porque estamos en una temporada donde justo puede haber muchas, muchas quemaduras, pero vamos a empezar sobre qué son las quemaduras, doctor.
7: Bueno, las quemaduras prácticamente son lesiones causadas por agentes físicos externos, principalmente sea fuego directo, líquidos calientes. Existe también las quemaduras por corriente eléctrica. Y en menor medida, pero también existen las quemaduras químicas. Entonces, Básicamente son lesiones térmicas, básicamente.
6: ¿Cómo son los tipos de quemaduras, doctor, que le han llegado?
7: Bueno, las quemaduras se clasifican, puede ser por, como ya mencionamos, por el tipo de agente que la ocasiona, que ya mencionamos que puede ser por fuego directo, le llamamos por escaldadura, quiere decir por líquidos calientes, quemadura química y quemadura eléctrica. Esa es una clasificación que es de acuerdo al agente físico que lo ocasiona. Y para nosotros como médicos es muy importante clasificarla de acuerdo a la profundidad o la gravedad de la lesión.
6: Ajá. Okay.
7: Hay varias clasificaciones. Conforme van pasando los años, se han creado varias clasificaciones. La más usada o la que está más en boga es la que le divide en primer grado, segundo grado y tercer grado.
6: Oh, sí.
7: Ajá, eso es de acuerdo. A nosotros como personal de la salud nos funciona mucho para determinar la gravedad de la lesión y a la vez de saber la gravedad de la lesión, saber si el paciente requiere ser tratado en un hospital o puede ser tratado en su domicilio. Mm. La quemadura de primer grado es la que comúnmente cuando vamos a la playa, y nos asoleamos.
6: Lo bronceadito.
7: Ajá,
6: acá.
7: Esa es una quemadura de primer grado. Obviamente, pues como la mayoría de la gente sabe, pues no es necesario ir al hospital para tratar ese tipo.
6: Incluso hay gente que se broncea por gusto, ¿no?
7: Ajá, o sea, exactamente. Y es algo irónico, pero las quemaduras de primer grado son dolorosas precisamente porque afectan las capas superficiales de la piel, que se llama epidermis, y es ahí donde están los receptores del dolor.
6: Ya tocamos el de grado 1.
7: Primer grado,
6: ya ven. Nos vamos con el de segundo grado. Okay.
7: Sí, el de segundo grado, ya estamos hablando que ya la quemadura es más profunda. De hecho, la quemadura de segundo grado se divide en superficiales y profundas. Ajá.
6: Okay.
7: El segundo grado ya afecta capas más profundas de la piel, en este caso la dermis. Y este tipo de quemadura es muy importante porque la recomendación es que sí se tenga una atención médica, que ya son más profundas a diferencia de las de primer grado. Uh-huh. ¿Cómo los vamos a identificar? La piel se pone rosa y las famosas ampollas o flictenas. Ajá, ya
6: sí.
7: Es una característica de las de segundo grado que ya van a cursar con ampollas. Ajá, entonces este tipo de quemaduras, la sugerencia es que sí se vaya a alguna atención médica, a diferencia de las de primer grado.
6: Sí, sí me ha tocado ver, no me ha pasado, pero sí me ha tocado ver que el aceite creo que es lo más común que vemos, que les cae en la piel e inmediatamente como que empieza a salir la ampolleta. O sea, obviamente entre el movimiento y todo, de que te arde, me tocó ver que a mi mamá le salió una enorme, pero no entendía, o sea, yo en mi mente es como, ¿por cómo es que sale o por qué salen las ampollitas? ¿Es como media de protección de la piel o por qué se da?
7: La mayoría de las quemaduras de segundo grado, como bien mencionas, está ocasionado por líquidos calientes, ya sea aceite, agua hirviendo, o también por objetos calientes como el clásico, la plancha, la secadora.
6: Yo con mi plancha del peine.
7: Entonces, la ámpula o ampolla, como se le conoce a Flictena, no es otra cosa que se sale el líquido de la piel y se acumula ahí. De hecho, más adelante vamos a ver que cuando ya las quemaduras son más extensas, algo que daña mucho al paciente es la pérdida de líquido o de volumen, que le llamamos nosotros.
6: Okay.
7: Ajá. Aquí también es importante mencionar, ya cuando entramos a una quemadura segundo grado, nosotros ya a nivel médico, es muy importante la extensión de la quemadura. ¿Estás de acuerdo que no es lo mismo que te, como bien mencionas, que te quemes una área pequeña de tu mano a que te quemes, por ejemplo, todo el tórax, ¿no? O todo el pecho. Sí.
6: Pero pasemos a la de la quemadura de tercer grado, que esa es la última de la escala, sí, por así decirlo.
7: Es la más grave. Por lógica, pues la profundidad es mayor. Aquí es cuando el paciente inclusive ya tiene exposición de hueso, exposición ósea, cuando ya se quema tendones, ya se queman como músculo. Obviamente pues son pacientes que se exponen a corrientes térmicas o están mucho tiempo expuestos, sobre todo cuando hay fuego directo, ¿no?
6: Claro.
7: Y desafortunadamente muchas de las veces el tratamiento es quirúrgico. Muchas veces inclusive si una extremidad está muy afectada, inclusive puede requerir amputación. Entonces ya es una quemadura pues ya más grave, ¿no?
6: Y hay una pregunta que me gustaría hacerle, porque creo que todos necesitamos saber esas acciones rápidas. Que en dado caso, no sé, estoy en mi casa y veo, o sea, para poder ayudar y también para saber qué hacer yo, ¿no? ¿Qué hacer cuando estás en ese momento que no estás obviamente en el doctor o en lo que llegas? ¿Cómo tratarlo o hacerlo inmediatamente una quemadura?
7: La principal recomendación es no aplicar ninguna sustancia a la quemadura.
6: Ni la famosa clara de huevo.
7: No, hay veces que le ponen antibiótico en crema, tampoco se sugiere. Clara de huevo, algunas cremas como el tepezcohuite, el aloe. Entonces, la sugerencia es no aplicar nada de eso. Tampoco agua fría. Mucha gente, pues la lógica muchas veces llegaría a pensar, pues si se quema y está caliente,
6: claro,
7: pues échale agua fría, ¿no? Sin embargo, no. Sí se sugiere, obviamente, que se lave la herida con pura agua, pero que el agua sea tibia o templada.
6: Okay. Uh-huh.
7: Tampoco se recomienda poner hielo.
6: ¿Y, por ejemplo, el agua es en contacto directo o como suavecito?
7: No, directo.
6: Directo, uh-huh.
7: Ok. Ajá, entonces, y después taparla con un apósito antiadherente, o sea, evitar que no sea un apósito que se pegue en la piel y obviamente pues que esté limpio, ¿no?
6: Claro, principalmente.
7: O sugerencia que esté limpio. Y si la quemadura sí se ve que tenga ampollas o todo sugiere que sea de segundo grado, pues sí se sugiere que vaya a atención médica.
6: Y lo que hoy nos comparte, doctor, es muy, muy importante, porque hay cosas que ni siquiera sabemos, o sea, podemos decir que es muy como de, ay, no me va a pasar, o nada más me quemé tantito, pero lo dejamos a la desidia y son cosas que se pueden complicar. Nos ayudó a desmentir muchos mitos. Muchas gracias. Y pues, sin más por el momento, yo le agradezco mucho que nos haya acompañado. Espero que se le haya pasado muy bien.
7: Sí, al contrario, gracias a ustedes.
6: Y pues nada, Estelovers, la verdad es que yo estoy muy, muy agradecida. Muchísimas gracias, doctor, por esta compañía, por compartir información tan valiosa. Yo soy Génesis Sainz, fue un gusto tenerlos aquí. Muchísimas gracias, nos vemos en el próximo episodio. Adiós.

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2: ¿Sabías que si eres mujer y fumas 3 cigarrillos al día, en realidad tu cuerpo está recibiendo el daño de 6? No es exageración, es ciencia. El cigarro atrapa a hombres y mujeres por igual, pero los efectos en el cuerpo femenino son significativamente más agresivos. Y las razones por las que una mujer empieza a fumar tampoco son las mismas que las de un hombre. Hoy vamos a hablar del tabaquismo con enfoque de género. El humo del cigarro contiene unas 7000 sustancias químicas y su efecto es más agresivo en las mujeres. ¿Por qué? Porque el tórax femenino tiene menor superficie que el masculino. Eso hace que el riesgo de desarrollar enfisema, bronquitis crónica o cáncer pulmonar se duplique con cada cigarrillo. Pero no solo los pulmones están en riesgo. Algunos compuestos del tabaco son disruptores endocrinos. Alteran el equilibrio hormonal, en particular de los estrógenos, que son clave para el ciclo menstrual y la fisiología femenina. Esa alteración aumenta el riesgo de cáncer de mama. Por eso, si una mujer fuma y quiere usar anticonceptivos o terapia hormonal por menopausia, debe hacerlo bajo estricta vigilancia médica. Y las diferencias no son solo físicas. Se ha observado que las motivaciones para fumar también cambian según el género. En las mujeres, el motor principal es la sensación de empoderamiento. El cigarro como símbolo de libertad o control. En los hombres, en cambio, suele ser la curiosidad o el deseo de pertenecer a un grupo. Y cuando se trata de dependencia, ellas reportan con más frecuencia razones emocionales. Fuman porque están estresadas, tristes o con problemas de pareja. El cigarro se convierte en un refugio emocional. Los varones, por su parte, suelen fumar en contextos sociales, en reuniones con amigos, después del partido de fútbol, en la sobremesa. En México, alrededor de 15 millones de personas fuman. Según la Encuesta Nacional de Consumo de Drogas, Alcohol y Tabaco 2025, el 9% de las mujeres adultas consume tabaco. Y aunque hoy parezca un fenómeno moderno, los relatos del siglo XVI ya describían a mujeres fumando en las calles de lo que hoy es la Ciudad de México. Algo que inquietaba a los migrantes europeos. Con el tiempo, fumar fue mal visto en las mujeres y se consideró exclusivo de los hombres. Pero la industria tabacalera del siglo XX cambió eso. Y ahora su mercadotecnia ya no va dirigida a los adultos, sino a niños, niñas y adolescentes, porque son los que van a durar más tiempo fumando. La mejor decisión es no empezar. Y si ya fumas, recuerda que las etapas de la vida cambian. El embarazo, la lactancia, la menopausia son momentos en los que desintoxicar el cuerpo no es un capricho, sino una necesidad. Desenmascaremos el atractivo del cigarro, tanto en hombres como en mujeres. Veamos más allá del humo y la publicidad, porque el cigarro no distingue sueños, planes ni proyectos. Pero tú sí puedes distinguir entre lo que te atrapa y lo que te libera. Con información de la doctora Guadalupe Ponciano, de la Facultad de Medicina de la UNAM. Les saluda Mónica Genis.
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0: Hola, ¿qué tal? Excelente mañanita. Muy buenos días a todos nuestros radioescuchas que ya se encuentran en la buena sintonía de la 91.1. Te saludo con muchísimo gusto. Yo soy Dani García. Te voy a estar acompañando hasta las 9 de la mañanita. Oiga, pues un martes agradable de clima, 15 ya de septiembre. El día de hoy, bueno, pues tenemos mucho que platicarle, mucho que contarle. Así que siga a través de la buena sintonía. La patrona, la 91.1. El día de hoy felicitamos a todos los cumpleañeros, pero hacemos también una mención muy especial a todos los santos. Por ahí, si usted es creyente, Nuestra Señora de los Dolores y los santos Nicomedes y Catalina, felicidades, que Dios los bendiga, que Dios los colme de muchísimas, muchísimas bendiciones. Hoy y siempre, 257 días transcurridos, únicamente nos faltan 108 días. De verdad que va que vuela este 2026 y vamos en la semana número 38. Oiga, y también felicitando por ahí a todos los cumpleañeros, en especial a mi abuela que hoy está cumpliendo años, que Dios la bendiga, que Dios la colme de muchísimas bendiciones hoy y siempre. Vámonos con las efemérides rápidamente. El día de hoy, cuatro efemérides. Un septiembre 15, 1254, nace Marco Polo, un viajero y también mercader venanciano. En 1829, Vicente Guerrero, presidente de México, expide un decreto aboliendo la esclavitud. En 1854, se canta por primera vez el himno nacional mexicano. Y por último, en el año 2008, en Morelia, Michoacán, explotan dos granadas de mano causando 8 muertes y más de 130 heridos tras un atentado en plena ceremonia del grito de independencia. Bueno, pues hechos muy lamentables este día. También le platico la independencia de México, un 16 de septiembre de 1810. El 16 de septiembre de 1810, don Miguel Hidalgo y Costilla, en el pueblo de Dolores, hoy Dolores Hidalgo que se llama, se dirige a la gente dando el grito para luchar por la independencia de México. Ahora, cada 15 de septiembre por la noche, el presidente de la República da el grito en el balcón presidencial, así como el gobernador del Palacio de Gobierno. También, bueno, de cada estado para recordar dicho acto. Y el 16 de septiembre se celebra la independencia de México. Pues bueno, ahora sí que iniciamos con las efemérides, con un poquito de historia. Nos vamos con el clima porque hoy hay baile y vamos a ver cómo va a estar esta noche.
1: Hola, hola, muy buenos días, Dani, ¿qué tal? Buenos días a todos nuestros radioescuchas. ¿Cómo amanecieron en esta mañanita? Oiga, ya de martes, está fresco, está rico, y pues vamos a irnos directamente con el clima para el día de hoy en los diferentes municipios de la zona serrana. Sobre todo, vamos a lo que usted está esperando, el clima aquí en Huachocho. Hoy tenemos baile, tenemos celebración en grande, así que los invitamos para que nos acompañe el día de hoy en la Plaza Municipal. A partir de las 5 de la tarde va a haber pues esta celebración, el tradicional grito de independencia. Vamos a iniciar con el clima para el día de hoy. El día de hoy, que también se pronostica lluvia. Vamos a iniciar con el municipio de Guadalupe y Calvo. El día de hoy tenemos una temperatura ya de los 11 grados centígrados. Una mañana parcialmente nublado con probabilidades de lluvia a partir de las 3 de la tarde y hasta las 7 de la tarde para Guadalupe.

0: ya de los 17 grados centígrados, una mañana mayormente nublada. También en la máxima está alcanzando los 28 grados centígrados para Valleza. Y le platico que tenemos probabilidad de lluvias a partir de las 4 de la tarde, que van desde un 20 hasta un 50%, y hasta las 8 de la noche. Esto para Valleza, la máxima está alcanzando los 28 grados centígrados. Batopilas, el hermoso pueblo mágico de Batopilas, ya marcando los 19 grados centígrados. Una mañana parcialmente nublada para el día de hoy, la máxima está alcanzando los 29 grados centígrados, con probabilidad de lluvia a partir de las 4 de la tarde, que van desde un 30 hasta un 60%, y si nos marca toda la tarde hasta las 9 de la noche, lluvia para el municipio de Batopilas. Así que bueno, ojalá también por ahí los deje celebrar en grande. Vámonos con el municipio de Morelos. El día de hoy tenemos una temperatura de los 19 grados centígrados, una mañana parcialmente nublada, con probabilidades de lluvia a partir de las 3 de la tarde, que van desde un 30 hasta un 40%. La máxima está alcanzando los 31 grados centígrados para el municipio de Morelos. Vamos hasta el seccional de Baborigame. El día de hoy tenemos una temperatura ya a los 13 grados centígrados, una mañana parcialmente nublada con probabilidades de lluvia a partir de las 4 de la tarde, que van desde un 20 hasta un 40%. La máxima está alcanzando los 23 grados centígrados para Baborigame. Nos vamos hasta Nonoava. El día de hoy ya tenemos una temperatura de los 15 grados centígrados, una mañana parcialmente nublada con probabilidad de lluvia a partir de las 3 de la tarde. La máxima estará alcanzando los 40 grados centígrados. También le comento, 28 la máxima para el día de hoy en Nonoava. Nos vamos hasta San Juanito. Excelente mañana a la gente de San Juanito. Un saludo también para todo el municipio de Bocoina. Esta mañana el termómetro marcando ya los 11 grados centígrados, una mañana mayormente nublada también para el día de hoy, con probabilidades de lluvia a partir de las 4 de la tarde y hasta las 9 de la noche. La máxima estará alcanzando los 21 grados centígrados. Le comento que hay probabilidades de lluvia de hasta un 50% para San Juanito. Y pues vamos a cerrar con nuestro municipio. El día de hoy tenemos ya una temperatura de los 11 grados centígrados, una mañana mayormente nublada para el día de hoy. La máxima estará alcanzando los 21 grados centígrados. Tenemos probabilidad de lluvia que van desde un 30% hasta un 60% a partir, le digo, de las 4 de la tarde. El día de hoy nos marca que la hora donde hay más probabilidad de lluvia es a partir de las 6 de la tarde, 6, 7 y 8 de la noche. Así que bueno, pues esperemos que ya a eso de las 9 pues se calme un poquito ya la lluvia para reunirnos en la plaza, como les hemos estado comentando en estos días. Tenemos celebración a lo grande, tenemos música, comida, así que por ahí nos vemos más tardecito.
1: Y bueno, pues damos inicio, oiga, con nuestro primer bloque de información. Recuerden nuestra línea telefónica 649-10-1010 y nos envían esta hermosa imagen. Hoy en estos momentos tengo mi vista al mar del sol saliente. Perdón, es neblina. Buenos días, muchachas. Muy buenos días, oiga. Excelente mañanita. Y bueno, pues no olvide ser feliz. Iniciamos con información, con noticia esta mañana. Le platico, el hallazgo ocurrió la tarde de este lunes y ya es investigado por las autoridades. ¿De qué le estoy platicando? De un hombre que encontraron sin vida en camino al basurero municipal. Una movilización de autoridades se registró la tarde del lunes 14 de septiembre, esto en el municipio de San Francisco del Oro, que fuera reportada la localización de una persona sin vida en las inmediaciones de un puente. El ya fallecido fue identificado como Pascual Antonio D.S., de 30 años de edad, quien fue encontrado suspendido del barandal del puente ubicado sobre el camino que conduce al basurero municipal. De acuerdo con estos primeros datos, el hombre tenía un cinturón sujeto al cuello. La situación fue atendida por personal de Agencia Estatal de Investigación, que acudió al sitio para iniciar algunas diligencias correspondientes. Especialistas de la Unidad de Servicios Periciales también realizaron un procesamiento de la escena y posteriormente efectuaron el levantamiento del cuerpo, que fue trasladado al CEMEFO. Sobre esta información será mediante la necrocirugía de ley que se determine oficialmente las causas del fallecimiento, mientras las autoridades continúan con las investigaciones para esclarecer estas circunstancias de los hechos. Son las 6:46 de la mañana.
0: Así es, vamos a continuar con la información, vamos a continuar con más

0: noticia. Se solicita el apoyo para localizar a Elvira Moreno Contreras. La Fiscalía General del Estado solicita el apoyo de la ciudadanía para localizar a Elvira Moreno Contreras, de 21 años de edad, originaria de aquí del municipio de Huachochi, quien fue reportada como desaparecida desde el pasado 7 de septiembre. De acuerdo con la pesquisa oficial, Elvira fue vista por última vez en la colonia Jardines del Santuario de la ciudad de Chihuahua el día 7 de septiembre y desde ese momento se desconoce su paradero. La joven mide aproximadamente unos 50 centímetros, aproximadamente 55 kilogramos. Es de tez morena clara, con complexión delgada. Su cabello es oscuro, largo, lacio, mientras que sus ojos son café oscuros. Como señas particulares, la ficha señala que no cuenta con ninguna hasta el momento de su desaparición. Se desconoce la vestimenta que portaba. Las autoridades piden a cualquier persona que tenga información que pueda contribuir a la localización, comunicarse a los números de emergencia, al 911 o al 089, así como a los teléfonos de la Fiscalía Especializada de la Mujer y además de líneas que aparecen pues en la pesquisa. Cualquier información, por pequeña que sea, recuerde que puede ser importante para ayudar a encontrarla. Se solicita compartir pues la información, esta pesquisa que ya está en nuestra página de la patrona de Huachochi Noticias. Ayúdenos a compartir para que pueda llegar a más personas y si alguien tiene información, de inmediato marque al número de emergencias 911 o al 089.
1: Oiga, bueno, pues también más noticia, más información. Madres de familia exigen a una maestra para preescolar en Vaquiria, Chiocampo. Madres y padres de familia del Jardín de Niños de Basaseachi, ubicado en la comunidad de Vaquiriachi, municipio de Ocampo, denunciaron que uno de los grupos permanece sin docente durante el actual ciclo escolar. De acuerdo con la denuncia enviada en este medio, desde hace aproximadamente 4 años existe una plaza docente sin maestra base debido a una situación administrativa que no ha sido resuelta. La comunidad señala que tampoco se asignó una maestra interina para cubrir este grupo, por lo que las niñas y niños pues permanecen sin atención docente correspondiente. Ante esta falta de respuesta, algunas madres acudieron al plantel con cartulinas para exigir una solución y pidieron a las autoridades educativas atender el problema inmediatamente. La comunidad escolar señaló que la demanda es que se garantice el derecho de los menores para recibir con el claro que quieren las clases con el personal docente necesario. Así que, pues bueno, esperemos y les estén dando atención pronta a esta petición.
0: Bueno, pues ahí está la información. Dani, ¿cuántas escuelas hay en la misma situación? Y en días pasados, pues que veíamos estas protestas que se estuvieron realizando en la ciudad de Chihuahua, donde decían que hay son arriba de 300 plazas, pero solo 2 de 300 plazas son definitivas. La verdad que no sé cuál sea el proceso, ahora desconozco, pero ¿cómo es posible que de arriba de 300 plazas, 300 vacantes, solo haya 2 plazas definitivas? ¿Tú sabes cómo se maneja eso?
1: No, no soy maestra, no soy docente y no sé cómo se maneja, pero bueno, pues también hay que entender que, bueno, muchas de las maestros que mandan a las comunidades pues vienen de otro lugar y se les hace complicado acceder a este lugar y estarlo. Muchísimas maestras que están en Guadalupe Calvo, en otros asentamientos de difícil acceso, pues aguantan porque, bueno, pues es la vocación que tienen, pero realmente es triste cómo tenemos a los maestros en esta época. Ni siquiera se les paga bien, no se les brinda un espacio digno, ni siquiera para estar durmiendo. Entonces, pues, ¿qué esperan?
0: Así es, oiga, definitivamente, pues no sabemos cuál sea el proceso de que se requiera para que estas plazas sean definitivas y sobre todo pues que también sean reconocidas y que se les pague bien a los maestros. No sé la verdad cómo se maneja, pero pues imagínate una persona, un maestro que trabaja en comunidades lejanas, pues ¿cuánto se le puede ir de sueldo en transporte, en comida, en sustento hasta su comunidad? De verdad que bueno, pues es triste la situación, ¿verdad?, que se vive. No sé la verdad cómo se manejan, pero pues me quedé yo ahora sí que impresionada de esas 300 plazas, esas 300 vacantes que hay, arriba de 300 vacantes que hay aquí en el estado de Chihuahua, nomás 2 son definitivas. La verdad que no sé cuál sea el proceso, pero bueno, pues es un detalle que me llamó mucho la atención. Y pues vamos a seguir, vamos a cambiar un poquito de tema. Ya son las 6:51. Investigan la calidad del agua tras casos de enfermedad en las comunidades de Guadalupe y Calvo. La Secretaría de Salud mantiene un operativo sanitario en las comunidades de la zona serrana en los límites con Sinaloa luego de que se registraran diversos casos de enfermedad y fallecimiento de al menos 2 personas en la región. El titular de la dependencia, Gilberto Baeza, informó que el personal de salud se encuentra realizando trabajos de investigación, entre ellos la toma de muestras de agua de distintos pozos utilizados por habitantes de las comunidades con el objetivo de determinar si existe alguna relación entre la calidad del agua y los procedimientos ya registrados. De acuerdo con los reportes oficiales, previamente fueron atendidas 35 personas con síntomas de enfermedad, además de confirmarse el fallecimiento de un menor de edad en la comunidad de Jucápore, perteneciente al municipio de Guadalupe y Calvo. Como parte de las acciones de vigilancia, las autoridades han analizado distintas posibles causas. Algunos casos inicialmente relacionados con dengue fueron descartados, aunque el seguimiento continúa mientras se obtienen los resultados de los estudios correspondientes. Actualmente permanecen en la zona brigadas de personal de enfermería y 2 unidades médicas móviles con el propósito de brindar atención a la población, dar seguimiento a las personas afectadas y continuar con una investigación sanitaria. Las autoridades de Chihuahua también mantienen la coordinación con el sector de salud de Sinaloa debido a que se trata de una zona ubicada entre los límites de ambos estados. Por el momento, pues no se ha establecido de manera definitiva que el agua sea la causa de los padecimientos, por lo que se está en espera de los análisis, resultados del laboratorio que permitan determinar qué está originando esta situación. Mientras continúan las investigaciones, el monitoreo de los pozos y la atención médica en las comunidades, pues permanecen activos hasta el momento.
1: Oiga, bueno, son las 8:49. Ay, oiga, ya me quiero adelantar. Son las 6:53 de la mañanita. Hay una disculpa, andamos que ya nos queremos ir. Yo creo que al grito, ¿qué tal? Ya va a ir al grito ahorita. Ya está listo, ya se va a vestir de mexicano. Porque, bueno, pues todo el año anduvo de europeo. ¿Estás lista para el grito, Viviana?
0: Sí, ya, ya lista con mi traje muy mexicano. Que dijo, nos vamos a disfrazar de mexicanos. Oiga, sí es cierto, ¿verdad? Bueno, pero pues así somos mexicanos, así que ya saben, nos vemos en la tarde en el Grito de Independencia y en la Plaza Municipal.
1: Con el favor de Dios. Y dice por acá, feliz, mire, pues frase del día, Dani. El pasado es un capítulo que ya ha sido escrito y no lo podemos cambiar. Lamentarnos por lo que ya fue nos impide vivir plenamente el presente. Cada día que pasamos aferrados a lo que ya no tiene futuro, estamos robándonos las oportunidades de disfrutar lo que está enfrente de nosotros. La verdadera sabiduría está en soltar lo que nos duele y aprender a vivir con gratitud por lo que tenemos ahora. Oiga, pues muchísimas gracias por esta frasecita, de verdad que, híjole, a veces sí las necesitamos para agarrar un poquito por ahí el maíz, como diríamos, pero bueno, pues muchísimas gracias por cada frase que nos hace llegar. Y bueno, dice por acá, hola, buenos días, Dani, ¿cómo amaneció? Muy bien, ¿y usted cómo amaneció esta mañanita? Que tenga un bonito martes, saludito y bendiciones de Junior Vega. Así saliendo el sol por la mañana entre los cerros. Oiga, qué hermosa fotografía, ¿eh? Muchísimas gracias por esta hermosa, hermosa postal. Y seguimos con noticia, con información, pues recuperaron en Parral un Jeep robado hace 14 años. Esto sucedió en Sinaloa. Le cuento, esta unidad fue encontrada abandonada en la colonia Héroes de la Revolución. Había sido reportada como robada desde el pasado junio del año 2012. Un Jeep que tenía 14 años de robo, con un reporte que ya fue recuperado por elementos de la Agencia Estatal de Investigación en calles de Parra. La unidad había sido sustraída en el estado de Sinaloa desde el 6 de junio del 2012. El vehículo, un Jeep modelo 2007 en color gris, fue localizado el sábado 12 de septiembre sobre las calles Toma de Ocotlán en la colonia Héroes de la Revolución, mientras que agentes realizaban labores de investigación en este sector de la ciudad. De acuerdo con esta información proporcionada por la Fiscalía de Distrito Zona Sur, el automotor se encontraba abandonado, por lo que los investigadores procedieron a revisar números de serie de las bases de datos correspondientes. Esta consulta confirmó que este Jeep contaba con un reporte de robo vigente en la ciudad de Sinaloa. pese al tiempo transcurrido desde que la denuncia había sido de su desaparición. Ante esta situación, los agentes procedieron al aseguramiento. El vehículo quedó a disposición del MP, que va a continuar con las investigaciones para determinar las circunstancias en las que llegó a la ciudad de Hidalgo del Parral. Y van a realizar los trámites correspondientes para su eventual devolución al propietario. 14 años estaba este Jeep con reporte de robo, pero bueno, pues ahí ya fue recuperado por autoridades y desde ahí Sinaloa, pues esperemos por ahí que sea devuelto a su dueño. Son las 6:56 minutos de la mañana.
0: Vamos a continuar con la información, vamos con más noticias. Sentencian a 6 años de prisión a hombre que robó un vehículo en el Charco, un hombre identificado como Asley Agustín, GF, alias El Negro, fue sentenciado a 6 años de prisión por su responsabilidad en el delito de robo de vehículo agravado que ocurrió en septiembre del 2024 en las inmediaciones de la localidad del Charco, municipio de Chihuahua. De acuerdo con la información dada a conocer por parte de la Fiscalía del Distrito Zona Centro, los hechos se registraron durante la madrugada del 14 de septiembre del 2024, cuando las víctimas circulaban a bordo de una camioneta Ford Lobo modelo 2015. La investigación estableció que el ahora sentenciado, acompañado de otros 2 sujetos que viajaban en 2 vehículos, habrían interceptado la unidad y obligado a los ocupantes a descender. Durante el hecho, las víctimas fueron despojadas de su camioneta, así como diversos objetos que se encontraban en su interior, entre ellos, pues, maletas, bolsos, carteras, documentos personales y dispositivos electrónicos. Como parte de las investigaciones realizadas por la Unidad Especializada en Investigación del Delito de Robo de Vehículos, se logró establecer la participación de Asley Agustín GF, quien posteriormente fue localizado en posesión y conduciendo uno de los vehículos relacionados en este caso. Durante el proceso judicial, el acusado aceptó su responsabilidad penal y solicitó que su caso concluyera mediante un procedimiento especial abreviado. Durante la audiencia celebrada el día 10 de septiembre de este año, dentro de la causa penal, cuando el juez de control dictó la sentencia de 6 años de prisión, además de la pena privativa de la libertad, se determinó que debería cubrir la cantidad de 31,100 pesos por concepto de reparación de daño. La fiscalía señaló que continuará con las investigaciones y acciones legales encaminadas a llevar ante los tribunales a quienes sean señalados como responsables de delitos que afecten el patrimonio de la ciudadanía.
1: Oiga, y bueno, pues todo es fiesta, todo es alegría en muchos lugares. Lamentablemente cancelan el grito de independencia en Onoaba por motivos de seguridad. Le avisamos que el gobierno municipal de Nonoava informó la suspensión de actividades programadas con el motivo del grito de independencia previsto para este día martes 15 de septiembre debido a cuestiones de seguridad. A través de este comunicado dirigido a la ciudadanía, la autoridad municipal señaló que la decisión tiene como principal objetivo salvaguardar a la integridad de las familias del municipio, así como personas que pudieran acudir de la localidad para participar a festejos patrios. El ayuntamiento hizo de conocimiento a la población la cancelación de las actividades programadas para esta fecha y pidió tomar en cuenta la determinación de las autoridades. Hasta el momento, el comunicado no detalla mayores circunstancias relacionadas con esta situación de seguridad por el motivo de suspensión. La decisión se da en el marco de los festejos por el Día de la Independencia de México. Lamentamos mucho la suspensión aquí en Nonoava. Cuídese muchísimo al momento de cruzar esta carretera.
0: Así es, oiga. Así que maneje con precaución. Saluditos a la gente, pues, que ya va en carretera desde tempranito. Y maneje, como le comentamos, con mucha precaución. Vamos a continuar con más información. Oiga, seguramente usted ya vio en las redes sociales, en algunas fotografías, este Oxxo en Creel, un Oxxo con identidad de la Sierra Tarahumara, pues destaca en la entrada de Creel. Así es, pues este establecimiento ubicado en el hermoso pueblo mágico de Creel ha llamado la atención por contar con un diseño inspirado en elementos representativos de la región. La fachada incorpora detalles visuales relacionados con la cultura rarámuri, además de un mural dedicado al Chepe, con uno de los principales atractivos turísticos de Chihuahua. También se observa elementos que hacen referencia a las formaciones rocosas del Valle de los Monjes, uno de los sitios naturales más conocidos en esta zona. Otro de los detalles que destaca es en el acceso del establecimiento es la frase Canilaca Nahua, que representa como un mensaje de bienvenida en idioma rarámuri. Por su ubicación, el establecimiento forma parte del paisaje que reciben los visitantes a la llegada a Creel y que buscan conocer algunos de los principales atractivos de la Sierra Tarahumara. Este diseño pues ha generado comentarios entre visitantes y usuarios en redes sociales, quienes han compartido imágenes del lugar y lo han considerado un establecimiento diferente a los tradicionales. De verdad que es impresionante. Yo creí que era Photoshop o algo así, pero no, es completamente real, así que cuando usted vaya a Creel, vaya a visitar pues este establecimiento que tiene pues una fachada bastante llamativa, de verdad muy representativa de la Sierra Tarahumara. Pues ojalá, mira, aquí en Washoshi, cuando nos toca también que nos remodelen estos establecimientos que tenemos aquí, que seguramente sí, porque he visto, estaba ayer pues precisamente consultando que no nada más es en Creel, sino en varios destinos turísticos se está implementando esta remodelación a estos Oxxos, donde pues depende el lugar turístico que es, así van acomodando la temática de estos Oxxos. Así que bueno, pues de verdad que se ve impresionante, se ve muy bonito, así que hay que ir a Creel, tomarse la foto en este establecimiento, de verdad que representa a la Sierra Tarahumara.
1: Y bueno, pues ojalá, como aquí lo comenta Viviana, se haga este adorno aquí en alguno de nuestros Oxxos, porque bueno, pues como ya lo mencionó, es la identidad de cada municipio, de cada lugar. Está precioso este Oxxo, de verdad que si usted vive por allá y tiene la oportunidad de tenerlo, tómese la fotito, vaya, si usted es turista y va a andar por ahí, pues no se vaya, por favor, sin tomarse esta fotito. Es todo un espectáculo. Seguimos con información, con noticia esta mañana, pues vamos con una pesquisa. Buscan a Sabina Ronquillo Cruz, de 15 años de edad. Esto en Bocoina. Se trata de Sabina Ronquillo Cruz, tiene 15 años, originaria de San Juanito, municipio de Bocoina. Se encuentra desaparecida, de acuerdo con información proporcionada por su familia. Fue vista por última vez el día viernes durante un baile. Su familia solicita el apoyo a la ciudadanía para localizarla. Cualquier información que ayude a conocer su paradero puede comunicarse directamente con sus familiares al 911 o denuncias anónimas al 089. Seguimos con información de ese lado.
0: Así es, vámonos hasta la ciudad de Cuauhtémoc. Oiga, pues con un arma blanca le quitan la vida a un hombre en la zona centro de Cuauhtémoc. Un hombre falleció por lesiones sufridas con un arma blanca la mañana del lunes en la calle Tercera y Ferrocarril de la zona centro de ciudad de Cuauhtémoc. Personal de investigación de la Fiscalía del Distrito Zona Occidente acudió al lugar e informó que tuvo a la vista un cuerpo de un hombre a quien ya no se le apreciaban signos vitales. Fue descrito como de 35 a 40 años de edad, cabello oscuro, tez morena, complexión regular de 1.75 metros de estatura aproximadamente. Vestía una camisa roja, pantalón en color negro, botas café y cinto negro, quien se le observaba una herida en el cuello. El cuerpo del hombre sin vida fue trasladado en calidad de desconocido a las instalaciones del servicio médico forense para practicar la necropsia de ley.
1: Oiga, y en más información, más noticias esta mañana, pero antes no olvide que tiene la línea telefónica disponible 649-10-1010 para realizar cualquier reporte. Le platico, lleva a Estado Nutrichihuahua a comunidades de difícil acceso en la Sierra Tarahumara. A través de una estrategia Nutrichihuahua, la Secretaría de Desarrollo Humano y Bien Común llevó apoyos alimentarios a familias de 13 comunidades de difícil acceso en la Sierra Tarahumara. Esto con un solo objetivo, es contribuir al combate de la desnutrición infantil. Durante esta jornada, las brigadas visitaron el municipio de Guadalupe y Calvo, las localidades de Pino Gordo, Mesa del Durazno, Cumbres de Durazno, Corre Coyote y también Arroyo de la Playa. En Huachochi visitaron las poblaciones de Basigochi y Norogachi. En Riva Palacio acudieron a la Mesa del Piñón. En Valleza, a Aguasachique. En Satebó estuvieron en La Joya. En Chihuahua Capital acudieron al Palomar. En Batopilas, a Satebó. Y Namiquipa fueron en El Terrero. Como parte de estas acciones, entregaron 78 despensas a 26 familias, con 3 apoyos alimentarios por familia. Para contribuir a una atención de sus necesidades básicas, el titular de la dependencia estatal, Jesús Carrillo, informó que estas giras de trabajo son una prioridad para la gobernadora Maru Campos y realizan mediante brigadas que recorren comunidades, identifican necesidades de las familias y les brindan un acompañamiento. También agregó que se da seguimiento a niñas y niños que requieren atención atención mediante cinta de la MUAC, donde fue un instrumento que permite medir una circunferencia de la parte media del brazo, identificar de manera rápida posibles casos de desnutrición y riesgos que padecerían. Carrillo comentó que si bien las distancias y los caminos representan un gran reto para esta estrategia en NutriChihuahua, no existe distancia que impida llegar a familias que más lo necesitan y brindarles alimentos que contribuyan a una mejor salud y calidad de vida. También le platico, el funcionario estatal puntualizó que cada recorrido por los municipios serranos y comunidades de difícil acceso tiene un propósito, y es mantener la cercanía con las familias y cuidar y acompañar de manera oportuna a las niñas y niños que requieren esta atención. Oiga, pues enhorabuena, estos apoyos alimentarios, el estado, gobierno estatal con NutriChihuahua está llegando a lugares de difícil acceso aquí en la Sierra Tarahumara. Celebremos, porque bueno, pues esto de verdad que es una gran noticia en varios municipios.
0: Así es, pues ya a las 7:06 a.m. vamos a continuar con la información. Oiga, pues seguimos con más noticia. Se suspenden clases presenciales en Carichí tras enfrentamiento entre grupos delictivos y la defensa. La Secretaría de Educación y Deporte pidió a los estudiantes no acudir a los planteles, mientras el ayuntamiento recomendó a la población mantenerse en sus domicilios. Las clases presenciales de nivel básico fueron suspendidas desde el lunes en el municipio de Carichí, que continuará pues las clases a distancia luego de los enfrentamientos entre integrantes de los grupos delictivos locales y elementos de la defensa. El hecho que fue confirmado por la Fiscalía General del Estado a través de la zona occidente. Posteriormente, la Secretaría de Educación y Deporte confirmó la suspensión de actividades presenciales como medida preventiva para proteger la comunidad escolar. De acuerdo con la información proporcionada por la Fiscalía del Distrito Zona Occidente, se mantiene registro del enfrentamiento ocurrido en este municipio, en el que participaron integrantes de grupos locales y elementos de la defensa. Ante las condiciones de seguridad derivadas del hecho, las autoridades determinaron reforzar las medidas de prevención para evitar poner en riesgo a los estudiantes, docentes y personal educativo. También la Secretaría de Educación y Deporte informó que como consecuencia de esta situación de seguridad, las actividades académicas de nivel básico se desarrollarán a distancia en Carichí, por lo que los y las estudiantes no deberán acudir de manera presencial a los planteles mientras permanezca vigente la disposición que se prevé para pues en estos días, que ya sería hasta el día jueves 17 de septiembre. La medida pues se suma a esas acciones preventivas adoptadas por el Ayuntamiento de Carichí, que difundió pues un aviso dirigido a la población en general, en el que se informó sobre la suspensión de labores y recomendó permanecer resguardado en sus hogares. La autoridad municipal pidió además evitar el pánico y señaló que las acciones implementadas son de carácter preventivo para garantizar la seguridad de la población. Solicitamos pues no caer en pánico, estas acciones son de carácter preventivo para garantizar la seguridad de todos, señala el aviso difundido por parte del ayuntamiento, en el que también se recomienda a la población mantenerse en sus domicilios mientras se mantienen las medidas de seguridad. El nuevo episodio de violencia que apenas unos meses después en Carichí enfrentará una situación similar desde el pasado 8 de junio, luego de los enfrentamientos armados registrados durante el fin de semana, pues fueron suspendidas las clases presenciales en las escuelas del municipio como medida preventiva. En aquella ocasión, el reporte inicial señaló que al menos 7 escuelas habían suspendido sus actividades académicas debido a las condiciones de seguridad. Posteriormente, la Secretaría de Educación y Deporte informó que 11 planteles de educación básica y media básica había suspendido temporalmente las clases presenciales y migrado a la modalidad a la distancia, alrededor de 1,100 estudiantes afectados. El antecedente pues refleja un nuevo impacto de los hechos de violencia sobre la vida cotidiana de las comunidades serranas, particularmente en un servicio esencial como es la educación. También en junio, además de estas escuelas, el Ayuntamiento de Carichí también suspendió actividades ante la gravedad de los hechos registrados en la cabecera municipal. Por ahora, la prioridad de las autoridades es mantener a salvo a la comunidad educativa y a la población, mientras se desarrollan las acciones de seguridad correspondientes. Las madres y padres de familia deberán mantenerse atentos a la información que emita la Secretaría de Educación y Deporte y a los planteles sobre la continuidad de las clases a distancia y el eventual regreso a las aulas. Pues desde días pasados pues se suspendió las clases en Carichí debido pues a la inseguridad que se vive en gran parte del estado de Chihuahua.
1: Oye, bueno, pues en otro tema, en más información, vámonos con Orgullo y Tradición. Celebran a las mujeres rarámuris en Mioqui con un encuentro cultural en el Molino, en el Rinconceño. También en el marco de la conmemoración del Día de la Mujer Indígena, el gobierno municipal de Mioqui llevó a cabo un encuentro intercultural con habitantes del asentamiento Tarahumara ubicado en el Molino, buscando visibilizar y preservar la riqueza de los pueblos originarios. Esta jornada promovió un espacio de diálogo donde mujeres compartieron relatos sobre sus raíces, costumbres e historia. Como parte de un convivio, las participantes prepararon platillos tradicionales de gastronomía. También por ahí estuvieron reflexionando sobre el reto y la importancia de transmitir su identidad cultural a las nuevas generaciones mientras habitan las zonas urbanas. La directora de la instancia en atención a mujeres, María del Refugio Silva Uranga, señaló que esta iniciativa forma parte de políticas impulsadas por la alcaldesa Miriam Soto para integrar a la comunidad rarámuri en la vida pública del municipio, reconociéndolas como un pilar fundamental del tejido social y cultural. Así que, pues bueno, felicidades, con orgullo y tradición, se celebró en Mioqui a las mujeres rarámuris.
0: Bueno, pues ahí está la información. Y ojalá que se sigan con estas tradiciones de celebración, sobre todo a las mujeres. Vamos a continuar, ya 7:12. Identifican a El Pepa como presunto operador financiero del grupo delictivo. Los datos de inteligencia federal señalan que presuntamente administraba recursos del grupo criminal obtenidos del tráfico de drogas y migrantes hacia Estados Unidos. Como parte de las investigaciones que se llevan a cabo en contra de Epifanio BP, alias El Pepa, quien fue detenido el 8 de septiembre en Ojinaga y quien cuenta con una orden de detención provisional con fines de extradición a Estados Unidos por narcotráfico, los datos de inteligencia con los que cuenta dicha instancia relacionados con este sujeto como uno de los operadores financieros del grupo delictivo La Línea, de acuerdo a los trabajos de inteligencia que tiene esta dependencia federal, indican que este sujeto era objetivo prioritario por la capacidad que tenía, presuntamente pues para manejar los recursos económicos y de dicho grupo delictivo, el cual obtiene de actividades ilícitas como el trasiego de migrantes hacia los Estados Unidos y el trasiego de drogas. Las autoridades federales explicaron que el grado de peligrosidad que tenía este sujeto en materia de generación de violencia no era tan alto como los que tienen detectados como prioritarios para su pronta detención, sino por su capacidad de operar con el recurso financiero de dicho grupo criminal. En la información que compartió en su momento la Secretaría de la Defensa Nacional, tras confirmar la detención de este sujeto, indica que tiene vínculos con Sergio Pedro N., alias El Checo, jefe regional del grupo delictivo La Línea afín al nuevo cártel de Juárez. Respecto a la situación legal, El Pepa, quien fue detenido junto con su hijo Alejandro B., ambos fueron ingresados al centro penitenciario de Aquiles Cerdán como parte de medida cautelar que un juez federal en materia penal les dictó por los delitos de portación de armas de fuego, uso exclusivo del ejército. También la detención se dio mediante trabajos de inteligencia militar y el intercambio de información del Departamento de Justicia de los Estados Unidos. Con la participación directa del personal del Ejército Mexicano y la Guardia Nacional, en coordinación con la Fiscalía General de la República, el municipio de Manuel Ojinaga. Epifanio N., el Pepa, era ubicado como jefe de la plaza del municipio de Ojinaga para el grupo delictivo La Línea, a fin del nuevo cártel de Juárez, y es responsable de la producción, trasiego y tráfico de migrantes de México hacia Estados Unidos. De acuerdo a la información que se dio a conocer por parte de la Defensa Nacional en el boletín con el cual oficializó pues la detención de este sujeto.
1: Oiga, bueno, pues son las 7:15 de la mañana de un martes. ¿Cómo le está pasando? 15 de septiembre. a todos los cumpleañeros, volvemos a decirles, reiterarles la invitación de que se vayan a celebrar por ahí en la plaza. Ahí los esperamos. Muchísima atención a los beneficiarios de los programas alimentarios, jefes y jefas de familia, discapacidad y menores, también embarazadas en periodo de lactancia. DIF Municipal les está avisando que se estarán realizando la entrega de las despensas correspondientes del bimestre de septiembre-octubre. A partir del día lunes 14 de septiembre, el día de ayer del año en curso, en un horario de 9 de la mañana a 1 de la tarde, como fecha límite para recoger sus dotaciones el día viernes 2 de octubre del año en curso, así como instituciones escolares que reciben desayuno caliente, indígena, rural y comedor comunitario. Mucho ojo, no se podrá hacer la entrega de dicha dotación si no es usted el beneficiario directo. Así que pues ya sabe, si no es el beneficiario directo, por favor, ni vaya.
0: Bueno, pues ahí está la información. 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
1: Oiga, nos mandan por acá, mire, una mosca verde como las que están saliendo, que bueno, pues fueron por ahí por el gobierno estatal, que la soltaron para el gusano barrenador. Ay, se ve muy brillante. Yo creo que sí es una mosca de esas, ¿eh? Se ve demasiado brillante. Dice, muy buenos días, ¿cómo amanecieron? Disculpen, me dicen el clima de nuevo, estoy despertando, por favor. Un lindo día, Viviana.
0: Válgame, ya anda tardecito, no se crea, es temprano, ¿eh? Es temprano, déjeme le platico rapidito sobre el clima el día de hoy. Sí hay pronósticos de lluvia, ¿eh? Para que usted, pues, esté también atento a las variaciones del clima. Sabemos que en la tarde pues nos va a llover. Tenemos ahorita una temperatura de los 12 grados centígrados, va a ser una mañana parcialmente nublada para el día de hoy. Probabilidades de lluvia a partir de las 4 de la tarde, que van desde un 30 hasta un 60%. La probabilidad máxima de lluvia estará a las 6 de la tarde, que será con un 60%. Nos marca lluvia hasta las 8 de la noche. Bueno, pues se me hace que sí nos va a dejar gritar, Dani.
1: Ay, ojalá y sí. Oigan, uy, ¿qué tiene con lluvia, sin lluvia? Va a haber por ahí todavía protección. Llévese un paraguas, vaya a disfrutar. Vaya a vivir estas tradiciones tan hermosas que tenemos aquí en México. Dígame qué otro lugar celebra como celebramos nosotros los mexicanos. Siéntase bien orgulloso de lo que es y váyase a gritar a la plaza a comer. Recuerde que va a haber antojitos de todo, ¿eh? Costillitas, tamalitos. ¿Qué es lo que más te gusta ir a cenar cuando es el grito, Viviana?
0: Híjole, pues a mí me gusta mucho la comida mexicana. Los taquitos, las costillitas, no sé. Yo creo que todo lo que sea comida mexicana, ni que las enchiladas, que las gorditas rojas, me gustan mucho.
1: Ay, ¡qué rico!
0: Vamos a tener que romper la dieta el día de hoy.
1: Ni modo, por ahí las gorditas de chile colorado que hacen, muy ricas.
0: Muy ricas, sí.
1: No puede faltar en cada evento.
0: El picadillo de papitas, los taquitos dorados también, híjole, no, qué barbaridad. No. Hoy vamos a aprovechar que va a haber pues variedad de antojitos mexicanos y pues vamos a consumir. Yo dije, no voy a comer hasta que llegue a la plaza.
1: Bueno, pues ahí está, mire, sigue el consejo por ahí de Viviana, que ella no va a comer hasta que llegue a la plaza. Disfrute mucho esta noche, de verdad que no le tome importancia al frío, llévese nada más una chamarra muy buena para taparse, porque hoy vamos a estar viviendo a lo grande con un poco de Grupo La Vibra. ¿Y qué te parece si nos vamos a corte, pero con Grupo La Vibra, para escuchar lo que va a amenizar esta hermosa noche?
0: Claro que sí.

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1: Oiga, pues continuamos ya 7:29 a.m. Continuamos después de este pequeño corte, pues vamos a continuar con la información, con más noticia. El día de hoy les comento, pues un día de fiesta, y el día de mañana, Dani, tenemos el desfile a partir de las 9:00 a.m. también, desfile.
2: ¡Qué emoción!
1: ¡Qué emoción! Así que, oiga, pues, el tradicional grito de independencia hoy por la noche, y mañana nos vemos en el desfile a partir de las 9:00 a.m. Vamos a continuar con la información. Captan cámaras, momento en que Policía Municipal neutraliza a sujeto armado en Los Olivos. Un hombre fue identificado como César S.M., de 45 años de edad. Autoridades señalaron que la gente actuó luego de que el sujeto le apuntó con un arma de fuego mientras se acercaba a la unidad policial. César S.M., de 45 años de edad, fue identificado como el hombre que murió tras ser abatido por un elemento de la Policía Municipal el pasado domingo en la colonia Los Olivos, al norte de la ciudad de Chihuahua. El hecho quedó registrado en cámaras de vigilancia. En las imágenes se observa cómo en ese momento el agente municipal arribaba a la entrada del fraccionamiento luego de que se reportaran detonaciones de arma de fuego en este sector. Al llegar, encontró a 3 personas, entre ellas César, quien portaba una pistola. En el video, pese a la distancia, se aprecia el momento en que 2 personas se acercan a la unidad policial. Una de ellas se dirige al frente de la patrulla con las manos en alto y señala hacia la segunda persona. Mientras tanto, César S.M., caminaba aparentemente con un arma de fuego en la mano y apuntaba hacia el oficial, quien todavía no había descendido de la unidad, pues apenas había detenido la patrulla en la esquina de la entrada de este fraccionamiento, cuando el sujeto se encontraba cerca de la puerta abierta de la patrulla. Se observa cómo el policía detona su arma de fuego, provocando que César S.M. cayera al suelo. La situación generó conmoción entre las personas que se encontraban en los alrededores, ya que en ese momento el vehículo ingresaba al fraccionamiento. El primer sujeto, cuya identidad se desconoce, levantaba los brazos y aparentemente gritaba algo al policía. Tras el enfrentamiento, advirtió a la persona que corría hacia la patrulla que se detuviera para posteriormente tirarse al suelo. Autoridades como el jefe de la Policía Municipal, Julio Salas, y el alcalde Marco Bonilla han declarado que se trató de una actuación correcta por parte del elemento policial al señalar que se siguió con el protocolo correspondiente. De acuerdo con las autoridades, dicho protocolo consiste en emitir comandos verbales para que la persona suelte el arma y coopere con el arresto. Sin embargo, al considerar que su integridad estaba en riesgo, el agente debió obligarlo a utilizar pues el arma de fuego y pues donde le dispara, y pues desafortunadamente pues pierde la vida esta persona que atentó contra este elemento de la Policía Municipal de Chihuahua.
2: Híjole, bueno, pues qué fuerte información.
1: Así es.
2: Dice por acá, buenos días, Dani, para preguntarle si habrá silicio hoy. Saludos para ustedes, date chepi, chepi, buenos días, ¿cómo están? Un fuerte abrazo. Sí, desde las 9:00 a.m. hasta las, ¿qué? 3:00 p.m. Si no, también puede encontrar en tu negocio, ¿en qué calles te encuentras?
1: También, si no encuentra aquí que esté cerrado o que no pueda venir temprano, puede acudir ahí casi frente a las oficinas de la parroquia, enseguida de Cosmocable. Ahí también puede encontrar en Novedades de Vivi. Le comento, está casi frente a las oficinas de la parroquia o enseguida del Cosmocable, donde pagan el cable todos. Ahí estamos también a la venta con el silicio.
2: Mire, pues ahí está. Ahora sí, como diríamos, ahí está. Váyase por su bolsita de silicio. Oiga, y el día de ayer se nos pasó, de verdad que, híjole, le digo, es que tantas cosas que traen en la cabeza, yo creo. Feliz día del locutor, Viviana, a todos los del equipo por aquí en La Patrona.
1: Así es, oiga, de verdad que ya Dani, en la tarde es cuando estaba reaccionando. Eso porque una prima me mandó por ahí un mensaje, dice, feliz día del locutor, acá, dijo, dije, bueno, pues celebramos. No, nos acordamos ya, o nos fijamos muy tarde, ¿verdad? Pues es que como que no sé, Dani.
2: A mí me llegaron unas flores y yo dije, ¡ah, caray! ¿De quién son? Y ya, pues decía, feliz día del locutor. Y dije, gracias. No me acordé, oiga. De verdad, qué cosa tan horrorosa que uno no se acuerda de las fechas importantes.
1: Sí, de verdad que sí. Oye, Dani, y el año, o sea, siempre se festeja festejo el cumpleaños de mi esposo y luego es el día del locutor. Y ayer definitivamente no me acordé, ya esta tarde que me mandaron un mensajito.
2: Híjole, oiga.
1: Gracias por las felicitaciones a toda la gente que estuvo por ahí mandando mensajitos. Muchísimas gracias y pues aquí seguimos.
2: Con el favor de Dios.
1: Con el favor de Dios, llevándoles a ustedes pues toda la información, música, por gracias también por permitirnos pues entrar a sus hogares a diario, por darnos esa confianza. Y mientras podamos, Dani, aquí vamos a seguir al servicio de todos ustedes.
2: Oye, porque yo creo que ser locutor va más allá de venir, sentarte y cobrar un sueldo. Yo creo que te apasiona realmente, como lo dijo el jefe, Jonathan Bustillos, que le mandamos un saludo y que gracias siempre por la confianza que nos brinda. Híjole, se te hace vicio. Realmente, oiga, yo creo que por aquí no me va a dejar mentir, Viviana. Yo creo que hemos, en varias ocasiones, hemos querido hasta renunciar del trabajo. Hemos querido irnos, pero yo creo que puede más el amor al micrófono. Y no digo porque, ay, que algo nos traten mal. No, no, no. O sea, simplemente porque a veces decimos, bueno, pues nos cansa venir la rutina, nos cansa levantarnos diario, que a veces a mí me pasa que digo, ay, ya no me quiero levantar, ya no puedo. Queremos renunciar, queremos buscar otro trabajo, pero realmente es un vicio y es muy bonito informar a la gente, yo lo veo de esa manera, alegrar a la gente, porque yo escucho, por ejemplo, que dicen, no, no, no, y apúrale, tenemos que estar en la casa porque ya va a iniciar el profe Armando en su programa y escuchamos todas las tardes y apúrale, tenemos que estar en la casa.
1: Sí, es completamente cierto, Dani. Mucha gente desde que despierta en la mañana, sobre todo no me va a dejar mentir, en las comunidades, desde que amanece, encienden el radio y lo apagan ya cuando se van a volver a dormir. Y pues gracias de verdad por permitirnos hacer parte de su vida, de acompañarlos todos los días en su vida diaria, a toda la gente también, que a nuestros clientes, por supuesto, que tienen aquí sus contratos. Muchísimas gracias también por ser parte de esta radio. Y déjeme le digo que, pues así como celebramos el Día del Locutor el día de ayer, pues también estamos en este mes celebrando nuestro noveno aniversario y pues tenemos para ustedes fiesta. 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Porque los niños también son parte importante, Dani, de esta celebración. Dime si no, tenemos muchos radioescuchas niños.
2: Oye, sí, de verdad que es sorprendente los niños que todavía escuchan la radio. Yo siempre lo digo, yo tengo 24 años y la verdad casi ni le escuchaba la radio. Y ahorita que lo escuchen, que se adentren un poquito más a lo que antes escuchaba mucho, a lo que era la información, el entretenimiento, pues sí es algo sorprendente.
1: De verdad que va a ser una tarde muy agradable. Llévese a sus niños, va a ser una fiesta familiar. La noche, pues el bailazo. Así que los esperamos el día 2 a partir de las 5 de la tarde en la Plaza Municipal. En esta ocasión, pues decidimos cambiar ahí el lugar del festejo. Porque pues la plaza está de moda, es una novedad para nuestro municipio y pues vamos a estrenarla también en nuestro aniversario.
2: Híjole, sí, de verdad que la plaza quedó a toda estrella, para no decirle otra palabrota, pero de verdad que sí, quedó muy padre, quedó muy bonita y bueno, pues vamos a disfrutarla. Qué mejor que con la familia, con los amigos, váyase solo, no importa, ahí por ahí agarra pareja para baile.
1: Así es, oiga, así que ya sabe, Los Charleños, Grupo Cosmin y Exceso Norte.
2: Oye, claro que sí. 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
1: Vamos a tener comida. Oiga, y vamos a también, el día de hoy, déjeme le platico, le digo rapidito, vamos a mandar un saludo muy, muy especial también a otro cumpleañero, Dani, si ahí nos pones algo hoy en tu día, las mañanitas, no sé, para Carlos, el esposo de nuestra gerente, Zulay, que hoy está de manteles largos, que hoy está celebrando pues un año más de vida, de salud, es que esté lleno de este día de, que esté lleno de muchas bendiciones y sobre todo pues amor en compañía de su familia. El mensaje pues nos lo manda aquí nuestra gerente. Y pues le manda ahí que Dios lo bendiga grandemente y me lo cuide siempre, lo ama mucho su esposa. Así que, uy, muchas felicidades para Carlos, les mandamos un abrazo enorme y muchas felicidades.
2: Oiga, pues felicidades, enhorabuena, otro año más que se avientan por ahí también celebrar la vida de mi abuela, lo vuelvo a mencionar, que está de manteles largos.
1: Bueno, muchos cumpleaños.
2: Oye, sí, les van a celebrar en la plaza.
1: Porque nos organizamos y les hacemos un baile ahorita a la plaza, a mi esposo, a la abuelita de Dani y a Carlos, el esposo de Zulay.
2: Pues yo te coopero.
1: Bueno, pues, te pongo, no, mira, 100 pesos. Yo ya pagué los músicos, ya. Nada más hay que ir a hacer este presencia en la plaza.
2: Qué detallazo. Oiga, pues ahorita los desvamos en la plaza, gracias a Viviana. ¿Y te parece si nos vamos con las mañanitas?
1: Claro que sí, muchas felicidades para Carlos de parte de su esposa, que lo ama muchísimo.
2: Vámonos con las mañanitas.

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0: Estamos de vuelta en Pulso Serrano.
1: Oiga, bueno, pues ya regresamos con información, con noticia esta mañana. Son las 7:47 minutitos de la mañanita. Dice por acá, ya pasaron esta noticia. Oiga, no, fíjese que todavía no la hemos pasado, pero ahorita la vamos a mencionar. Aquí condena el feminicidio de Claudia, una estudiante española que realizaba un intercambio académico aquí en México. Y pues que sí, fue asesinada aquí en México mientras estaba de intercambio. Y bueno, pues se le está catalogando como feminicidio. Ahorita en un momentito más le desglosamos un poquito más de esta información. Dice por acá, nos mandan mensajitos. Oiga, andan muy activos, ¿eh? Excelente día, hermosa Dani. Muy buenos días, gracias por su mensajito. Seguimos con información, Viviana.
2: Así es, Dani, vamos a continuar con la información. Ya 7:48 a.m. Vuelve el ganado chihuahuense a Estados Unidos. Cruzarán 750 cabezas el 24 de septiembre. El próximo 24 de septiembre, le platico, se reanudará el cruce de ganado de Chihuahua hacia Estados Unidos por el puerto de San Jerónimo, Santa Teresa, Nuevo México, con un primer embarque de 750 cabezas como parte de las 100,000 cabezas registradas hasta este día viernes. De acuerdo con el calendario establecido, la movilización de los primeros lotes comenzará a partir del 22 de septiembre, cuando el ganado deberá llegar a las instalaciones fronterizas y pasar por la preinspección correspondiente. Un día después, los animales serán trasladados a la cuarentenaria de San Jerónimo para el 24 de septiembre. Se lleve a cabo la inspección por parte del Departamento de Agricultura de Estados Unidos y posteriormente se concrete pues el cruce de las reses. Juan Carlos Flores Márquez, jefe de ganadería de la Secretaría de Desarrollo Rural, informó que el proceso se encuentra prácticamente listo y que los lotes ya están identificados, mientras los expedientes de documentación de los animales se integran al sistema para cumplir con los trámites de exportación. Explicó que en el arranque contempla 750 cabezas diarias con la expectativa de incrementar gradualmente el volumen semanal conforme avance la operación y se mantengan las condiciones sanitarias de inspección requeridas por las autoridades estadounidenses. También vamos a empezar por 700 cabezas diarias y esperemos estar aumentando por semana, señaló el funcionario. La reapertura se concretará después de varios meses de suspensión de las exportaciones de ganado mexicano a Estados Unidos y representa pues un nuevo intento por reactivar uno de los principales mercados para la producción, productores pecuarios de Chihuahua. Juan Carlos Flores Márquez confirmó que hasta este viernes se han tenido 100,000 cabezas de ganado registradas para ingresar al proceso de exportación, por lo que el primer embarque representará apenas una facción de inventario que espera tanto cruzar hacia Estados Unidos. Las inspecciones de San Jerónimo y Palomas también se realizaron adecuaciones para fortalecer las inspecciones relacionadas con el gusano barrenador. Entre ellas se modificaron los chutes de entrada y se colocaron estructuras de protección para los elementos caninos que participarán en la detección de posibles casos. También le platico que el jefe de la ganadería explicó que los chutes pues cuentan con normalmente con tubos separados entre sí, pero ahora se incorporó un cerramiento que permite mantener la circulación del aire y al mismo tiempo pues protege a los perros de la inspección de posibles paradas de los bovinos. Para el reinicio de estas operaciones se prevé la presencia del secretario de Desarrollo Rural, Mauro Parada, así como los integrantes del Consejo Directivo de la Unión Ganadera de la región de Chihuahua, y que hasta el momento pues no se ha confirmado la asistencia de la secretaria de Agricultura, Columba López, ni la gobernadora María Eugenia Campos, aunque se mantiene la expectativa de que la mandataria estatal participe en el arranque de estas exportaciones. El regreso del ganado chihuahuense al mercado estadounidense ocurre en el contexto de vigilancia sanitaria reforzada por la presencia del gusano barrenador, como lo que en el cumplimiento de protocolos de inspección que será determinante para mantener abierto el flujo comercial y recuperar gradualmente el volumen de la exportación. Pues finalmente se abre la frontera para la exportación de ganado y que se iniciará pues ahora ya en el mes de septiembre.
1: Oiga, pues en más información, más noticia en la capital, aquí en Chihuahua, le platico, muere un hombre dentro de una fuente bajo el puente de Colón y Teófilo Borunda. Se tiene la información de un hombre de aproximadamente 35 años, fue localizado sin vida dentro de un puente ubicado bajo Colonia Teófilo Borunda, en la capital del estado, de acuerdo con los primeros reportes de la tarde de ayer. Dos hombres ingresaron a la fuente para presuntamente, bueno, pues estar ahí, pero bueno, ingresaron intoxicados. Pero después de un tiempo únicamente uno de ellos salió del lugar, el otro permaneció dentro de la fuente, por lo que algunas personas pensaron que se encontraba dormido. Sin embargo, conforme transcurrieron las horas, solicitaron la presencia de los cuerpos de emergencia. Al sitio acudieron con una unidad médica de elementos de la policía municipal, quienes confirmaron que el hombre lamentablemente ya no contaba con signos vitales. De manera preliminar, se indicó que la causa de muerte estaría relacionada con una posible sobredosis, aunque correspondiera a las autoridades ya determinar oficialmente la causa del fallecimiento. Elementos de la Agencia Estatal de Investigación quedaron a cargo de las diligencias en el lugar y del levantamiento del cuerpo, mientras continúan las investigaciones para esclarecer lo ocurrido. Esto, le repito, sucedió en Chihuahua.
2: Pues vamos a continuar con la información. 7:53 p.m. USICAM asigna nuevas plazas para cubrir faltantes de maestros en la zona norte. La falta de maestros en la escuela zona norte comenzó a recibir la respuesta de una asignación de plazas por parte de la Unidad del Sistema para Carreras de Maestras y Maestros, el USICAM, cuyos docentes deberán incorporarse durante estos días a los planteles donde fueron designados. Roberto Anaya, subsecretario de la Educación y Deporte de la zona norte, explicó que la segunda asignación del organismo federal empezó a llegar desde la semana pasada, luego de las gestiones realizadas para acelerar la cobertura de los espacios que permanecían vacantes al inicio del ciclo escolar. Esperamos que estos días ya se logre completar el plantel docente de los maestros faltantes, señaló que el funcionario, al precisar que en Ciudad Juárez pues comenzaron a recibirse ya las primeras designaciones, entre ellas 8 correspondientes a docentes de educación especial. Anaya indicó que en la zona norte se requieren un poco más de 80 maestros para cubrir estas necesidades detectadas, aunque todavía no se cuenta con una cifra definitiva en las asignaciones enviadas en esta segunda etapa, debido a que algunos docentes aún no han presentado ante la autoridad educativa. El funcionario recordó que en todo el estado existen 3,103 aspirantes que participaron en el proceso para obtener una plaza, mientras que la primera asignación realizada por el USICAM se distribuyeron 390 plazas, una cantidad que representó una proporción reducida frente al número total de candidatos. Ante la llegada de nuevas designaciones, Anaya pidió a los docentes que ya recibieron la notificación que se presenten directamente en las escuelas que ya fueron asignadas. También explicó que no necesita esperar a recibir físicamente su nombramiento para comenzar a trabajar, pues la asignación oficial es suficiente para incorporarse al plantel. También esta incorporación deberá hacerse con rapidez, especialmente en los casos de los docentes que fueron enviados desde otros municipios, ya que cuenta con un plazo de 3 días hábiles después de ser notificados para trasladarse al lugar donde fueron asignados y presentarse a laborar. Las autoridades educativas espera que durante esta semana comiencen a llegar los profesores a la escuela de Ciudad Juárez, particularmente a nivel primaria, donde se concretó pues buena parte de las necesidades. Pues empiezan a llegar los maestros a las escuelas. ¿Cómo? Pues con estas plazas que no son definitivas, pero pues se va a cubrir gran parte de los faltantes de maestros en algunas escuelas de nivel básico.
1: Oiga, pues son las 7:56 de la mañana. Nos despedimos de este primer bloque de información de noticia. Quédese aquí a través de la 91.1, que tenemos mucha información, mucho que platicarle todavía. Vámonos y regresamos.
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0: Oiga, bueno, pues ya estamos de regreso con información, con noticias. Son las 8:44 minutitos de la mañanita. Y bueno, pues le queremos platicar esta mañana. Muchísima atención, aviso importante. 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
1: Así es, Dani. Oye, Dani, una pregunta, si sabes, de los que vienen también de gobierno del estado, con aparatos auditivos y no tenemos información de ellos.
0: No, ellos vienen en unos mesecitos más, en octubre más o menos. Vamos a estar realizando por aquí también la nota y la información por ahí, acompañados de la mano de Tania y bueno, pues de todo el gran equipo que conforman.
1: Bueno, por estar ahí muy al pendientes. 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
0: Oiga, bueno, pues seguimos con información, con noticia esta mañana, siendo las 8:06 de este maravilloso martes. Contento, contenta, porque hoy hay fiesta. Recuerda que también mañana descansamos, ¿eh? Enhorabuena.
1: Mañana es día festivo, por lo tanto no laboramos, pero bueno, ahí vamos a estar al pendiente también de todo lo que se pueda dar en el transcurso del día.
0: Oiga, y seguimos con información. Aquí en Huachochi equipan cocinas escolares para fortalecer alimentación de niñas y niños. El DIF municipal de Huachochi, en coordinación con DIF estatal, llevó a cabo la entrega de un equipamiento para cocina a 3 instituciones educativas del municipio. Esto con el propósito de mejorar espacios destinados a la preparación de alimentos para estudiantes. Durante la jornada se contó con la presencia de la síndica municipal como parte de esta acción que benefició a Jardín de Niños María Montessori, la primaria Repave Ranamori y la primaria Gabriel Tepórame. Este apoyo busca contribuir al fortalecimiento de las áreas de cocina en planteles educativos y, claro, generar mejores condiciones para la atención alimentaria de niñas y niños. Autoridades destacaron la gran importancia de mantener una coordinación entre los distintos niveles de gobierno para poder impulsar acciones en beneficio de la comunidad estudiantil y, claro, fortalecer siempre espacios donde diariamente reciben atención. Así que enhorabuena y felicidades a estas escuelas que fueron beneficiadas por parte de DIF Municipal de aquí de Huachochi y también por parte del estado de Chihuahua.
1: Bueno, pues ahí está la información, ya 8:08, vamos a continuar. Captan momento en que avanza la crecida del río Conchos. Actualmente el estado de Chihuahua pues se encuentra afectado por en algún grado de sequía que va desde niveles moderados hasta extremos. Actualmente 5 municipios que se encuentran en un nivel severo de acuerdo al último reporte de la Conagua. Sin embargo, las lluvias recientes pues han ayudado a que algunos cuerpos de agua se recuperen. Tal es el caso del río Conchos, el cual pues ha aumentado su caudal. Los distintos cuerpos de agua en el estado de Chihuahua han comenzado a mostrar un aumento en sus niveles de almacenamiento luego de enfrentar un problema de sequía. Las lluvias que se han registrado recientemente pues ya empiezan a impactar positivamente en los volúmenes de embalses, como sucede en el caso del río Conchos. Algunos usuarios en redes sociales pues han compartido videos que muestra la creciente que lleva este río, en los cuales se puede observar un caudal pues bastante fuerte. Al igual que el río Conchos, otros cuerpos de agua en el estado han comenzado a mostrar aumentos en sus niveles, esto como resultado de las lluvias persistentes que se han registrado durante la última semana en buen parte del territorio chihuahuense. El río Conchos es conocido como uno de los cruces más relevantes del estado de Chihuahua debido a su extensión e importancia en la región. Recorre la zona suroeste de la entidad y atraviesa de 41 a 67 municipios de Chihuahua, además de pasar por dos municipios del norte de Durango. Durante su recorrido, el río cruza por cañones y extensas llanuras de suelos fértiles, lo que favorece el desarrollo de diversas actividades económicas. Sus aguas abastecen importantes distritos de riego y son fundamentales para la agricultura, la ganadería, la industria y el suministro de agua para la población en buen parte del estado. Su origen pues se encuentra en la Sierra Tarahumara, dentro del municipio de Bocón, a unos 15 kilómetros de San Juanito, a una altitud de 2.825 metros sobre el nivel del mar. Desde ese punto pues fluye una dirección al sur-suroeste, recibiendo el aporte de diversos arroyos provenientes de la sierra y atravesando por las comunidades de Bucoina y de Sisogichi. Finalmente, el río Conchos desemboca en el río Bravo, en el municipio de Ojinaga, a una altitud de 782 metros sobre el nivel del mar. Antes de llegar a este punto, pues suministra la región centro-sur de Chihuahua, que es considerada la principal zona agrícola. En su desembocadura, pues alcanza también aproximadamente los 35 metros de ancho. Oiga, pues ojalá, de verdad que nos ha venido a beneficiar bastante estas lluvias que hemos tenido estos últimos días y que todavía se sigue teniendo pronóstico de ellas en gran parte del estado de Chihuahua y sobre todo, pues en estos días que se aproximan. Así que, pues hay que de verdad aprovechar el agua, nos estamos viendo beneficiados más allá de renegar. Pues, imagínense que ahorita estaríamos pues en plena sequía como en años pasados, donde muchas veces nos llueve poco, y que este año de verdad que ha venido a favorecer a bastantes habitantes que se dedican a la agricultura, que tienen sus parcelas, que tienen sus siembras. De verdad, y si no me va a dejar mentir, pues yo creo que les ha ido bastante bien.
0: Bueno, pues ahí está esta información. Son 8:11 de la mañana. Elementos del grupo especial Puerta Violeta detuvieron a un hombre de 37 años de edad. Fue identificado como Jesús VC por su probable responsabilidad en el delito de violación sexual en perjuicio de su cónyuge. También, de acuerdo con una información de Dirección de Seguridad Pública Municipal, esta intervención se registró el día martes 15 de septiembre en un domicilio de la colonia Kennedy, luego de que agentes atendieran un reporte recibido vía radio sobre la presencia de una persona agresiva en este lugar. Al arribar al lugar, las autoridades, también especializados en atención de violencia de género, se entrevistaron con la mujer afectada, quien señaló directamente a su pareja como presunto responsable de la agresión sexual. Tras este señalamiento, los policías procedieron a la detención de Jesús VC, quien fue trasladado para su certificación médica y elaboración de registro correspondiente. Sobre esta información, posteriormente el detenido fue puesto a disposición de la Fiscalía Especializada de la Mujer, instancia que va a continuar con investigaciones y va a determinar su situación jurídica. También la dependencia informó que mantienen atención especializada ante reportes relacionados con violencia de género, con un solo objetivo, y es proteger la integridad de las víctimas y poder canalizar los actos y casos ante autoridades correspondientes. Esto sucedió en Hidalgo del Parral. Detuvieron a este hombre por probable violación sexual en contra de su cónyuge.
1: Bueno, pues qué lamentable estas situaciones. 7:08 de la mañana, ya con 13 minutitos. Vamos a continuar con más información. Ciudad Juárez registra una reducción del 59% en homicidios, reporta la Secretaría de Seguridad Pública del Estado. La incidencia de homicidio doloso en Ciudad Juárez registró una reducción del 50% durante los primeros 7 meses del año en comparación con el mismo periodo del 2021. De acuerdo con los resultados presentados por parte de la Secretaría de Seguridad Pública del Estado durante la rueda de prensa, el titular de la defensa, Gilberto Loya, informó que de enero a julio del 2021 se contabilizaron 957 homicidios en Ciudad Juárez, mientras que en el mismo lapso del presente año, la cifra disminuyó a 391, lo que corresponde a 566 hechos menos que en años pasados. A nivel estatal, El comportamiento también muestra una tendencia a la baja, según las cifras expuestas por la Secretaría de Seguridad Pública del Estado. En los primeros 7 meses del 2021 se registraron 1,743 homicidios dolosos, mientras que este año se contabilizaron 939, una disminución del 46%. En el municipio de Chihuahua, la reducción reporta del 29%, equivalente a 82 víctimas menos respecto al periodo 2021. Las autoridades estatales señalaron que estos indicadores son resultado de acciones sostenidas para fortalecer las condiciones de seguridad de la entidad. También Loya atribuyó parte de estos resultados a la aplicación de la estrategia de seguridad Centinela, además del proceso de profesionalización y fortalecimiento de las corporaciones policiales. De acuerdo con la dependencia, estas acciones también han tenido impacto en otros delitos. En materia de robos, durante el periodo analizado se registraron 2,419 carpetas de investigación, menos que el 2021, lo que representa una disminución del 30%. El robo a casa-habitación presentó una reducción del 40% con 559 carpetas menos. Asimismo, el robo de vehículo con violencia disminuyó en 110 carpetas de investigación, equivalente pues a un descenso del 40%. El robo también con violencia también presentó a la baja del 47% y se contabilizó al contarse solamente 54 casos. Otro de los delitos que mostró una reducción fue el narcomenudeo, de 485 casos menos en comparación con el inicio de la administración estatal. La Secretaría de Seguridad Pública sostuvo que los resultados forman parte de la estrategia permanente de seguridad y afirmó que continuará con los operativos y despliegues policiales para mantener la tendencia a la baja y fortalecer la seguridad de las familias chihuahuenses.
0: Bueno, pues ahí está esta información. Y triste la situación que estamos viviendo, no sabemos de verdad si vamos a regresar a casa. Es algo tan triste, tan lamentable. Y bueno, un ataque en partido de fútbol, esto sucedió en Guanajuato, dejó 17 muertos en lo que va este año. Julio, 25 años, tenía, murió en urgencias tras un ataque en San Francisco del Rincón. También dos menores afectados de 12 y 17 años hospitalizados. Familias en Guanajuato están viviendo un terror de que el domingo en la cancha se convirtió en una tragedia sin retorno, donde, bueno, pues iban a pasar una tarde amena, una tarde de familia, una tarde de fútbol, y resultó en una masacre. ¿En qué México estamos viviendo? Por favor, escuche esta información.
2: Un ataque en una cancha de fútbol ocurrió en el municipio de San Francisco del Rincón. Ahí un sujeto acabó con la vida de una persona e hirió a 6 más. Por estos atentados en partidos de fútbol llanero, entre el año pasado y este suman ya 17 muertos. Jesús Padilla tiene los detalles.
3: Minuto 28 de esta primera parte ya.
4: ¿Qué pues? No se asuste, no se asuste, no se asuste, no se asuste, no se asuste.
5: Una vez más, el terreno del fútbol llanero se tiñó de rojo tras un nuevo ataque. Ahora en la colonia Barrio de Guadalupe, en San Francisco del Rincón, Guanajuato. La tarde del domingo, un sujeto armado que viajaba en motocicleta atacó a varios jóvenes que observaban el partido amateur a un costado de la cancha.
6: Escuché como más de 10 balazos fácil, ya después muchas patrullas, corredera de gente asustada. Se puso feo. Dicen que llegaron una moto y empezaron a disparar. Después ya con la confusión se fueron, como si nada, llegaron y así se fueron.
5: 7 personas resultaron heridas de bala. Una de 25 años, identificada como Julio, perdió la vida en la sala de urgencias. 5 más fueron dadas de alta y 3 continúan hospitalizadas, entre ellas 2 menores de 12 y 17 años. El ataque fue adjudicado al grupo criminal Los Carranza y, según fuentes cercanas a la investigación, iba dirigido a la banda del Arrebo, con la que se disputa el narcomenudeo. Pero estos ataques en partidos no son novedad en Guanajuato. En lo que va del año, 17 personas fueron asesinadas en ellos. Apenas el mes pasado hubo otro en Irapuato, con un saldo de 4 muertos y 3 heridos. En enero, uno de Salamanca, con 11 muertos y 2 heridos. Y en marzo del año pasado, también en Salamanca, otro con 7 muertos y 5 lesionados. Desde Guanajuato, para Milenio Noticias, Jesús Padilla.
0: Oiga, pues vea nada más, donde se supone que sería una tarde muy familiar, una tarde con, pues sí, fútbol. Viviana terminó en una tragedia. Qué triste, donde, bueno, pues salieron afectados también estos menores de edad.
1: Oigan, es que de verdad que, pues es impredecible. Hoy estamos, mañana quién sabe. Vamos a una convivencia familiar, como tú dices, pero pues no sabemos lo que pueda suceder.
0: Qué triste, de verdad.
1: Qué triste. Salir con toda la confianza de que vas a regresar a tu hogar, a tu casa, y no. Y te quedas, pues, finalmente en el camino, por decirlo así, de alguna manera.
0: Exacto.
1: Bueno, pues ahí está esta información. 8:19 a.m. Vamos a continuar con la noticia. Morena sangra a los productores de Chihuahua, Arturo Medina, por supuestas irregularidades en Liconza. Mientras productores del campo enfrentan dificultades para comercializar sus productos y recibir los pagos correspondientes por su trabajo, existen señalamientos sobre las presuntas irregularidades de Liconza, Chihuahua, entre los pagos registrados a nombre de personas ya fallecidas, acusó Arturo Medina, coordinador de los diputados del PRI en el Congreso del Estado. El legislador sostuvo los señalamientos deben ser investigados por las autoridades competentes para determinar qué ocurrió con los recursos, en su caso establecer responsabilidades relacionadas con la gestión de Gregorio Chávez al frente de Liconza, esto en Chihuahua. Medina afirmó que esta situación contrasta con las condiciones que enfrentan los productores chihuahuenses, quienes dijo pues deben hacer frente a la sequía, al incremento de los costos por falta de producción, la falta de apoyo y las dificultades para comercializar sus productos. El producto, al productor le regatean, lo hacen esperar y obligan a batallar para que cada peso que ganó trabajando, pero al mismo tiempo conocemos señalamientos en compras de leche y pagos a nombre de personas que ya habían fallecido. Eso es sangrar el campo de Chihuahua y exigimos que se investigue a fondo. El coordinador de los diputados de PRIistas exigió que se revise quién autorizó los pagos señalados, cuál fue el destino de los recursos y quién había resultado beneficiado. Queremos saber quién autorizó sus pagos, dónde terminó el dinero y quién se benefició, si había algún recurso, porque los productores que sí trabajan y que sí entregan el producto tienen que sufrir para recibir lo que les corresponde. Aquí tiene que haber responsabilidades y tiene que haber justicia, señaló el diputado Arturo Medina. También insistió en que los señalamientos relacionados con Liconza, Chihuahua, pues deben ser esclarecidos y de probarse alguna irregularidad, que se determinen las responsabilidades correspondientes. El legislador también afirmó que la Confederación Nacional Campesina respalda a los productores del Estado y que mantendrá la existencia de cualquier anomalía en el manejo de recursos desviados al sector que sea sobre todo pues investigada. Morena ha dejado el campo y ahora estos señalamientos y todavía son más graves. No vamos a permitir que se juegue con el sustento de las familias productoras. Chihuahua merece un campo fuerte y sus productores merecen respetos, pagos justos y ante todo justicia, concluyó el diputado Arturo Medina.
0: Bueno, pues ahí está información. Oiga, y bueno, dan 29 años de prisión a Noel el Flaco Salgueiro, uno de los principales operadores de la delincuencia en sur de Chihuahua. Noel Salgueiro Donevares, el Flaco Salgueiro, de 57 años, recibió una condena de 29 años y 3 meses de prisión, además de una multa de 378,472 pesos, informaron el día domingo 13 de septiembre la Fiscalía General de la República. La Justicia Federal lo encontró penalmente responsable de la delincuencia organizada en posesión de cartuchos y portación de armas de fuego en uso exclusivo de las Fuerzas Armadas. Cumplirá la pena en el Penal Federal del Altiplano, en Almoloya de Juárez, Estado de México. Cuando fue capturado en el 2011, la entonces SEDENA lo identificó como fundador del líder de Gente Nueva, una estructura vinculada al cártel de Sinaloa y considerada entre 11 cercana a Joaquín el Chapo Guzmán, y las autoridades lo ubicaban como uno de los responsables de las operaciones en esta organización de Chihuahua durante una disputa en Ciudad Juárez. Salgueiro fue detenido originalmente en octubre del año 2011, posteriormente en diciembre del 2019. México lo extraditó a Estados Unidos. Sin embargo, mientras permanecía en territorio estadounidense, la Fiscalía General de la República consiguió en mayo del año 2021 una orden estadounidense que sea la reaprehensión por el expediente mexicano continuaba pendiente. Después de dejar esta custodia penitenciaria estadounidense en mayo del 2026, la Interpol coordinó su deportación controlada en México. En junio fue detenido a la frontera de Matamoros, Tamaulipas, y quedó nuevamente a disposición de la justicia mexicana. Su antigua organización tampoco desapareció con su captura. Entonces, en el año 2026, autoridades de Chihuahua todavía han relacionado a presuntos integrantes de Gente Nueva con investigaciones de seguridad en la entidad. 15 años después de aquella primera captura, el expediente mexicano finalmente produjo una condena. Sí, el flaco ya había cumplido una sentencia en Estados Unidos. ¿Y qué? ¿Esperabas que al regresar a México todavía enfrentara una condena de casi 3 décadas? Yo creo que nos agarró en curva todo esto. Y sinceramente, pues bueno, no esperábamos que se cumpliera por ahí esta condena nuevamente aquí en México. Pues ahí está la información, son 8:25 de la mañana.
1: Oiga, pues vamos a continuar, ya se nos está yendo el tiempo rapidito. Continuamos con la información. La cuadrilla de rescate del minero de la unidad de Santa Bárbara del Grupo de México está integrada por voluntarios. Su experiencia los llevó a la Ciudad de México después del sismo del 2027. Los coyotes, rescatistas mineros de Santa Bárbara, pues que están listos para cualquier emergencia. Las minas de Santa Bárbara pues cuentan con una peculiar cuadrilla de voluntarios que se dedican al rescate. Ellos se hacen llamar los coyotes, quienes han participado en emergencias dentro y fuera de la región sur del estado de Chihuahua, ya sea para salvar vida de algún gambusino, apoyar en tragedias como la ocurrida en el sismo del 19 de septiembre del 2017 en la Ciudad de México. José Muñiz, uno de los integrantes y trabajador del Grupo de México, recuerda cómo en aquella ocasión lograron sacar a 7 personas con vida de entre los escombros. Cuando ocurre una emergencia dentro de una mina, el tiempo puede ser hacer la diferencia entre la vida y la muerte. Mientras unos trabajadores tienen que salir de las zonas de riesgo, otros se preparan para entrar como en Santa Bárbara. Estos hombres son los coyotes, la cuadrilla de rescate minero de la unidad de Santa Bárbara del Grupo México, un grupo de 25 trabajadores que de manera voluntaria pues mantienen capacitación permanente para responder a cualquier emergencia dentro de una mina y cuando se requiera también apoyar fuera de ella. Su historia se ha construido en las profundidades de las operaciones mineras de Santa Bárbara, pero uno de los capítulos más importantes ocurrió a cientos de kilómetros de Chihuahua el 19 de septiembre del 2017, tras el terremoto que golpeó a la Ciudad de México. Integrantes de los coyotes pues viajaron hasta la capital del país para participar en las labores de búsqueda y rescate entre edificios colapsados. Ahí la cuadrilla acostumbrada a trabajar bajo tierra tuvo que enfrentarse pues a un escenario distinto, aunque con peligros que conocían bien como derrumbes, atrapamientos y estructuras inestables. Los coyotes pues no son un grupo formado exclusivamente por rescatistas profesionales. Esta cuadrilla está integrada por trabajadores de distintas áreas de la empresa, entre ellas pailería, electricidad, ventilación, mecánica, servicios generales. Uno llega con habilidades diferentes y a través de capacitación. Esas capacidades se complementan para formar un solo equipo. Pues enhorabuena ahí a todos estos integrantes de este grupo de rescates, algunos que tienen ya mayor facilidad para las labores relacionadas con los incendios, con bomberos. Otros destacan por su trabajo en la altura o rapel, mientras que otros también pues desarrollan habilidades para diferentes tareas de rescate. Los integrantes con mayor experiencia también identifican las aptitudes de los elementos nuevos para fortalecer mediante el entrenamiento. Sergio Alfredo Rentería Espinosa, integrante de esta cuadrilla, explica que esa diversidad es necesaria porque en una emergencia pues puede existir capacidades distintas al mismo tiempo. Todos tenemos en conjunto para hacer bien nuestro trabajo. Pertenecer a los coyotes es voluntario. Los integrantes no reciben un pago adicional ni incentivos económicos por formar parte de esta cuadrilla. Rentería tiene 22 años trabajando en la empresa y durante mucho tiempo observó a sus compañeros que permanecían en este grupo. Cuando ellos tomaron otros caminos, tuvo la oportunidad de incorporarse. Su principal motivación, explica, fue la posibilidad de ayudar. También encontró una preparación, una herramienta que puede servir también pues fuera de la mina. Así que bueno, pues enhorabuena a todos los integrantes de esta cuadrilla, pues que se rescatan a salvar vidas. Y no cualquiera es tan valiente de hacerlo.
0: Oiga, pues son 8:29 minutitos de la mañana. Vamos a tratar ahora sí el tema que nos habían comentado aquí al aire. Y bueno, un feminicidio, el feminicidio de Claudia Tacoronte, estudiante española asesinada en Morelos. Claudia fue asaltada en el centro de Cuautla tras intentar huir. Fue víctima de un ataque con un arma blanca. La Universidad Autónoma del Estado de Morelos confirmó el feminicidio de Claudia Aguilera, estudiante de 21 años procedente de la Universidad de Granada de España, quien realizaba una estancia de intercambio académico en esta entidad. De acuerdo con el pronunciamiento emitido por la máxima casa de estudios, este feminicidio ocurrió en las instalaciones de la Casa de la Cultura del municipio de Cuautla. Según las primeras investigaciones de las autoridades, testimonios recabados en el lugar, la agresión ocurrió durante el sábado 12 de septiembre, alrededor de las 23 horas, cuando la joven fue víctima de un asalto violento en las inmediaciones del centro de Cuautla. En un intento por resguardarse, la estudiante ingresó al inmueble de la Casa de la Cultura, pero el agresor la persiguió hasta el interior y la atacó con un arma blanca. A consecuencia de la gravedad de las heridas provocadas durante este ataque, la universitaria perdió la vida en el lugar, por lo que Fiscalía General del Estado de Morelos inició las indagatorias bajo el protocolo de feminicidio. Esta institución expresó su profunda indignación y condolencias a la familia Tacoronte Aguilera, a la Universidad de Granada y las autoridades consulares españolas, e informó sobre las acciones adoptadas tras el feminicidio de la alumna aquí en Morelos. La universidad solicitó a la opinión pública y a los medios de comunicación tratar la información con máxima sensibilidad, evitando especulaciones que vulneren la víctima y también la privacidad de esta mujer, que lamentablemente fallece a manos de un asaltante. Durante un paro prolongado, el alumnado mantuvo suspendidas las actividades para exigir justicia ante el feminicidio de esta mujer que únicamente pues venía de intercambio. Lamentamos mucho su muerte, con muchísimo respeto le brindamos la información. Son 8:31 minutitos de la mañana.
1: Así es, pues vamos a continuar o nos vamos a ir a un cartel, a ver.
0: Continuamos, casi no hay cortes.
1: Muy bien, vamos a continuar con más información, con más noticia en esta mañana, ya 8:31 minutos. Investigan coincidencia entre el sismo, seguimos hablando de esta tragedia que sucedió en Santa Bárbara y ahora pues están investigando coincidencia entre sismo fatal de derrumbe de la mina de Santa Bárbara. El Servicio Sismológico Nacional registró un sismo de 3.4 durante la madrugada del domingo 13 de septiembre en las inmediaciones de Santa Bárbara, Chihuahua, en este periodo cercano al colapso del tiro de mina conocido como La Flauta, donde 4 personas perdieron la vida. El movimiento ocurrió a la 1:54 horas, esto en la madrugada, con un epicentro localizado a 22 kilómetros al suroeste de Parral y una profundidad de 5 kilómetros. Hasta el momento, pues no existen reportes de que el temblor haya sido percibido por los habitantes de la región ni de daños directamente relacionados con el movimiento. Alrededor del mismo horario se registró un colapso de la mina en el sector de Los Clarines, donde 4 gambusinos quedaron atrapados y posteriormente fueron localizados sin vida tras varias horas de labores de rescate. Hasta ahora, pues no se ha determinado si existe alguna relación entre ambos acontecimientos, con lo que se desconoce si el sismo ocurrió de manera independiente o pudo influir en este derrumbe que estuvo relacionado con el colapso de esta mina. Pues se siguen analizando pues si fue coincidencia o si tuvo algo que ver en este derrumbe que se vio en la mina de Santa Bárbara.
0: Oiga, pues ahora sí nos vamos a un corte, 8:32 minutitos de la mañana, Viviana.
1: Así es, vamos a un corte, no se vaya, regresamos.
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0: Oiga, pues mándanos un mensajito, 649-10-110-10 esta mañanita. Ay, me dio frío cuando abrieron por aquí la puerta. Está fresquecito. Está fresco. Oiga, pues muchísima atención, mucha atención. Ah, bueno, pues este aviso ya no va. Todavía sigue aquí, pero ya no va. 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
0: Ah, caray, ¿van a estar por ahí los Tigres del Norte en Palacio Nacional?
1: Estaba viendo precisamente que ya los recibió la presidenta de la República, porque seguramente hoy va a haber fiesta en grande también.
0: Oiga, pues hace 13 horas por ahí estaba subiendo este post la presidenta por aquí, Claudia Sheinbaum Pardo, y pone lo siguiente: muy contenta de recibir a los Tigres del Norte en Palacio Nacional, un grupo musical que representa mucho para los mexicanos y las mexicanas aquí y en todo el mundo. Además, su música, son personas muy sencillas dentro de su grandeza. Nos sentimos muy orgullosos y orgullosas de todos sus éxitos. Ay, muy buena música tienen los Tigres del Norte.
1: Sí, oye, y más que nada, que un grupo musical, como lo dice Dani, yo creo que es un grupo que representa mucho, muy querido por los mexicanos. No sé, tienen como su historia.
0: Tienen una historia muy bonita, de verdad que cada canción la cantan con un sentimiento. ¿Cuál es la que te gusta o la que, bueno, pues dices tú, esa me la sé desde el pilón que siempre me la,
1: híjole,
0: me la
1: pues
0: aprendí?
1: Es que hay muchas canciones de los Tigres del Norte que de verdad que son muy icónicas. Pues si yo nomás recuerdo, en mi casa pues ponía canciones de los Tigres y yo me acuerdo de canciones súper viejitas como La Puerta Negra. No, de verdad que tienen muchas canciones muy bonitas. Y fíjate que ahora estas composiciones que realizan, donde se menciona a los migrantes, los mexicanos, en su lucha, en su esfuerzo del día a día, de verdad que, pues de verdad que se hacen querer más por la gente.
0: Oye, La Bala, no recuerdo en qué programa lo comenté, hace cuánto tiempo fue, no hallaba cuál era la canción. Esta es una historia pues muy triste que cuenta cómo un hermano mató a su propio hermano por accidente, que si no me equivoco, y ay no, te pone la piel chinita, de verdad que tienen muy buenas rolas estos hombres.
1: Oiga, sí, quisiéramos unos Tigres del Norte aquí para un grito.
0: Oiga, y pues qué le parece si recordamos un poquito, ay, Ni Parientes Somos, también La Mesa del Rincón.
1: Ahí en La Mesa del Rincón, ay no, sí, cómo no, de verdad que pues tiene canciones de verdad muy padres, muy, muy bonitas, le digo, es un grupo que representa muy bien a los mexicanos.
0: Y pues, ¿qué le parece si recordamos un poco de estos grandes temas, de estos grandes artistas? Ni Parientes Somos. Yo creo que es la que más, yo creo que cantamos con mucho fervor.
1: Fervor, sí, de verdad que sí, oiga.
0: Escuchemos un poquito.

0: amenizando este baile, por ahí nos vemos más noche, váyase temprano, váyase sin comer, no cocine, señora, en su casa, no batalle, no sufra, llévese a la familia a disfrutar ahí, va a haber antojitos de todo tipo en la plaza, en estos puestos que vienen pues a ofrecernos bastante variedad de comida, de antojitos, de chuchulucos, de todo lo que usted quiera, pues ahí va a encontrar en la plaza. Así que le comento, no cocine, señora, no se mortifique, no esté pensando ahorita en qué voy a hacer de comer, qué voy a hacer de comida. Mire, mejor dile al marido que haga su guardadito para que los lleve a cenar el día de hoy en la plaza, donde va a estar amenizando este grandioso baile a algunos grupos locales y también, pues para cerrar, Grupo La Vibra.
1: Todo.
0: Así es, oiga, así que bueno, pues, ¿qué le parece si vamos a continuar? Ya son las 8:43 a.m. En lo que es usted, si se anima y que no se anime, que sí se anime a ir a la plaza, pues no lo piense tanto, no lo piense tanto porque desde temprano hay que asistir y pues hay que ir desde que vaya a comer, allá puede comer y puede cenar. Así que bueno, pues ahí nos vemos y pues cambiando un poquito de tema, vamos a seguir con la información, con más noticia. Tras los aseguramientos de la Secretaría de Seguridad Pública del Estado, ha llevado a cabo en los últimos meses en materia de explosivos, los cuales son muy similares a los que se utilizan en las minas y por gambusinos. El día 12 de agosto se llevó a cabo una reunión con el clúster minero del Estado, a solicitud de esta dependencia y encabezada por la gobernadora María Eugenia Campos Galván, con la finalidad de obtener información sobre este tipo de explosivos que estarían siendo extraídos de manera ilegal de algunas compañías mineras. Lo anterior lo dio a conocer el secretario de Seguridad Pública del Estado, Gilberto Loya, en una entrevista exclusiva con el Heraldo de Chihuahua, quien explicó que la finalidad de dicho encuentro fue advertir al clúster minero sobre esta práctica de extracción ilegal de explosivos, así como conocer si se trata de una posible red de grupos delictivos y empleados de estas compañías. También comentó que de dicha reunión pues estuvo el comandante de la zona 42 militar, ya que la intención fue conocer cómo podrían ayudar y qué estaba pasando con estos explosivos, sobre todo los conocidos como los salchichas, los cuales se usan en la minería por los gambusinos de los municipios de Santa Bárbara y San Francisco del Oro. Estos materiales son utilizados por grupos delictivos para armar bombas y lanzarlas mediante los medios de drones, generando daños considerables. Esta actividad, explicó Loya Chávez, que representa una situación que complica a las autoridades federales de la defensa y contención de los grupos criminales ante esta nueva tecnología que están utilizando. Es mucha tecnología de muy difícil acceso que genera mucho daño para todos nosotros, dijo respecto a la venta de drones y posibilidades de que los grupos delictivos puedan conseguir pues estos explosivos. También aclaró que aparentemente no había robo de estos artefactos explosivos en los complejos de minas, ahí la importancia de proteger la actividad minera. El funcionario comentó que a la fecha no han podido ubicar dónde salieron estos explosivos, que han sido asegurados a través de diversas intervenciones realizadas por parte de la Secretaría de Seguridad del Estado en lo que va pues de este año. Y de acuerdo con las cifras proporcionadas por la corporación, en lo que va del año se han asegurado 6,351 artefactos explosivos o unidades de 1,100 kilogramos en materia de explosivo en diversas intervenciones. Algunos de los aseguramientos más recientes se realizó en los municipios de Bocoina, Maguarichi, San Juanito, el puerto de Núñez y Las Agujas y Ataros del 26 al 30 de agosto. En estos operativos participaron 143 elementos estatales, incluidos grupos especiales en coordinación con las autoridades federales, además del apoyo aéreo de helicópteros y drones. Y como resultado, pues lograron el aseguramiento de toneladas de agente explosivo tipo Mexamor, 6,325 piezas de alto explosivo, 5,234 estopines, drones eléctricos y 1,710 metros de material de iniciación y detonación. Pues todo esto es lo que se ha asegurado en estos municipios en estos días por parte de las autoridades, donde pues hasta ahorita no tienen una explicación de dónde han salido estos artefactos.
2: Oiga, pues son las 8:47 de la mañanita. Tenemos mensajitos, a ver por aquí nuestro

0: audio de nuestra amiga Alejandrina. Muy buenos días. Alejandrina, ¿lista para el grito?
1: A ver, doña Alejandrina, le mandamos un saludote. Excelente mañana, seguramente que sí. Yo sé que doña Alejandrina por ahí la vamos a ver más tarde.
0: En el bailongo.
1: En el bailongo.
0: A ver, ¿qué dice?
2: En el helicóptero llegan más pronto a México. En un día se llega, yo creo. Feliz y bendecido martes.
0: Hola, Alejandrina, préstenos su helicóptero y vámonos.
1: Vámonos a los Tigres del Norte.
0: La invitamos.
1: ¿En Chihuahua quién va a estar hoy, Dani?
0: Ay, ¿sabes? ¿Me creerás que yo Chihuahua jamás me
1: no
0: fijo?
1: No me fijé. No recuerdo. Sí lo leí, pero no recuerdo.
0: No, si puedes ahí buscar, a ver.
1: Me parece que una banda va a estar famosa, no sé.
0: Ni idea.
1: Por ahí ven algunos que otros lugares, la Patrulla 81, aquí en el estado, pero no recuerdo dónde va a estar Patrulla 81. Parral.
0: Ahí sí te fallo.
1: Bueno, y pues algunos municipios donde están cancelando las actividades del día de hoy, lamentablemente por la inseguridad, de verdad que qué lamentable que tengamos que llegar a esta situación. Así que pues ojalá pronto se restablezcan las cosas, que puedan continuar con su vida normal.
0: Así sea. Oiga, y ya nos mandan por aquí, ya casi nos paseamos y nos mandan fotografías del Sky Coaster. Ya quiero que estés, ¿sí te vas a...?
1: Claro, quieres... Ay, no, yo no lo voy a estrenar, ¿eh?
0: No. Tienes
1: yo
0: que estrenar,
1: ¿no? Necesito ver las pruebas, de que todo va a estar a funcionar correctamente, porque no, Dani, no, me da miedo. Imagínate cuántos metros, arriba de 30 metros de altura.
0: Pues sí, es una altura... considerable, o sea, tú lo ves desde abajo y dices, bueno, pues X, pero ya viendo desde arriba para abajo, ya.
1: Imagínate cuando estás a punto de aventarte, no.
0: ¿Lloro?
1: No sé, la verdad no sé si vaya a poder aventarme en el Sky Coaster.
0: Está padre, ya que lo abran.
1: Está padre, no sé si voy a poder hacerlo.
0: Oiga, de verdad que Guachochi tiene mucho que ofrecerle. Si usted se aburre en su casa, es porque quiere. Váyase, pasese, camine, váyase en bici. Hay de todo.
1: Oiga, ya nos platicaban los de servicios municipales que se va a estar reubicando nuevamente los contenedores, porque esta zona donde está el industrial va a ser el corredor Pies Ligeros, va a ser una zona turística, por lo cual pues no van a poder estar ahí los contenedores de basura. Nos dijeron que para este año pues ya se tiene contemplado moverlos y también un nuevo relleno sanitario. Así que enhorabuena para todo el equipo de servicios municipales que siempre andan trabajando por mantener nuestro Huachochi bonito. Un saludote para todo el personal del ayuntamiento y pues qué padre de verdad que se vaya a hacer esta zona turística y pues debido a esto pues ahí va a haber algunas afectaciones donde se van a estar moviendo nuevamente por ahí los contenedores a un lugar pues donde no dé mal aspecto esta
0: Exacto.
1: basura.
0: Oiga, pues nada, sí, de verdad que un trabajazo que se avientan todo el ayuntamiento. Ay, no, yo no sé, de verdad que no duermen, Viviana, pero siempre lo hacen con muchísimo gusto y con muchísimo amor. Y es lo que caracteriza, yo creo, que esta gran administración. Así que, pues, también mandarle un saludo al alcalde Pepe Yáñez, que, bueno, pues, siempre está liderando, pues, con mucho respeto a todos en el ayuntamiento.
1: Y con mucho amor a nuestro municipio. Y también invitarlos para que ahorita 5:30 de la tarde nos sintonice porque va a estar aquí el presidente pues haciendo la invitación para el grito esta noche.
0: Ay, no se lo puede perder, ¿eh? Ya si se lo pierde es porque de plano se amarga usted solo.
1: Así es, así que aquí los esperamos. También recuerde 5:30 de la tarde el día de hoy, pues vamos a una plática muy amena con nuestro presidente, a ver qué nos platica, a ver qué sorpresas nos trae, a ver qué nos tiene de nuevo.
0: Oiga, pues son las 8:51 de la mañana. Dice, buenos días, para felicitarlos porque ayer fue el día del locutor. Saludos de Leo Holguín desde Valleza.
1: Muchas gracias a toda la gente que se estuvo acordando el día de ayer, pues el día del locutor, Dani. Muchas felicidades también a todo el personal, a nuestro compañero, el profe Armando. Le mandamos un saludote, feliz día. Ayer lo vi, no nos abrazamos, profe. Pero bueno, ojalá que podamos juntos celebrar después. Un saludo también a nuestra compañera Lolis, también un saludote, nuestra locutora. También Carlos, que ha estado en locución. Pues, por supuesto, a Dani, muchísimas felicidades, Dani, de verdad que...
0: Muchas gracias, igual.
1: Híjole, es impresionante el trabajo que se realiza aquí detrás de micrófonos.
0: Oye, sí, de verdad que, ay, no sé, locutor se dice muy fácil, pero no, créame que no es fácil. Yo cuando entré en ceros, la verdad, y luego pues aparte bien chiquita y dije, pues, ¿qué es esto?
1: No, el nervio, ¿no? De estar hable y hable.
0: Yo me acuerdo mucho.
1: Que no hayas, al principio, Dani, que yo entré también, y que estaba yo en música nada más, no hallaba ni qué decir.
0: Yo recuerdo mucho la primera vez que entré, y estábamos por aquí en cabina, que le mando un saludote a mi maestra, y que me tuvo mucha paciencia, a Yuri Subías, y que de verdad que yo me acuerdo tanto de lo que dije, y dije, qué horror. De verdad que cómo me permitieron entrar a micrófono, pero bueno, pues es parte del crecimiento de uno. Oiga, y para acabarla de amolar, ahí aquí lo voy a decir vulgarmente, entro la primera semana a chambear y me enfermo, nomás vine 2 días. Los otros días me tuvieron que dar incapacidad. Oye, me enfermé horrible, pues era en tiempo de frío, yo no estaba acostumbrada al frío y me enfermé horrible. Me acuerdo que pues le mandé mensaje por aquí a la jefe, le digo, pues estoy bien mala.
1: No voy a poder ir.
0: Entonces, qué vergüenza, pero pues sí, muchísimas gracias pues a todos, aquí al equipo de La Patrona, que me han tenido muchísima paciencia, y también a los radioescuchas, que sobre todo pues han permitido que mi voz entre siempre con la noticia, con la información, y claro que sí, ¿por qué no? Uno que otro cotorreo. Oye, pero ahora sí, es el momento más triste, pero hay que irnos a alistar para el grito.
1: Así es, oiga, vamos a alistarnos, vamos a prepararnos, por ahí vamos a estar muy al pendiente de todos los preparativos, de cómo se va a llevar a cabo este gran evento. Y recordemos que nos vemos ahorita a partir de las 5 de la tarde, va a iniciar con un festival cultural. A partir de las 5 por ahí vamos a estar presentes para que nos acompañe. Por ahí nos manda el saludito, nos saluda, nos picha algo, un champurrado, un tamalito. Les dicen, deme un champurrado para las de La Patrona.
0: Por favor, miéntanos un pan.
1: Ajá, exactamente, música en vivo y pues con grupo La Vibra para cerrar con broche de oro esta noche.
0: Oiga, y ya, último mensajito, un abrazo, chicas, del Día de las Locutoras y Compañeros. Última frase del día, Dani, antes de tomar camino a los quehaceres. No a todo el mundo le va a gustar tu cambio, porque tu cambio les recuerda que ellos siguen en el mismo lugar. Exactamente, tiene, y le dio en el clavo, de verdad que una frase muy buena, me la llevo por aquí. Yo creo que aquí la necesitaba, pero bueno, enhorabuena. Hay que seguir chambeando, hay que seguir con nuestro día a día. Recuerde ser feliz, recuerde no amargarse por nada ni por nadie. Coma bien, coma frutas y verduras, póngase bloqueador solar, y nos vemos. Yo soy Dani García.
1: Y nos vemos más tarde. Hasta pronto.
0: Bye, bye.
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0: Buenos días. ¿Cómo le hicieron? ¿Cómo están ustedes el día de hoy? En este martes 15 de septiembre. Martes 15 de septiembre. Mes de la patria. Hoy es el mero whatever, dijo. Hoy es el mero whatever. Así que los invito para que se reporten 614-111-3185, 614-111-3185, el mensaje del WhatsApp. Buenos días, ese martes, ni te casas ni te embarques, dicen por ahí, ¿verdad? Nada de nada, ni que aquí, ni que allá, ni que fue, ni que hizo, ni que dijo, nada. Así que a reportarse, línea abierta, línea directa. Buenos días. Oye, tenemos el vuelo en avioneta. 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Va a estar de lujo. Próximo viernes sacamos ganadores. El viernes 26, si mal no recuerdo. Viernes 26 estaremos sacando ganadores. Bueno, es uno doble. Es el vuelo doble para que te vayas a volar con quien tú quieras. Un acompañante te lo llevas a volar. Así que déjate caer. ¡Saludos al tesoro! ¿Qué pasó, tesoro? ¡Buenos días, tesoro! ¡Tesoro! ¿Te quieres ir a volar, tesoro? ¿A poco sí? ¿Aprendiste a volar? Pues te vas a volar. ¡Saludos al buen tesoro! Samuel Adame, que anda bien activo, ¿eh? Mira, bien activo. Hace andar tirando barra, mi hijo. Está ahorita bajo un árbol, va comiendo lonche. El lonche que te echó la ñora. Y hombre, el lonche que te echó la ñora. Ni tú te la creíste. No, hombre, a ver, échale, mijo.
1: Hola, Chavita, buenos días. Qué gusto escucharlo. Ya hace mucho que no lo escuchaba. Feliz y bendecido martes. Póngame Pino Verde, por favor. Saludos.
0: El Pino Verde. Gracias, oiga, gracias. Saludos a la gente en Huachochi. Gracias, que por allá nos vemos próximamente, ¿eh? Allá andaremos en Huachochi, próximo 2 de octubre. Allá andaremos. Festejando a la patrona allá en Huachochi. Así que agárrense de las manos. Hoy es el mero bueno día, hoy 15 de septiembre. Allá nos vemos, raza. Todos al MBA. Hoy juegan los Dorados en contra del Calor de Cancún. Tendremos toro mecánico, boletos para el Circo Tiani. De hecho, el show del medio tiempo estará el Circo Tiani. Habrá también mariachi.
2: Buenos días, Chavita. Aquí Carlos.
0: Buenos días. Milagrazo, mijo. Carlos Mu. ¿Qué pasó, Carlitos? Carlitos Vaca, Carlitos Mu. Le mandamos un abrazo. Buenos días, buena mañana. Ese martes. Oye, ¿ya desayunaste? ¿No has desayunado? 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A todos diles que sí, pero no les digas cuándo. Pero no les digas cuándo. Así me dijiste a mí. Ándale pues, buenos días, buena mañana. Él es el plan, es el plan, el sólido. Se ve desde la luna. Buenos días, 9:10, 9:10, temperatura 26 grados, 28 ya.

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0: 9 de la mañana con 25 minutos. Hoy, martes 15 de septiembre. Hoy es el día. Hoy es el mero whatever. ¿Qué hubo, le que guay, échale?
1: Chavita, podrías ponerme una canción, la de Río Colorado de Chuy Vega.
0: Río Colorado.
1: Chavita. No, no, no me ha comunicado, andaba ya para la USA, mi chavita. Ah, pero aquí andamos ya otra vez.
0: ¿Qué dicen los gabachos? ¿No te preguntaron por mí, mijo? ¿No preguntaron por mí que si qué onda con el Chavita? No, nada, nada, nada de eso.
2: Chavita.
0: Hey.
2: Chavita.
0: ¿Qué?
2: Chavita.
0: ¿Qué quieres?
2: Pon la canción de... de este Pancho Barraza, la nueva. La nueva de Pancho Barraza, por favor.
0: La, la nueva de Pancho Barraza. O sea que tú quieres la nueva de Pancho Barraza. Esa se llama... esa se llama... que me maten las penas. ¿Será esta? A ver.
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0: Esa está muy buena, que me maten las penas. Del señor Pancho Barraza. Es más, fíjate, vamos a poner un camorrazo. A ver, ¿qué me pidieron acá?
1: Chavita, podrías ponerme una canción, la de Río Colorado de Chuy Vega. Para escucharla, chavita.
0: Río Colorado de Chuy Vega.
1: Andaba ya para la USA, mi chavita.
0: Mira,
1: pero
0: ahí está.
1: Pero aquí andamos ya otra vez.
0: Órale, ahí está. Río Colorado, ¿cuál quiere? ¿Por cuál va a votar? Río Colorado.

0: ¿Por cuál va a votar?
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2: Esa era Michelita, no, esa era de Pancho Barraza.
0: Ahí está un voto. Nada. Un voto para Pancho Barraza. Cero para... Cero para Río Colorado. Échale.
3: Un doble, chavita.
0: No, ¿cuál doble, mijo?
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0: Órale, ¿cuál? Ahí está, que me maten las penas. Échale, ¿por cuál?
5: Río Colorado, chavita.
0: Ya lleva dos votos, Río Colorado. ¡Hala! Oye, Río Colorado, mira. ¿Cuál pusimos primero? Pancho Barraza, ¿verdad? Y luego en la 2, Río Colorado. Ya lleva dos votos Río Colorado y un solo voto. Pancho Barraza. Échale.
5: Pancho Barraza, Chavita.
0: Pancho Barraza lleva 2-2. ¡Hala! Se puso bueno esto, 2-2, ¿eh? 2-2.
3: 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Ella a Francisco Barraza.
0: Pancho Barraza lleva 3. Se me hace que ya va a ganar este vato, ¿eh?
6: Pancho Barraza, Chavita, buen día.
0: 4, no, ya ganó. ¿Le damos el quinto voto o qué? Quinto voto, Pancho Barraza. A ver, échale para acá, mijo, ¿qué dice?
7: ¿Qué tranza, gordito? Buen día, ¿cómo le hiciste, mi rey?
0: No, hombre, a todo, gracias a Dios.
7: Complácenos con algo de Elías Medina, porfa, carnal.
0: ¿Ya estás?
7: Excelente mañanita, mi rey.
0: Igualmente, mijo, para ti, excelente mañana. Échale, a ver, ¿qué dice por aquí?
5: Pancho Barraza.
0: Ya ganó Pancho Barraza, 5. Ya acaba de mazapanearles, les mazapaneó el cantón.
5: Río Colorado.
0: No, ya ni queriendo, 5-3, fíjese. 5-3.
5: Pancho Barraza.
0: Pancho, 6-3 ya. Ándale pues, vámonos con Pancho Barraza. Que me maten las penas, Pancho Barraza.
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0: Oye, ya son las 9:39, temperatura en este momento. En los 20... ¿24? No, hombre, estamos a 26 grados. 26 grados centígrados, qué bárbaro. ¡Qué bárbaros! Así que los invito a reportarse. 614-111-3985. Repórtense para que puedan participar por este vuelo en avioneta. Aquí por la ciudad, gracias a Expendio de Puerco y La Patrona. Gracias a Expendio de Puerco y La Patrona. Bueno, para que se vayan a volar. Sabadazo, sabadazo. Oye, ¿quieres saber el significado de tu nombre? Envía tu nombre 614-114-111-3185. 614-111-3185. Hoy estamos en el día 258. Estamos en la semana 38. Hoy es el día internacional de la democracia. Así se le conoce, ¿eh? Es el día también mundial de la conciencia del linfoma. Es el día mundial. Exacto. Para mañana, Día de la Independencia, Día Internacional del Teletrabajo, Día Internacional de la Cardiología Intervencionista. ¿Qué hubo? ¿Qué hubo? Y Día Internacional de la Preservación de la Capa de Ozono. Para que no anden ahí con que chuchita la bolsearon, ¿eh? Aquí le decimos que se celebra cada día. Cada día le decimos que... ¿Qué se celebra? A ver, ¿dónde estás? No, este no es. Esto, este es. Ok, ¿quieres saber el significado del nombre? Aquí te lo decimos. Buenos días. ¿Quieres saber el significado de mi nombre? Sandra. Vamos a ver, Sandra. ¿Qué significa tu nombre? Sandra, Sabela, Sabelio, Sabola, Sagrario, Saleta, Salomé, Salvador, ¿Salvadora? Ay, Salvadora, mira. Sandra. Aquí está, Sandra. Ok. Sandra. Nombre femenino de origen griego. Es una variación de Alexandra, el cual a su vez es la variante femenina del nombre de origen griego Alexandro. Se derivan de las raíces griegas Alexen y Andros, que significan defensor y hombre respectivamente. La personalidad de Sandra, atención, aquí es donde va la personalidad de Sandra, ¿eh? La personalidad de Sandra, para que no lo agarren con los dos en la puerta. Sandra posee una personalidad discreta y caprichosa. Le teme a la soledad a pesar de su amor por la independencia. Esto hace que es una persona fácil de amar, pero también fácil de odiar. O sea que estás en los dos, ¿eh? Tanto estás de un lado como estás del otro. Fácil de amar, pero fácil de también de odiar. A ver, ahí te va. Esa, pícale que cuá. Échale. Entonces.
1: Todo lo que no te dice eso.
0: Espérate.
1: ¿Cuál? Plata es un banco mexicano que tiene una tarjeta.
0: ¡Hombre, cálmate! Esta que...

0: ¡Qué raya! Oye, ya, una rola, ¿no?
1: ¿Cuál?
0: La del señor de las chamarras, que a lo mejor ya te van a traerla, ¿no?
1: ¡Hombre!
0: Ya te van a llevar una.
1: ¡Sí, hombre!
0: La canción que se llama El Precio, por favor, chava.
1: Mijo, ya van como... Fíjate, ayer me estaba acordando que estaba cumpliendo 23 años de locutor. ¡23! He pasado como algunos 15 años, 15 inviernos sin chamarra, mijo. Desde que lo prometió. 15 inviernos, mijo. Desde que prometió esa chamarra ese señor. Hombre, en fin. ¡Mentiras!
2: Buenos días, chavita. Para el significado, mi nombre, Jaime.
1: Jaime. A ver, vamos a ver el nombre de Jaime. Jacinta, Jack, Jacobina, Jacqueline. Janet, Janita, Janok, Jareb, Jason. ¿Cómo dijiste que te llamas, mijo, Javier?
2: Buenos días, chavita. Para el significado, mi nombre, Jaime.
1: Ah, Jaime. Javier, Genaro. ¿Dónde está Jaime? Jaime, ¿dónde estás, mijo? Entra a tu cuerpo, si está. Aquí estás, Jaime. Ok, vamos a ver, Jaime. Nombre de origen hebreo. Jaime está relacionado a Jacobo, el cual, según cuenta la Biblia, la esposa de Isaac, Rebeca, dio a luz a dos gemelos. La historia cuenta que el primero en nacer fue Esaú y luego Jacobo, quien nació aferrándose de la mano del talón de su hermano. De ahí se deriva el nombre, ya que en hebreo significa talón, o también akaf, que indica engaño. Pues luego de crecer, Esaú fue engañado para vender su primogenitura a cambio de un plato de lentejas por su hermano. A la lona, fíjate eso que no sabías, tu nombre. Jaime posee una personalidad romántica y soñadora, aunque se vea todo peligro para su salud. Aparentemente insensible y poco afectuoso, es un individuo capaz de cultivar sentimientos fuertes y sinceros en el amor. Amante del campo y los animales, el color rojo vivo será el adecuado, mientras que como talismán de protección podrás utilizar una llave de hierro o la imagen de un gavilán. Ahí está, mijo, el nombre de Javier. El nombre de de Jaime.
3: Chavita, chavita.
1: ¿Qué pasó?
3: Dice Viviano que qué significa su nombre. El otro día no lo escuchó.
1: Viviano, Vivianito, vamos a ver. Viviano. Vivi, el Vivis. El Vivis, bebés. Eres el bebés. El Viviano. Vamos a ver. Viviano, Vivianito. Viviano. Aquí está, míralo. Viviano. Nombre de origen latín. El pequeño, también conocido como el derivado de Viviana. Este nombre es la continuación de la voz latina Vivianus, la cual proviene del latín vivere. Cabe mencionar que el renacimiento literario bretón es el cual se recrearon personajes como el mago Merlín y las hadas Morgan y Viviana, así como también varias celebridades del ciclo carolingio. Personalidad de Viviano, coleccionista de amores. ¡Hala! Viviano disfruta de cada una de sus relaciones al máximo y sufre bastante el perderla. Posee una personalidad altruista y dedicada. Es buena gente, fíjate hasta eso. A pesar de no mostrarse ambicioso, siempre está en búsqueda de estabilidad económica y sentimental, la cual siempre logra. Altamente dotado para las profesiones que impliquen creatividad y destreza. Ahí está Viviano, el bebés, el bebés. Chavita, échale un saludo a mi compa, el mecánico del pelón, que aquí está echándole mecánica al bote pateado para seguir moviendo a Chihuahua. Saludos al compa 18 y al pelón, que está echándole mecánica ahí al bote pateado. Oye, dice, buenos días, quisiera saber el significado de mi nombre, Mayra. Vamos a ver, Mayra. Mayra, con la M, la M, aquí estás, M. Mabel, Macra... Mafalda, Malco, Malaji, Mali, Malisa, Mara, Marcela, Marco, Mayra, Mariela,

0: Marina, Marisol. Máxima, Max. Mayra, aquí estás. Mayra, vamos a Veracruz. Mayra, nombre de origen griego. El nombre de Mayra plantea dos posibilidades respecto a su origen y su etimología. Por una parte, hay quien indican que hay una variación de María, nombre que proviene del hebreo Miriam y cuyo significado es la amada de Dios. Sin embargo, hay quienes aseguran que este nombre es la latinización del griego Megara, el cual podría derivarse de la voz Megan, variación de Margarita. Mayra tiene una personalidad que cuando se deja llevar por su incertidumbre, busca de inmediato la forma de volver a tener control total sobre su vida. Amante de la meditación y la reflexión, al punto de mostrarse como una persona distante y fuera de lo normal. Dedicada, amable y servicial, siempre está en continua búsqueda de la satisfacción y la estabilidad. En el amor, es una persona entregada, pero tiende a hacer elecciones equivocadas. Te equivocas mucho, Mayra, ¿eh? Ponte viva, ponte viva. Échale por acá, ¿qué tenemos?
1: Mi nombre es Chavita, quiero saber mi nombre es Saúl.
0: Saúl. Saúl, déjame te lo digo regresando, mijo. Vamos a corte, regresamos.
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8: Hay canciones que guardo en mi repertorio con mucho cariño, con mucho amor y con muchos recuerdos. Pero hay canciones que definitivamente han marcado mi carrera. Y esta es una de ellas. Espero que tenga un lugar también especial en sus corazones. Esta canción se llama Quiero y Necesito. ¿Cómo dice, muchachos? Por favor.

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2: La flaca, Canelín, saca a la gente a bailar, dice.

0: Gracias, muchísimas gracias, qué chulada. Canelín, eres todo un as.
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2: 10 de la mañana con 24, 10:24, por aquí están algunos nombres que me estaban pidiendo. Saúl, el nombre de Saúl. Nombre de origen hebreo, nombre de origen que se deriva de la voz, que se extiende a nombre de Shaul, lo cual significa petición, por lo cual su significado etimológico puede entenderse como el elegido, el pedido a Dios, según la Biblia. Saúl es un hombre muy seguro de sí mismo, lo cual lo lleva a tomar rutas inexploradas por otros para lograr sus objetivos y así recibir los honores que tanto desea. Enérgico y hábil, está continuamente buscando nuevas actividades para demostrar a los demás de lo que es capaz. Tradicional y de costumbres, es celoso, posesivo con sus amores. ¿Ok? Ahí está el significado de Saúl.
3: ¿Qué onda, gordito? Oye, a ver el significado de Mario, porfa.
2: Mario. Con la M de Mario. Mario. Vamos a ver. Mario, Manuel, Marco, Margot. Mario, aquí estás. Mario. Nombre de origen hebreo, etrusco, latín. El nombre de Mario plantea diversas posibilidades respecto a su origen y etimología. Algunos autores sugieren que la variante femenina de María, nombre que se deriva de la voz hebrea Miriam, cuyo significado puede interpretarse etimológicamente como amada de Dios. Por otra parte, hay quienes insinúan que está vinculado al apelativo de origen latino Marius, el cual está relacionado al mar, por lo que le dan interpretación ya que viene desde el mar. Mario es char... la la! Mira nomás, y no lo digo yo, mijo, ¿eh? No lo digo yo. Mario, ¿estás ahí? Nomás dime, sí, mijo, aquí estoy. Quiero saber qué estás escuchando, Mario. Mario. Se me hace que no está escuchando el morro. Mario, bueno, ahí va. Mario. Fíjate, échale, allá, aquí está. Pero mándame el mensaje de audio. Sí, aquí estoy, mijo. Quiero escuchar tu dulce voz para que escuches lo que dice Mario. A ver, échale, tu dulce voz. Sí, aquí estoy, aunque estés acá medio que no puedes hablar.
4: Sí, aquí estoy, te estoy escuchando. Así mándame el audio de que se estás escuchando, Mario.
2: Fíjate lo que dice, ¿eh? Charlatán, chismoso.
3: Aquí estoy, gordito, échale.
2: Ahí te va, charlatán. Chismoso y exagerado. Mario es el tipo de persona que gusta de bufarse de lo que tiene y de lo que no. Contar sus historias para que todo el mundo tenga algo de qué hablar de él. A pesar de lo anteriormente mencionado, posee un espíritu ingenuo, fácilmente impresionable. Los colores gris, perla y blanco serán los adecuados para él. Mientras que como talismán podrá utilizar un objeto de plata o un ópalo. Y es neta, así dice, no me lo estoy inventando yo, así dice Mario. Dice por acá, buen día, el significado de Elba. Gracias, Elba. Vamos a ver, Elba, el significado de Elba. Con la E. Elba. Eleuterio. Elisa, Elvira, Elba, aquí estás, Elba. Nombre de origen germánico, es un nombre de origen que podría ser interpretado como la Eteria, es decir, aquella mujer sutil y sublime. Cabe recalcar que este nombre puede ser usado por personas de género femenino y masculino, sin embargo, es más común en su uso femenino. La personalidad de Elba. Espérame. Ella es complaciente, se expresa con la conciliación de intereses opuestos y la intención al detalle. Ama la responsabilidad y la legitimidad. Se expresa por medio de la perseverancia, la concentración, la suficiencia y la clemencia. Ama lo oculto, lo que es y puede ser. Eso sí, le encanta sentirse admirada. Ok, ya está. Este es el nombre de Elba. Ya son las 10 de la mañana con 30, 10 con 30. Ellos son los norteños de Ojinaga. Oye, esta que le encanta a mi compa Chaca, Rubén Silva, el Chaca. La ladrona. Ahí está mi Chaca.

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1: 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Oye, Chavita, buenos días. ¿Podrías poner, por favor, la canción de San Lucas de la Senda? Claro, aquí está. Con

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0: 11 de la mañana con 8 minutitos, 11-8. Oye, la temperatura iba ascendiendo, ya estamos en los 32 grados. ¡Hala! 32 grados, según el Servicio Meteorológico Nacional. Fíjate lo que nos dice, ¿eh? Ahí te baila. Para el día de hoy tenemos una probabilidad y un 45% de lluvia. Por ahí de las 7, entre las 7 y las 10 de la noche. Para el día de mañana hay un tostón, hay un 50%. Para jueves, viernes, ya había probabilidad, pero ya se borró. Para la semana que entra, oye, semana que entra está martes, miércoles y jueves con un 60%. Bueno, es del sábado. Sábado 50, domingo 40, lunes 45, martes 60, miércoles 65. Lo que sí que para hoy se espera lluvia entre las 7, y las... Y 10 de la noche. Entre 7 y 10 de la noche tendremos probabilidad de lluvia. Tenemos 28 grados centígrados en este momento. Muy sabrosos. ¿Cómo se ve el cielo en este momento? ¿Está lagañosón? ¿Está limpio? ¿Está...? ¿Cómo anda?
1: Hola, buenos días, Micho Vicky. ¿Cómo andas? Rafael el Lonchero. Bonito martesitos, 15 de septiembre. ¿Cuál es mi significado? Rafael el Lonchero.
0: Rafael.
1: Saludos, mi chavita. Dios te bendiga. Y ánimo, mañana no se trabaja. ¡Chao!
0: ¡Chao, chao! Míralo, mi compadre, bien a gustote. Bien a gustote, ¿eh? Mijo, que mañana no se trabaja. No, hombre, vergüenza, Briar, no te creas. No, mijo, ya descanso. Tú bien, tú déjate caer. Tú acá tranquilamente. Déjate caer, tú cero nervios. Oye, ¿me puedes poner la canción de Los Retoños del Río? Se llama Mi Lupita, porfa. La de Los Retoños del Río, Mi Lupita. Órale.
2: Gordito, ponte la celda 27, mijo, porfa.
0: La celda 27, para recordar, ¿verdad? Ya está. Acuérdate que estamos en las viejas más buenas, ¿eh? Estamos en las viejas más buenas. Ellos son los Bukis. ¿Cómo fui a enamorarme de ti? Buenos días, 11 con 10, 11-10. Temperatura 28 grados.

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1: 11 ya con 14. Oye, tenemos el pastel de Pastelería de los Cedros. ¿Quieres pastelito? ¿Quieres pastel? Necesito un video de donde andes. Un video. Ahí un video cortito donde me digas, chavita, aquí andamos en la chamba, andamos en el taller, en la oficina, en la cocina, ando haciendo el quehacer y ando preparando para hacer comida. No sé, de dónde andes. Chavita, yo soy tal, me das tu nombre, ando haciendo esto, ando manejando o ando en la repartición o lo que andes haciendo. Chavita, yo soy tal persona y quiero el pastel, ando haciendo esto y quiero el pastel de Pastelería de los Cedros, ¿eh? 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A ver, échale, mijo, échale, ¿qué tenemos por acá?
2: Chavita,
1: yo soy tal
2: persona. Chavita, aquí saliendo del Cerezo. Ay, quiero el pastel de Pastelería Los Cedros.
1: Ahí está, saliendo del Cerezo. Qué suerte, que ya salieron del Cerezo. Ya. Ya tocaba salir del Cerezo.
3: Pásame, chavita. Buenos días. Aquí estamos formados para entrar a una maquila. Yo quiero ese pastel de Pastelería Los Cedros, L. Terán.
1: L. Terán participando, mijo, participando.
4: Buenos días, soy Florentina y estamos en la oficina. Y yo quiero pastel de Pastelería Los Cedros.
1: Eso, ahí nos están escuchando en las oficinas, en los carros, nos están escuchando. Eso es lo que yo necesitaba, que nos dijeran dónde nos escuchan, dónde. A ver, échale para acá, mijo. Échale.
5: No, andamos a tomar rajones de manchero, tenemos un chiquito ya. Para donde trabajando, quiero hacer pastelito de los héroes.
1: Saludos, mijo. Salud, mira, ahí en la chamba, mi compa Rafael, en la venta de los lonchis. La venta de lonchis. Si usted quiere ganarse este pastel de Pastelería Los Cedros, tiene que enviar el video, Chavita, yo soy tal. En video, En video. Chavita, soy tal. Estoy haciendo esto. Estoy, no sé, trabajando. Estoy. Y quiero el pastel de Pastelería. Recuerden que es video, video.
6: Buen día, mi chavita.
1: Buen día.
6: Andamos por las calles de Chihuahua dándole. Andamos trabajando en la plataforma. Y yo quiero ese pastel de Pastelería Los Cedros. Miguel Pérez, saludote, mi chavita.
1: Saludos, mi Mai. Oye, mi Mai, pero es en video, Es en video, mijo. En video, mijo, por favor.
7: ¿Qué pasó, mi chavititita? Aquí ando en la trabajación, muy cansado, acostado en el camión, chavita.
1: No, hombre, mijo.
7: Javier Portillo, yo quiero ese sabrosísimo pastel de Pastelería.
8: Chavititita, qué rollo, mijo. Aquí Javier Portillo, aquí trabajando en el camión, mira, a gusto, tirando barranca. Yo quiero ese pastel de Pastelería Los Cedros. Chavita, besos, jajay.
1: Saludos, mijo. Oye, ¿qué repartes, mijo? En la repartición, ¿traes un camión, verdad? ¿De qué es, un raboncito, es un tres cuartos, ¿qué es? ¿Y qué repartes? ¿Qué es lo que haces en ese camioncito? A ver, échale.
9: Buenos días, chavita. Yo soy Noemí. Andamos en la limpieza de residenciales. Yo quiero el pastel de Pastelería Los Cedros.
1: Ya está participando. Ahí nos escuchan, mira. Ahí en la chambita. Gracias, muchísimas gracias. Noemí también participando. A ver por acá.
10: Andamos, mi chavita, mira, acá en el... A Super Pacheco, que andamos quedando barra.
1: ¿Estás esperando viaje, mijo, ahí o qué? Ya está.
10: Pérez, saludos, mi chavita. Quiero el pastel de pastelería Los Cedros.
1: Ya picó, ya picó.
10: Que andamos en la plataforma.
1: Mira, ya picó.
10: Saludotes, mi chavita. Quiero el pastel de pastelería Los Cedros.
1: Eso, participando, Mike Pérez. Ahí anda con el teléfono ya de que ya picó.
11: ¿Qué tenemos, chavita? Aquí andamos en Mexicali, carnal. En la oficina. Yo quiero el pastel de pastelería Los Cedros, Mario Vázquez. ¡Ánimo, gordito!
1: ¡Ánimo! Saludos, mijo, y en la oficina, mira, también escuchándonos. Gracias, gracias. Por acá tenemos otro, a ver.
12: Chavita, chavita. Aquí soy Uber, aquí andamos por el Hospital Central y queremos el pastel de pastelería Los Cedros. Ya me lo merezco porque no me he ganado nada.
1: Nada te has ganado, mijo. Suerte, suerte, suerte. A ver, ¿estamos por acá?
7: Es una plataforma, cargo montacargas, mi chavititita.
1: Ah, ya está, mijo.
7: Montacargas.
1: Ya está, saludos, mijo, y con cuidado, ¿eh? Con cuidado, mijo. Échale, ¿qué tenemos por acá? A ver. Échale, échale, échale. No hablas nada, mijo, no hablas nada. ¡Ah! En video. ¿Dónde andas, mijo? ¿Como en el piso número 40 o qué? Pero habla, mijo, di algo, perdido, asústame, panteón. Oye, mi compadre Gabriel Chavira, no mames.
13: Aquí andamos trabajando. Soy Gabriel Chavira.
1: Oye, mijo, ¿dónde andas chambeando? ¿Sí, ya vive? Andas como en el piso número 15, 20, ¿no? Oye, está bien alto. A ver, échate un clavado, mijo. Échate un clavado. A ver qué se siente, mijo. No, hombre. Oye, así que si quieres participar por el pastel de pastelería Los Cedros, solamente, pues tienes que enviar tu video. Chavita, soy tal, ando haciendo tal cosa, lo que andes haciendo. Y ya estás participando por el pastel de pastelería Los Cedros. Échale. Ellos son Los Temerarios desde Fresnillo, Zacatecas. Mi alma reclama. 11, 21, 27 grados la temperatura.

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1: Once de la mañana con 39 minutos. Temperatura en este momento de 29 grados. Ya los 29 grados, ya pegando a los 29 grados. ¡Qué bárbaro, qué bárbaro, qué calor! Oye, pues atención. Ya se cerraron las calles en el centro de la ciudad de Chihuahua. Ya están cerradas en este momento. Para toda la gente que es su salida, por, no sé, después de la una, pues ya. Ya están cerradas el centro de la ciudad. Este cierre comenzó en punto de las 9:20 en el primer cuadro de la ciudad, previo al grito de independencia. Pues bueno, y se exhorta a la ciudadanía a tomar precauciones. El cierre empezó en la avenida Juárez como parte de las labores para terminar la instalación de arcos de seguridad, vallas, así como despliegue de elementos de seguridad. Ciudadanía que está acudiendo al centro se está desviando por la calle 15 y de ahí sigue su trayecto normal. Así que, pues mi gente, digo, ya mejor ahorita si tiene mejor que visitar por ahí parte del centro o salir o ingresar al centro, busque su vía alterna. Porque ya está cerrado. Está cerrado el centro de la ciudad. A ver, échale, mijo, tenemos por acá video, échale.
2: ¡Échale, chavita, chavita! Aquí Blas Javier Rascón Salinas. ¿Qué 40, chavita? Comenta aquí modulando 86 por los 20 de la colonia industrial. Yo quiero ese pastelito, mi chavita. Ánimo, ánimo, aquí andamos. 23.
1: Ay, cuidado con los 6 octavos, mijo. Cuidado con los 6 octavos que andan bien bravos, ¿eh? Andan bravos esos 6 octavos. Qué barbaridad, qué barbaridad. Échale. ¿Qué dice por acá?

0: Eso es todo, ¿eh? ¡Qué bárbara! En la pizca de la granada y de membrillos. ¡Qué belleza! ¡Qué belleza! Y quieren el pastel de Pastelería Los Héroes, gracias.
1: Chavita, chavita, ¿por qué se sacó Charlie el pastel ayer? Hubo truco, ¿eh?
0: ¿Cuál
1: y no
0: truco?
1: Me dio nada.
0: Ese sí fue truco, que no te quiso dar nada, mijo. Nada. Eso sí está triste, ¿eh? Fíjate, su compañero y no te dieron nada. ¿Qué te dieron? Nada. Nada, pescado, nada. ¿Qué te dieron? Ay, nada. Te dejaron triste. No te dieron nada. Ni hablar. ¿Te lo ganaste, mijo? Te lo ganaste. Ni modo, ni modo. Tristemente. Nada. ¿Qué le tocó al Cindy? Nada. Nada.
1: ¡Mata!
0: Puras habas, mijo, te tocaron puras habas. Nada, pescado, nada. Algo has de haber hecho, mijo, para que no te dé nada al Cindy. Digo, Charlie, ¿eh? Nada. Ni hablar, mijo. ¿Qué le tocó al Cindy?
1: No te creas, Chavita, si me regaló un cachito, mi Charlie. No, se le aprecia a mi Charlie y a toda la banda, Chavita, y más a ti. Oye, ¿cómo te la pasaste ayer el día del locotor?
0: El locotorro, gracias a Dios, bien, mijo. Todo chido, ¿eh? Todo chido, gracias a mi padre Dios. Muy padre todo ayer, pastelito y toda la cosa. Oye, y se le tocó puro... Le tocó un chicote. Unos chicotazos.
1: Sí, pues salió gratis.
0: De sin gas, sin gastar, como a ti te gusta, mijo. Sin gas. Es lo mejor que te gusta, ¿verdad? Sin gas. Sin gas, sin gastar. Qué bárbaro, mijo, qué bárbaro. Dele, pues, yo soy la firma. Me estoy enamorando.

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1: 11 de la mañana con 54, 6 a las 12, 6 a las 12. Oye, y atención. Fíjate. Un niño protagonizó un divertido momento durante una celebración escolar allá en las fiestas en Tuxtla Gutiérrez, Chiapas. Tras confundir una de las arengas tradicionales del grito Independencia, el niño estaba caracterizado como Miguel Hidalgo y Costilla. Él tomó el micrófono para participar en esta representación. Al momento de mencionar a la Virgen de Guadalupe, el pequeño gritó con entusiasmo: ¡Viva la Rosa de Guadalupe! O sea, en vez de decir ¡Viva la Virgen de Guadalupe!, el chavalito gritó: ¡Viva la Rosa de Guadalupe! Ahí te va, mira. Ahí te va lo que el compadre. ¡Viva! ¡Ah, no! Ahí es cuando se equivoca. Como que agarra la onda, mi compadre. ¡Viva la Rosa de Guadalupe! Y luego voltea a ver a la maestra y la maestra se le acerca. No, no, no, no, ¿cuál rosa? ¿Cuál rosa? Es la Virgen. Ah, sí. Pero la gente sí. Pues la gente que estaba presente, papás, compañeritos, se agarraron. Y este video está siendo rápidamente viral. Esto sucedió allá en Tuxtla Gutiérrez, Chiapas. Y es que este jovencito, pues niño, ¿verdad? De kinder, se equivocó. ¡Viva la Virgen de Guadalupe! ¡Viva la nombre! Mi compadre la regó. La regó, pero dijo, ya quiso después componer el camino. Pero sí. Mi compadre, yo creo que la mamá bien fanática de la Rosa de Guadalupe, dijo, no, no, sí, aquí mero es la Rosa de Guadalupe, preste, échale.
2: Está bien, gordito, te cambias la celda 27 por la de Mi Acordeón y Yo, esa es viejita.
1: Mi Acordeón y Yo, vamos a ver, Mi Acordeón y Yo, de Ramón Ayala, ya está, mijo, esa sí entra, esa sí da. Que por cierto, el señor Ramón Ayala se presenta el día de hoy aquí en El Grito. En el festejo del grito en la ciudad de Chihuahua. Raymond Ayala, Mi Acordeón y Yo. ¡Échale!

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1: 12 del día con 17 minutos, 12 con 17. Oye, atención, próximo 2 de octubre, allá nos vemos en Huachochi, celebrando el noveno aniversario de la patrona. Así que atención, mi gente de Huachochi, atención, porque tenemos el festival del noveno aniversario de la patrona en Huachochi. Así que allá nos vemos, raza. Exceso Norte estará por allá. Así que la fiesta se pone en grande. La fiesta se pone en grande. Oye, ¿quieres tu pastel, el pastel de Pastelería Los Cedros? ¿Quieres el pastel de Pastelería Los Cedros? Te lo puedes ganar. Solamente envía el mensaje, envía tu mensaje. Y bueno, diciendo dónde estás trabajando, en dónde escuchas la patrona. Chavita, yo te escucho en el taller. Chavita, yo te escucho en la oficina. Chavita, yo te escucho en la calle, para que te puedas llevar tu pastel de Pastelería Los Cedros. Con eso estás participando. Así que déjate caer. Déjate caer. 614-111-3185, el mensaje del WhatsApp, para que lo hagas llegar. Déjate caer, mándalo ya, para que puedas ganarte ese pastel de Pastelería Los Cedros. Échale, ¿qué dice por acá? A ver.
2: Chiquitín.
3: ¿Cómo andas, vato? Gusto en escucharte, saludos a todos.
1: Saludos al Pinzas Perras, saludos, mi Pinzas Perras, ¿cómo estás, mijo? ¿Qué pasó, chiquitín? Échale, pues. Dice, Chavita, yo te escucho rumbo al trabajo. ¿Y el nombre? Faltó el nombre, mijo. Tienes que participar con tu nombre, o si no, ¿a quién se lo vamos a regalar? ¿A quién se lo vamos a regalar? No, hombre, lo que te estoy diciendo. Déjate caer. ¡Vámonos con Banda La Indicada! ¿Cómo estás, bonita? ¡Mami! ¿Cómo estás, hermosa, chiquitita? Marisa, Carrillo, tú, sí, tú, mami.

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15: Sí, cómo no. Eso me acuerdo. Y es que ya, tristemente, mijo, ya no hay las tiendas de abarrotes que había en ese entonces. De esas tiendas viejas. Tiendas de barrio que les llamaban. Esas tiendas que tú llegabas. Y le pedías ahí la salchicha. No, no, ahora llegas y ya toma fresón, ya no hay manera de, ya en la tienda de la esquina es un supercito, ya de la OXX, pues ya no hay la manera de. Pero en la, ¿te acuerdas cuando llegabas a la tienda de la esquina del barrio? Donde sí, la señora tenía la latota grandota en un bote de vidrio grande. Póngame 10 pesos de chilito. Y ahí agarraba la señora y todo hasta caldito te echaba. Y lo amarraba y panecito y la salchicha. Y luego aquellas cortadoras que tenían, ¿se acuerdan de la tienda? De la cortadora que tenían para la salchicha. Zzz, otra que era manual. Iban cortando la salchicha ahí. ¡Qué belleza! ¡Qué belleza! Sí me acuerdo. Yo sí quiero un panchicha de esos.
16: Chavita, yo quiero el pastel de Pastelería Los Cedros. Ando aquí jalando por la clínica Nombre de Dios.
15: Por Nombre de Dios.
16: Manuel Domínguez, saludos.
15: ¡Saludos, mijo! Chavita, yo te escucho desde mi trabajo. Láser uniformes. En los láser. O sea, ya. Donde hacen los uniformes. Sí, ya. Ya me acordé. En láser, sí, en Láser Sport. Allá nos escuchan. Gracias. Gracias allá a la gente de Láser Sport. Un abrazo. Ahí hacen muchos uniformes, los de dorados también, claro, sí. Ahí vamos mucho a recoger los uniformes de dorados.
17: Oye, gordito, en esas tienditas, no, hombre, era una joya. Te rebanaba el don de la tiendita con el puro cuchillo, hacía pelo.
15: Y derechito.
17: Las rebanadas de salchicha, el queso, y ya si era un lujo, un aguacatito. Y luego el chile te lo ponía en la bolsita. Vámonos.
15: Sí, cómo no, una. Y había gente que le aventaba así los chilitos adentro del lonche. No, hombre, qué belleza. Digo, quienes vivimos en esa época, ¿quiénes tuvieron la dicha de comer así? Sentados afuera de la tienda, literal. Literal, afuera de la tienda salías. Ahí le traigo el envase, jefe. O ahí le traigo el envase, May. Y le entregabas te acabas tu refresco y hasta con, si eras fresona, hasta con papitas. Si no, amarrabas con el puro lonche. ¿Quiénes tuvieron ese privilegio? Porque es un privilegio, la verdad. Oye, dice, excelente día. Ese ahogaperros es fresón. ¿Dónde andabas, ingrato? Ahí por el cantón, en aquellos años mozos, la tiendita para mí era el pan francés. 4 rebanadas de salchicha, una de refresco de esos negras, 2 chiles curtidos, porque en la tienda que estaba en la casa los vendían sueltos. Yo te escucho acá por San Felipe, acá los jugadores de Dorados, porque son su color son de peligro común y también grandotes. ¡Saludos! ¡Órale pues! ¡Saludos, mijo! ¡Saludos! Oye, esa dicha de comer esos panchichas, qué belleza.
18: Mi lonche no puedes estar hablando, chavita, por favor, ahí te encargo, Chavirriquis.
15: Oye, ¿cómo, mijo? Están buenísimos entonces, Ya está. Órale, pues, a ver qué otro mensaje llegó para acá.
19: ¿Qué rollo, mi chavita? ¿Qué rollo? Yo quiero el pastel de pastelería Los Cedros, Roque Ríos. Y sí, a mí sí me tocó ese tiempo. El panchicha y el hogaperro nomás es salchicha y pan de blanco y un chile curtido y la soda en bolsa, mi chavita.
15: ¡Ándale! El refresco en bolsa.
19: Lonche preparado.
15: Sí, es cierto, el refresco en bolsa, mijo. Eso es cierto. Era otra cosa que... No, hombre. En mis años era el refresco en bolsa con popote. Sí, en la primaria, ¿verdad? Primaria y secundaria. Porque todos los refrescos en aquel entonces, que apenas... En aquel entonces... Como si fuera mucho tiempo, ¿verdad? ¿Qué sería en el 90 y... 95, 90... Antes del 2000. Yo creo que poquito antes del 2000. Todavía no salía el refresco de plástico. Entonces todo era de vidrio. Todo era de vidrio. ¿Qué hacías? Pues no podías darle el refresco cuando se vendía el refresco en las secundarias. No podías darle a los muchachos el vidrio porque era peligroso. Entonces, ¿qué hacías? Lo metías en bolsa. Y así vendías el refresco a los jóvenes. A mí me tocó también venderles en las cafeterías. Mis papás siempre se han encargado de cafeterías escolares. Y es por eso que yo sé las cafeterías cómo está el asunto. Y sí. Antes era meter, pero sí era una... Ay, no. Poner, fíjate, agarrabas la bolsa, le ponías el popote y luego la ponías en la caja de mismos refrescos. Y ahí, y luego ya los vaciabas, empezabas a vaciar, a vaciar, a vaciar, a vaciar, a vaciar. ¿Para qué? Para que en el receso entregaras rápido. ¡Hombre, qué belleza, qué belleza! Échale, mijo, ¿qué más tenemos por acá? ¿Qué más tenemos? A ver, échale... Chavita, ponme una rola de Exceso Norte, acá para Guachochi. Porque lamentada viera ni la conocemos. Un baile. Ah, pues te voy a poner en las arañas, mijo. Las arañas. Esta que le encanta a mi reina. Esta de las arañas. Cálmate, cálmate,
20: tomes,
15: cálmate.
20: No tomes.
15: Espérate.
20: No.
15: Calmao, calmao, venao. Calmao. Calmao. Espérate. Me están pidiendo la de las arañas. La de las arañas, échale pues.
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2: Y muy, muy buenas tardes tengan todos ustedes y sean todos completamente bienvenidos a Noticiero Vespertino de La Patrona 94.1 en esta excelente tardecita de martes 15 de septiembre del año 2026, donde espero primero que nada su mañana haya transcurrido de la mejor manera, quizá mejor que la de Betty actualmente, y sobre todo que usted esté ya con el mejor de los ánimos de dar el grito el día de hoy, tanto el de independencia como el que le corresponde. Ahora sí que usted está en todo su libre albedrío de hacer lo que quiera en estas fiestas patrias y en el día de asueto del día de mañana. De parte de todo el equipo de La Patrona, decirles a todos y cada uno de ustedes muchísimas gracias por su sintonía, muchísimas gracias por su preferencia, gracias por estar al pendiente, gracias por siempre pegarnos un grito al 614-111-3185. Sobre todo, de todo corazón, gracias por hacer que esta estación de radio crezca muchísimo más todos los días. Ya aprovechamos porque el día de hoy vimos un eclipse. Vimos a Jonathan Bustillos que nos anduvo visitando por acá en la estación. Te mandamos un saludo, que ya sé que nos estás escuchando. Te mandamos un abrazo enorme, Millona. Sabes que te queremos bastantito. También presentamos el día de Gibran. ¿Qué onda, Gibran? ¿Cómo andas? Espero que te cuentes bastante.

0: bastante bien. Y aprovecho para presentar en esta tarde a Betty Rico. Betty, ¿qué pasa? Pues, ¿qué pasó, Betty? ¿Pues qué traes?
1: Hola, buenas tardes. Ay, Pascual. Ay, ustedes no están
0: para. Es que le dio un plumazo.
1: Muy buenas tardes, aquí con la mejor de las actitudes, dando un grito para adentro con el pequeño. aquí. Un incidente pequeño en el ingreso.
0: Es del que noticiero. Le medí mal, iba a ser así como Wingardium Leviosa, la Betty con la pluma. Pluma. ¡Pum! Le dio un trancazote.
1: Para sí, Betty. Muy bueno.
0: Y nomás allá, que es la transmisión.
1: Pero todo muy bien, ya en este martes 15 de septiembre, muy a gusto. Oye, una pregunta.
0: ¿Vas a dar el grito?
1: Bueno, no. Mi curiosidad es, ¿por qué la llaman noche mexicana, hoy y mañana?
0: Sí, todas las noches son mexicanas aquí.
1: Sí, o sea, mi nacionalidad es mexicana. Chihuahua forma parte de
0: México.
1: Entonces,
0: por ahora, ¿verdad? ¿Quién sabe qué pase?
1: Capaz nos independizamos.
0: Sí, quién sabe qué. Entonces, ideas surgen en un futuro.
1: Mi curiosidad, ¿no? Noche mexicana.
0: Pues, o sea, sí tienes toda la razón.
1: Es un modismo, a lo mejor. Sí, es plática, es tema de conversación, pero dentro de eso, ¿por qué le decimos a alguien que nos puede explicar de dónde se optó por decir noche mexicana?
0: Pues quizá los americanos dijeron Mexican Night, pero no te creas, ellos les vale el día de la independencia, ellos son más del 5 de mayo. Entonces, la neta es que sí fuimos nosotros que le pusimos noche mexicana a una noche del 15 de septiembre aquí en México. Y aprovecho también para presentar que sí viene mexicana, ¿eh? A Norma Rada. Norma, ¿cómo estás? Buenas tardes.
2: Hola Luis, Betty, Cabo, en cabina, pero sobre todo buenas tardes a todos quienes ya están conectados aquí con nosotros. Y sí, yo sí vengo de verde, se suponía que era verde, blanco y rojo, pero pues no.
1: Ahorita, mira, ¿me puedo cortar?
2: No hubo conexión el día de hoy.
0: Yo vengo de gris porque no hay nada que celebrar en este país.
2: Ay, ¿cómo no?
0: Fue lo único que se me ocurrió fue eso, mi gente, para no decir por qué no me cambié, sinceramente.
1: No, ahorita puedo fácil ponerme de rojo.
0: ¿Por qué? No, ya entendí, no es eso.
2: Los niños héroes fueron el fin de semana.
1: Ah, ok.
2: No, ya no necesitamos más.
0: No, la verdad es que se los dije en la mañana, se me fue el rollo.
1: La boquita.
0: No pensé, sinceramente, ni siquiera preparé jersey de la selección, ni nada, no, nada. Simplemente dije, voy a poner esto. O sea, me fue la onda, honestamente, sí, no lo pensé.
1: Gibran sí trae.
0: Sí, Gibran sí lo trae.
2: Sí. No te va a traer nada Miguel Hidalgo.
0: Maldito Miguel Hidalgo sirve para nada, igual que Benito Juárez sirve para nada, sinceramente.
2: Ay, no. Oigan, pero bueno, además de lo que señalaban, ¿no? De noche mexicana, ¿ustedes qué hacen en estos días? ¿Sí lo festejan? ¿No? ¿Es un día normal?
0: Te acabo de decir que no hay nada que festejar con la situación del país. No, sinceramente, pues siempre cae en el cumpleaños de mi mamá. Entonces, generalmente, pues ahí hacemos una cena. Cuando vivía mi abuelito, sí nos invitaban a Palacio de Gobierno. Pero yo fui como dos veces y me aburría bastantito.
1: Pero
0: además, no, nunca íbamos, o sea, no, fuera de cotorreo, no.
1: No, y no va a haber fiesta mexicana.
2: No va a haber nada en Palacio. No va a haber fiesta. ¿Y ahora por qué?
1: No.
2: ¿Quién sabe?
1: No.
0: Porque te estoy diciendo
2: cero
0: que no hay nada que
2: festejar.
0: ¿Austeridad
2: o qué?
1: Sí. No va a haber fiesta, no va a haber invitados especiales, nada.
0: Qué raro, ¿no?
2: Qué raro. Sí, qué raro, la verdad.
0: Sobre todo entendiendo que es el último año. Uh-huh. O sea, que es el último grito de independencia que da la gobernadora Maru Campos. Entonces, uh-huh. Pues sí, está curiosón, digo, tomaron la decisión. Si quieren, se aplaude la soberanía, se aplaude la austeridad, pero pues bueno, a mí sí se me hace un poquito curioso.
1: También se me hizo muy raro la cartelera, o sea, no demeritando la trayectoria, pero pensé que también por ser cierre de administración.
2: Algo más grande.
1: Más grande, ¿no? Un Alejandro Fernández o algo así, pero pues.
0: Pudiera
2: pero,
0: ser.
2: A ver, ¿cuándo se va Maru? ¿En septiembre o en octubre? Porque entonces faltaría uno.
0: Uh-huh. Sí, daría el que sigue todavía.
1: Ajá. Pues yo estoy que todavía
2: el primero de septiembre.
1: El otro que no, el primero de septiembre, creo que sí, los primeros.
2: Ella se va el primero de septiembre, o sea, no le toca, ¿verdad?
1: Uh-uh.
2: Ah, entra entonces Bonilla con el siguiente. Bueno.
0: Bueno.
1: ¡Ay, ay!
0: El que gane.
2: Ellos pensarán que es Bonilla.
0: Claramente sí.
3: Ya,
2: ¿era?
3: No digas nada, ya no sabes.
0: Pero saludos a la gente de Crin, a la gente de San Juanito de Bocoina, Urique, Ocampo, Maguarichi, Guerrero, Carichi, un saludo muy grande para todos ustedes. Gente de Cerocalgo, Iguazacía, Chimoris, Yurachi, un abrazo enorme. Gente de Batopilas, Valleza, El Vergel, Guadalupe y Calvo, Guachochi y Majalca, gracias por estarnos sintonizando en esta muy bonita tarde de martes 15 de septiembre y al parecer de algunos destapes. Y le recordamos que estamos cubriendo más de 47 municipios en el estado. invitado, así que bueno, gracias.
2: Bueno, fuera esta, pero...
0: Usted escríbanos al 614-111-3185, 614-111-3185, con todo gusto leemos sus mensajitos, que la raza ya se empezó a reportar. ¿Qué dicen por acá?
3: Hola, Luis. Luis, buenas tardes, Betty, Norma, ¿cómo han estado?
1: Buenas, buenas.
3: Saludos. Hermana Barrete Ramón Treviso. Bodega Cerveza en Panque, ya le manda. Saludos, hermana Barrete, Betty.
0: El Sugar.
3: Que va a comer, que tenemos hambre, ya anda cansado. Gracias, juez.
0: Fíjate que a mí me han dicho que Betty es muy buena para dar masajes.
1: ¿Sí?
0: Sí. Tú me dijiste antier, fíjate. Pues queda bien con el Sugar, te estoy ayudando.
1: Ah, muy. ¿Sabes qué? Estoy buscando un sugar con dos cualidades, más o sea, aparte de lo económico y todo.
0: A ver.
1: Pero no, es fácil, que no me suba el cortisol.
0: O sea, que no te estrese.
1: Ajá, y que mi paz mental abone a ella.
0: Que tu paz mental abone a ella y que no te suba el cortisol, ¿no? Uh-huh. Pues no va a llegar el sugar, se me hace, con esos moños que te estás poniendo por acá. Llegando mensajitos, dicen... Yo tengo la tez café como la tierra de este país al que amo, dicen. Es que el David ya viene preparado siempre para las noches mexicanas. O sea, no hay pretexto. Y nos dijo pila en el celular y te lo conectamos. A ver qué dicen por acá de este lado. Ay.
4: Era de rojo o de verde o de blanco. Sí, yo trayendo de rojo y con mi moño tricolor en la cabeza. Les mando un abrazo y un beso a los tres. Bonitas fiestas hoy y mañana.
0: Betty anda así como que de azul. Del pan, hijo.
1: No, azul. No,
0: por
1: azul
0: la patria, la libertad. Y anterior te la quisiste limpiar luego.
1: Es azul agua. Es azul agua.
0: Es de, ¿cómo se llama el partido este? Nueva Alianza.
1: Nueva Alianza.
0: ¿Era ese color, no?
1: Pues mejor ráyamelo.
0: No, pues yo nomás estoy diciendo que traes el color, sí. Por ahí. Yo traigo el color gris de ningún partido para que veas, yo completamente neutro.
1: No hay ninguno. No, sí.
0: No hay ninguno de gris. Ninguno.
1: A ver.
0: Búscalo y vas a ver que no, mientras yo doy la primera nota de esta tarde para que usted esté muy al pendiente, porque la Coordinación Estatal de Protección Civil emitió un aviso preventivo para este martes 15 de septiembre ante el pronóstico de lluvias y fuertes vientos durante la tarde y noche en buena parte de Chihuahua. Las precipitaciones más importantes se esperan en la región serrana, particularmente en Madera, Temosa, Chicmoris, Ocampo, Bocoina, Urique, Batopilas y Huachochi. Protección Civil advirtió que las lluvias podrán estar acompañadas de actividad eléctrica, granizo y fuertes rachas de viento. En la capital del estado, Ciudad Juárez, y la región centro-sur también se esperan lluvias, aunque de menor intensidad. Los vientos podrían superar los 55 kilómetros por hora en Saucillo y La Cruz, con posibilidad de tolvaneras. Ante los festejos del grito de independencia, la dependencia pidió a quienes acudirán a eventos al aire libre, o sea todos, revisar el pronóstico antes de salir de casa, mantener atentos a los avisos oficiales y extremar precauciones, y también recomendó no cruzar arroyos ni zonas donde pueda presentarse acumulación repentina de agua. Las temperaturas máximas, o sea, nosotros, llegarán a 33 grados en Chihuahua. Ay, no. Capital, 34 en Juárez y Delicias, y adivinen cuánto en Ojinaga. No, pues 38 en Ojinaga. Insisto, ya está llegando el invierno, Ojinaga, así que racita de por allá, aliviánese del calorcito y de muchísimas otras cosas más, no te pases.
2: No, hombre, no. Qué calor. La verdad es que yo anoche sí también morí de calor de nuevo. No sé ustedes.
0: ¿Ayer? No, muchísimo. Ayer estaba haciendo un chorro.
2: Y antier también, mucho calor en la noche. Ay, yo decía, otra vez en junio, julio, no jueguen, estamos en septiembre.
0: Sí, hizo calorcito ayer. Y luego como había nubes en ciertas partes, todavía se sentía más sofocado. Y dices, clima de playa, pero sin playa. Y sin el clamato, y sin los manguitos, y sin el hotel todo incluido, y sin muchísimas otras cosas más. O sea, Chihuahua siendo Chihuahua. Pero sinceramente sí se sentía bastante, bastante pesado el clima el día de ayer. Y por favor, recuerde, ya les mandaron la recomendación de Secretaría de Salud, que esté hidratado para el evento del día de hoy, que vaya con cuidado y cualquier situación, o lo reporte a las autoridades.
2: Y recordar que si usted va a ir al grito, no lleve bolsa,
1: ni sombrillas.
2: Váyase nada más con su dinero.
0: Porque va a pegar otro grito.
2: No lleve sombrilla, lleve sombrero, no puede ingresarlo. No lleve sillas, tampoco creo que los dejan ingresar con ninguna de silla, nada de botella, de vidrio, creo que ni de plástico.
1: Quizá con los encendedores,
2: Porque nada también... de encendedores, nada de cerillos, nada de navajas, nada de eso.
0: ¡No! ¡Opa, vaya encuerado!
2: Sobre todo las chicas, las jovencitas, no lleven bolsa, no las van a dejar entrar con bolsa. Nada de bolsa.
0: Nada, empezó a grabar. No me están dejando ingresar con bolsa, se lo dijimos. Se lo dijimos, aquí se lo estamos advirtiendo para que por favor tome sus debidas precauciones. Bueno, pues más fácil, ¿con qué sí puedo ir?
2: Pues no, lleva...
1: ¿La actitud? ¿Una buena actitud?
2: Ajá. Tu dinero en el bolsillo del pantalón. Ajá. Tu cartera, si es okay, caballero.
0: Eso sí, no hay problema.
2: Tus llaves, esas no pasa nada, esas sí las puedes pasar. Y sombrero, cachucha, si es que vas temprano y así vas en la noche, pues a lo mejor para la lluvia. Y mucha actitud y tus tenis cómodos porque pues ahí vas a estar unas horitas de pie.
0: Y va a estar bueno, va a estar muy...
1: Mi pregunta
0: muy...
1: es...
0: no hay pregunta.
1: ¿Habrá mucha asistencia este año?
0: ¿Usted qué le pareció el artista principal, que es Ramón Ayala? Díganos sinceramente si le llamó la atención, no le llamó la atención, al 614-111-3185. Varia raza a mí me estuvo comentando que no se había dado cuenta, ¿eh?
1: Y su talonero es Favela.
0: ¿Justin también. Bieber ibas a decir?
1: No,
2: Joss Favela. Canta bonito, Favela.
1: Sí, tiene buen material. Uh-huh. Y es buen talonero rolas. Para Ramón Ayala.
2: Sí.
1: Pero por eso mismo me hago la pregunta, o sea... Irá a jalar bastante gente.
2: Y luego ya tiene competencia Grito. Acuérdense que allá para el sur hacen su propio evento. Entonces la gente pues ya no baja tanto al centro.
0: Uh-huh. Es cierto. Eso es cierto, ¿eh?
1: Aquí en la capital del estado hay una parte en donde también hacen su verbena popular, digamos. Uh-huh. Y ya
0: su,
1: no.
0: Su otra noche mexicana.
1: Su otra
0: noche. Porque todas son noches mexicanas, pero esta es más especial que otras, mi gente. Nosotros, por mientras, vamos a un corte comercial y seguimos discutiendo este tema.

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0: 1:17 de la tarde, mi gente. Gracias por continuar en sintonía del Noticiero Vespertino, la Patrulla 94.1. Tenemos mensajitos, mi gente. La Rosita se está reportando en esta muy, muy bonita tardecita. Vamos a ver, nos mandan los outfits, vamos a ver qué rollo.
1: Hola, ¿qué tal? Buenas tardes, felices fiestas.
0: Igualmente.
1: Pues yo no ando así tan verde, blanco, rojo, pero ahorita le mando una foto de mi blusa, que está medio mexicana. Y sé de buena fuente, de muy buena fuente, efectivamente no va a haber cena en el palacio, pero sí va a haber ahorita una comida. No sé si con invitados especiales o qué pedo, pero sí hay una comida hoy por el 15 de septiembre ahí en gobierno.
0: Órale, gracias, gracias por el dato. Y muy bonita tu blusa, con los bordaditos ahí de flores, está muy, muy, muy suave. Gracias por estarlo compartido. Dijeron, más temprano para no desvelarnos, que hay mucho jale. 614 dice, excelente tarde, Normita, Betty, mi buen sujeto Golden Totem documentado. No, hombre, pues qué mejor que nos digan que no vayamos, la neta, con el elenco de hoy. No dan ganas de ir, se pone más chido ahí en Santa Eulalia. Y si no, cuando vas allá a Palestina y la Concordia, se pone bien chidote también. Y no andan de fijados como gobierno del estado, la neta, nos dicen por acá en los mensajitos que está compartiendo la Racita. Dice, feliz y patriótico martes, día del grito de independencia, un fuerte abrazo, equipo de hermosos, gracias igualmente para ti, gracias, gracias, gracias al Pipila, gracias a la patrona. Ay, te nos veía un mensaje en la mañana,
2: sí,
0: ¿te acuerdas? Hablando precisamente del grito, mira, en lo que lo estás buscando, vamos a darles un poquito más de información a la gente, porque, ojo con esto, Betty, el Senado de la República autorizó por unanimidad con 75 votos a favor el ingreso a territorio mexicano de 139 militares de Estados Unidos para participar en un ejercicio especializado conjunto con las Fuerzas Armadas de México que se realizará del 20 al 30 de septiembre en el Centro Nacional de Adiestramiento de Santa Gertrudis, Chihuahua. La delegación estadounidense pertenece a la 101 División Aerotransportada del Ejército de Estados Unidos y llegará el 20 de septiembre a la 5ª Zona Aérea Militar en Santa Gertrudis. El Senado precisó que los militares ingresarán con armamento a bordo de una aeronave de la Fuerza Aérea Estadounidense y regresará a su país el 30 de septiembre. De acuerdo con la autorización aprobada, el ejército busca fortalecer las capacidades operativas y la cooperación militar entre México y Estados Unidos mediante la planificación y ejecución de operaciones conjuntas bajo principios de soberanía, integridad territorial, responsabilidad compartida, confianza mutua y colaboración sin subordinación. Voy a repetir, esto lo aprobó el Senado de la República. No viene aquí ni de la gobernadora Maru Campos ni del Congreso local, Senado de la República.
2: ¿Ya le avisarían a la presidenta?
0: Yo espero, y sí, y si no, no está escuchando. Yo sé que ya lo escuchó, que dijo, oigan, espérense, lo escuché la patrona, pues ¿qué pasó? Me acabo de enterar que va a haber estos ejercicios de cooperación.
2: Es que, ¿cómo te digo?
0: No, lo que es, Betty, lo que es que obviamente van a enseñarnos allá a manejar y a adiestrarnos para ciertas operaciones.
2: Solo por, es que hicieron, y no es por defender a nadie, pero en ocasiones los políticos, los funcionarios llegan a caer en un papel tan obvio, en el sentido de, o sea, no me avisaste y te voy a hacer una bomba mundial. Lo vimos tiempo atrás. Uh-huh. Y ahora, porque si me avisaste, la soberanía está a salvo.
3: Sí, más bien es como un coto de control, ¿no? Es, a ver, yo quiero que me digas todo lo que pasa. ¿Por qué? Porque soy la presidenta y necesito saber.
2: O gobierno federal, independientemente sea ella, él o ella. Uh-huh.
0: Bueno, si del 20 de septiembre al 30 de septiembre hay decomisos de algo, ya sabemos quién está. Ahora sí que
3: a ver, pero,
0: está de paso, no estoy diciendo que estén cooperando ni no, está de mira, paso.
2: Es lo que nos venden, que van a estar ahí monitoreados, vienen en un control.
3: Pero bajo es que eso siempre ha sucedido, ajá, cada ajá año ha sucedido esos entrenamientos y por eso Santa Gertrudis ha sido famoso, es famoso ajá por eso, porque aquí vienen de todos lados a hacer entrenamientos.
2: Exacto. No sé, y más porque problema, lamentablemente Chihuahua está.
0: ¡Ninguno! En...
3: Pero qué bueno que ya le avisaron a.
0: Ajá, es que en realidad
2: ya está el Senado.
0: Ni yo, ni Betty, ni tú tenemos ningún problema. Simplemente es, si algo llega a pasar del 20 al 30 de septiembre, ahí está el aviso del Senado de la República.
2: Exacto.
0: Ajá. Esa es la observación que estamos haciendo antes de que empiecen. ¿Ya vieron que gobierna el Estado? No. El Senado de la República, por unanimidad, con 75 votos a favor, aprobó esto. Listo. Uh-huh. ¿Estamos todos de acuerdo?
2: Sí.
0: Llega mensajitos por acá que dice: nada les embona, si les traen artistas se quejan, y si no también, y los que más se quejan son los que están en primera fila. No, no, pues cada quien puede decir si le gusta o no Ramón Ayala, si le llama la atención o no. Yo me sé cómo rola, sinceramente, la verdad. Aquí dicen de este lado.
4: ¿Y qué onda, Luis? ¿Van a entrar con visa mexicana o qué onda con esos soldados americanos? A ver, Luis, también que enseñen la visa mexicana.
0: No tenemos.
3: No la solicitamos.
0: No la solicitamos nosotros, sí, no.
3: Tienen creo un que permiso, debe. Eso sí, tiene que pasar por un permiso en relaciones exteriores.
0: Sí, van a tener su registro de su carita y todo, son estas personas y ya con y eso ahora, sí pasan.
2: Mi pregunta es...
0: Sobre todo por ser tema militar, ¿eh?
2: ¿Qué tipo de trabajos vienen a hacer? ¿A dónde y con quién?
0: ¿No? Sobre todo después de lo que pasó en Ojinaga. ¿Quién sabe? Uno de repente piensa muchas cosas, honestamente.
2: Sí, así como hay muchas series, se me hace que si vienen a trabajar bien.
0: A ver... Vamos a ver qué pasa. 635 dice: buenos días. Bueno, ya tardes. Vamos a dar el grito de independencia tipo la patrona, dicen por acá. ¡Viva México! Pone: ¡viva México! ¡Viva Chihuahua! ¡Viva Chihuahua! ¡Viva la patrona radio! ¡Viva la patrona radio! ¡Viva la patrona radio! ¡Felices fiestas patrias! Yeah. ¡Órale! ¡Qué gracias! Viva. Y nomás Normita y Gibran eran de colores patrios. Pero bueno.
3: Y Betty casi, casi, casi.
2: Casi.
0: Se eslabó el verde.
2: Sí. Se eslabó.
0: No, pues, ¿qué les digo, racita? Síganse reportando al 614-111-3185. 614-111-3185. También puede escribirnos, recuerde usted, a través de la Patrona Noticias en Facebook, a través de la Patrona de Chihuahua 94.1. También a través de la Patrona Radio en el YouTube. Se puede suscribir ahí para que le lleguen las notificaciones y esté muy, muy al pendiente. Y la verdad es que tenemos más información para todos ustedes para que le apunte. Porque la presidenta de la República, la doctora Claudia Sheinbaum Pardo, visitará Ciudad Juárez este sábado 19 de septiembre, donde presentará un informe regional sobre los resultados de sus dos primeros años de gobierno. Ya van a llegar los mensajes: no ha hecho nada, está bien, pero va a venir. La delegada de Bienestar en Chihuahua, Mayra Chávez Jiménez, fue quien confirmó que el evento será en la Plaza de la Mexicanidad, conocida como la... X. El mensaje de la presidenta está programado para la 1:00 p.m, aunque se pidió a la ciudadanía llegar desde las 12 de mediodía. Y el evento será abierto al público y, de acuerdo con Bienestar, Sheinbaum hablará sobre acciones como becas, obras, pensiones y los distintos programas para el bienestar. Mayra Chávez adelantó que podrían presentarse anuncios adicionales durante la visita, aunque hasta ahora no se tiene información sobre algún recorrido o actividad adicional de la presidenta en Ciudad Juárez. Pero escuche usted a la delegada del Bienestar, Mayra Chávez.
5: Saludarles en este 15 de septiembre, que nos recuerda la lucha de nuestros antepasados por buscar su independencia y su soberanía. Y bueno, qué mejor día para... No hay mejor día para poder anunciar la visita de una mujer que no solamente ha sido la primer presidenta de nuestro país, sino que también es la mujer que ha defendido la soberanía de este nuestro querido México, la presidenta Claudia Sheinbaum, y estará con todas y con todos nosotros aquí en el estado de Chihuahua, en este bonito municipio de Juárez, en la Plaza de la Mexicanidad, este próximo sábado 19 de septiembre. Estará a partir de la 1:00 p.m, pero la cita es a las 12 del día. La cita es a las 12 del día, este próximo sábado 19 de septiembre, en la Plaza de la Mexicanidad, mejor conocida como la X, en estos acercamientos de informes regionales que está teniendo la presidenta de México en cada una de las entidades federativas de nuestro país, con su honestidad y con resultados, presentando honestidad, presentando resultados y presentando todas las acciones de gobierno que se han realizado a lo largo de estos 2 años ya de gobierno, 2 años que nos han traído importantes resultados para las y para los chihuahuenses y particularmente para los juarenses, como la pensión Mujeres Bienestar, que nace aquí en Juárez, como las diferentes, el programa Salud Casa por Casa, que también arranca con la presidenta Claudia Sheinbaum, y desde luego las becas, la beca Rita Cetina para la secundaria, que es universal, la beca Rita.
0: Así que si usted quiere caerle en Ciudad Juárez, pues ya lo sabe, tiene que llegar Desde las 12, un poquito antes de las 12, porque eso sí lo voy a decir, va a estar bien perro el calor.
2: Es lo primerito que se me vino a la mente.
0: Cómprese sus manguitas ahí, tatuadonas.
2: Sean conscientes con los adultos mayores. O sea, son los que jalan. Son las personas que más se entregan a, hablando política,
0: a los partidos,
2: a los partidos políticos, sí, los adultos mayores, mi respeto, piensen en ellos.
3: O a las 7 de la noche, ¿qué les cuesta?
2: Pero al mediodía, Ciudad Juárez, no, ese sí es una falta de respeto muy...
0: Sí, sí está muy, muy drástico.
2: Yo sé que la señora tiene su agenda y que se acopla, lo entiendo, pero también traten de analizar un poco la situación y la geografía de estas visitas, de esta gira. No, sí, es como si vas fuera a Acapulco en pleno... temporada de huracanes, pues no vas a exponer a la presidenta ni a los pobladores. Digo, yo Betty Rico.
0: Sí, estaría suave 8:09 de la mañana o 5:06 de la tarde, ya que el solecito no esté en todo.
2: 8:09 no, yo diría 7 de la mañana, ya Ciudad Juárez a las 8 ya está quemando.
0: Ya está incapaz, ¿eh? Uh-huh. Sí, bueno, sí.
2: Y al mediodía. Qué bueno, van a decir, ay, es que usted... Qué bueno que viene a...
0: No, sí es una preocupación, Juanina, porque se hace mucho calor.
2: Y más por los adultos mayores, porque Norma no me dejará mentir. En toda meeting político, ahí los están. Adultos los, mayores...
3: Y son los primeros que llegan y los últimos que se van. Irse.
2: Y son los que están a mero adelante, mis respetos. Y creo que, pues ponerles... No sé, yo creo que va a ser mucho el hecho de ponerles ahí una lona o algo. Porque sí va a estar bien bueno.
0: Dicen por acá, dice, no hay nada que informar ni que celebrar. Desde hace 8 años estamos viviendo en pánico mientras dicen y mienten que todo está bien. Nos llega este
2: mensajito. Pues así todos los...
0: Creo... Bueno, pues no vayas.
2: No, pero creo que así la cualquier gobierno que me pongas en este momento.
0: Yo nunca he escuchado un informe, y lo digo con todo respeto, con un informe de un presidente de la República que la gente diga, ah, Simón. Casi todo el mundo vas a escuchar, no me has hecho nada, no ha pasado nada. Fuera de gente que simpatice con un partido político, gente a pie. ¿Qué se dice? No, pues vamos a ver qué sí se hizo. No,
2: mira, hay temas torales como seguridad, salud y educación, que son los primeritos. Pero México se ha vuelto un país muy pedinche. La sociedad mexicana nos hemos vuelto muy pedinches. Y un estira la mano. Gobierno, sí, manténme. Así, entonces ya cualquier cosa ya
0: no puedo decir que no.
2: No,
3: ¿saben también no, me llama la atención? Ay, acá en el chisme, ¿no? Luego.
2: ¿Qué?
3: Me quedé pensando.
2: Aquí entre nos.
3: Aquí que nadie
0: sí
3: nos
0: te vi acá, mi vidona, ¿qué pasó?
3: Me quedé pensando, ¿por qué lo anunció Mayra Chávez y no Brigitte? Ayer Brigitte dijo que iba a estar, pero nunca dijo dónde y a qué hora. Y hoy Mayra, ¿sí?
0: ¿Cómo se habrá enterado primero la Delegada del Bienestar, dices tú? Bueno, es un buen sentido, porque es un evento partidista. Bueno, es un evento del informe de la presidenta de la República. Uh-huh. Y obviamente, pues, quien va a movilizar el tema de Morena podría ser la dirigente de estatal, ¿no? Quiero pues pensar sí, yo.
3: Quiero pensar yo, ¿no? O sea, eso
0: o sea sí tiene sentido.
2: O sea, ¿estás diciendo que hay corrientes diversas al interior de Morena?
3: Solo me llamó la atención.
2: Oye, no seas así. No, si todos son unidos.
3: Fíjate. Pero llama la atención.
2: Sí, sí, a mí me llamó la atención.
0: Brigitte, porque anteriormente sí nos había avisado Brigitte.
3: Estaba ayer ahí.
0: La dirigente, perdón.
3: Y ya, y lo dijo, ella dijo, sí, la presidenta viene el fin de semana, pero no sé qué día, no sé a qué hora, y no sé en dónde.
2: A lo mejor lo quiso hacer ella un poquito más de suspenso, pero no pensaba que le iban a ganar.
0: Tenga, sí. No, y si ya sabías, ¿por qué no decirlo?
2: Exacto. ¿Cómo? Le ganaron el mandado.
0: ¿Qué opina usted? 614-111-3185. 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Vamos a un corte y regresamos.
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0: 1:34 de la tarde, mi gente, y gracias por continuar en sintonía del Noticiero Vespertino de La Patrona 94.1, el noticiero que usted no le pide visa para escucharlo. Llegan mensajitos por acá, a ver qué nos dicen de este lado. Dice, pongan el adjetivo, Betty, dice, los acarreados adultos mayores que van obligados por los apoyos sociales, dice, con eso los obligan. Dice por acá este mensajito.
1: Pues será en todos los partidos, porque también va mucho adulto en el PRI, va mucho adulto en el PAN. Casi no he visto.
2: Sí, en todos.
1: En MC casi no he visto adultos
0: mayores. No, es que ellos están drafteando más jóvenes. Ellos sí están tirándole a otra generación. Sinceramente,
1: ellos sí, es que el cuerpo que trabaja, o sea,
0: aparte yo no veo un señor así arriba de 60 años cantando Movimiento Naranja, ¿no?
1: ¿Ves el personal de Movimiento Naranja? Todos están chavos.
0: Ha de ser de aquí del estado del Valle, han de ser el caballo Lozoya. De más edad, probablemente.
2: Entre por cierto, estaba escuchando que ya iba a estar Colosio, ¿no? Como candidato. Que ya,
0: ¿ah, ya?
2: Era un hecho.
0: Y ya se están acabando las cartas de Movimiento Ciudadano. No más, así que quiere Nuevo León.
2: No, espérame, ¿dónde está él?
1: Ah, de Sonora.
0: De Sonora, ¿verdad? Sí. Sí, Nuevo León, sí, no. Adrián de la Garza se me hace que lo va a ganar por allá. 6-14 dice, pues la neta, no, todo en el gobierno de la doctora ha sido malo. No todo en el gobierno, pero en la doctora ha sido malo. Ahí para los que le empiezan a atacar, así como no todo en Chihuahua con la maestra María Eugenia Campos Galván, todo ha sido color de rosa, la neta, eso sí es cierto. Dice, ya que van a brincar los gringos, no se podrán llevar 1, 2, 3 ya de pasada, mi Luis. Y si es así, al Rocha, porque ya anda a gusto también, pues es lo que yo te decía. Ahorita va a estar ahí en el desfile militar, van a estar los 99 avioncillitos y todo el rollo. Te digo, uno se tiene que desviar por ahí a Sinaloa. Y luego el Senado de que no, va a haber ahí maniobras de adiestramiento aéreas en Chihuahua y quién sabe qué. Pero tienen que llegar por algún aeropuerto, dos sujetos, estamos de acuerdo. Sobre todo el de la Ciudad de México, muy probablemente tengan que llegar. ¿Quién sabe? Muchas cosas pueden suceder con estos temas. Pero yo insisto, si ya los aviones están funcionando el día del desfile en la Ciudad de México, pueden llegar inmediatamente al cantón del Rochamoya y decirle, ¿cómo estás? No, todo bien, perfecto. ¿Sí, dale un aventón? A la tienda, al Oxxo, a donde más le guste ir a bailar, o al Congreso, sí, para otra vez aceptar su cargo.
2: Me lo imaginé así como el 007, ¿no? Bajan y luego le ponen el arnés y lo suben y luego una inyección, ¿no? Dormido.
0: Ahora, no gasten en fármacos, ¿no? ¡Paz! Un cachazo ahí en la cabeza y con permiso adelante. No estoy promoviendo la violencia, simplemente lo que he visto en las películas.
1: Ajá.
0: Quiero decirlo porque así es como ha sucedido.
1: Es un supongamos.
0: A ver, y suponiendo que esté en su cantón también, hay que ser también realistas con,
1: yo
0: con
1: creo
0: todo
1: que
0: eso.
1: No.
0: ¿Tú crees que está en otro lado? Ahorita.
1: Sí, obvio. Así como que en un rancho, en algo.
2: Allá por la
0: ciudad. ¡Ah, fiesta de pijamas! Y de platicar de arte.
2: Nada
0: y...
2: más que te recuerdo que él no está en ese rancho, está en un complejo militar.
0: Ah, entonces el rancho está disponible para que esté rancho muy... yo no lo veo como una pérdida, ¿sabes? Como tengo todo el rancho para mí, ¿no? Pues con permiso, portarse bastante mal.
1: Hace meses, fue recién tomó licencia, ¿no? Cuando balearon su casa.
0: Sí, como unos días antes se han baleado su casa.
2: No, después.
0: Después, sí, cierto.
1: Como
0: sí,
1: a la semana.
2: 2 o 3 días después.
0: Tiene la razón, me equivoqué.
1: Entonces yo creo, lo más seguro, que desde ese momento dejó de estar en su casa.
2: Sí, claro.
0: Dice por acá 6:14, dice, nosotros vamos por propia voluntad a Juárez... Nosotros vamos por propia voluntad a Juárez. Ya listos, viva la cuarta transformación, ¿no? Dice por acá, sí. Así como que está, como si
1: estuviera el autocorrector. Yo la única
0: observación. Sí, pues tú ve, pues chido.
1: Pero la única observación fue eso, el calor.
0: Sí.
1: Y los gacho. Adultos mayores, que son en la mayoría de los partidos, excepto de MC. Que liderean y ponen el ejemplo.
0: No es crítica, raza, es observación. O sea, ajá, que sí, sí está feo el clima. Y si usted quiere ir, qué padre, vaya, dése la vuelta, chidote. Y si le gustan este tipo de eventos, adelante. Si usted cree en Morena, en la presidenta, en el PAN, en el alcalde Marco Bonilla, en la gobernadora, claro, Marugena Campos, adelante, no pasa nada. Usted disfrute los mítines políticos, a quien usted le simpatice sin ningún problema. Ajá. No, ajá, más que sí, bloqueador y bien hidratado. Así se lo decimos de todo corazón. Y también precisamente hablando del evento de la presidenta de la República, la doctora Claudia Sheinbaum Pardo, tenemos el comentario del diputado Cuauhtémoc que estará aquí en el Congreso local. Vamos a escucharlo, por favor.
3: En esa gira nacional que está dando por varias entidades de la República, como ya lo hemos visto en algunas, en un formato diverso de informe donde va a las entidades, y la tendremos en Juárez el sábado 10 de la mañana y en la X.
4: ¿Qué se espera?
3: No, bueno, se espera lo que debe ser un informe, lo que debe transmitir a una sociedad que además le ha generado un gran apoyo. Todas las mediciones a nivel nacional arriba del 73% con la presidenta. ¿Por qué? Bueno, pues porque ha hecho un buen trabajo, porque hay una confianza de la gran mayoría de la sociedad mexicana en la presidenta Claudia. ¿Y qué esperamos? Pues esperamos que muchísimas personas en Ciudad Juárez acudamos, ahí va a estar también su servidor, al informe que va a dar la presidenta, ahí en la X.
0: Y también, mientras tanto, la presidenta del Congreso del Estado, Joss Vega, manifestó que no asistirá al evento, pero escuche usted bien por qué.
5: Sí, ya confirmaron el día de hoy que viene a Ciudad Juárez, a la Plaza de la Mexicanidad, donde está la X. La pregunta puntual de si voy a asistir, no voy a asistir, tampoco he recibido ningún tipo de invitación. Y bueno, ¿qué se espera? Yo creo que lo primero que va a hacer en este caso Morena, pues es que va a intentar mostrar la fuerza política que tengan. El gran tema entre todos ellos es que pues va a haber esta disputa entre Andrea Cruz y bueno, ver ahí quién puede más o quién puede menos, ¿no? Entonces, en ese sentido, yo solo esperaría eso, lo que venga a informar, pues ya veremos. La verdad es que esta es una gira que ella hace, intenta hacerlo en todos los estados, y pues veamos qué viene a informar en Chihuahua, porque creo que realmente no hay muchos temas.
6: Más que informe, es un meeting político, entonces lo considera usted.
5: Más que informe, exactamente, es una reunión o un meeting de Morena, porque bueno, a mí me gustaría y ojalá pudiera traer grandes resultados de informar a Chihuahua, ya lo esperaremos hasta ese
6: día. ¿Estaría de acuerdo que no vaya la gobernadora Maru Campos? ¿Cree que la va a invitar?
5: Yo, como en otras respuestas que les he dado puntualmente, yo creo que la gobernadora es la gobernadora y es quien toma las decisiones de a dónde va, a dónde no va. Yo desde este poder solamente te puedo informar lo que yo haré en este sentido, y por supuesto que no tengo invitación y en ese mismo sentido no voy a acudir.
0: ¿Qué tal? Estoy esperando mi invitación, a ver si me toca ahí va a ir a Ciudad Juárez. Llegaré un poquito más tarde, mi gente, porque eso es un poquito delicado para el sol, pero pues ni modo, por lo menos para andar ahí de metiche. Bueno, ya dijo la presidenta del Congreso que no ha recibido la invitación, que pues no está siendo requerida para el evento de la presidenta de la República, la doctora Claudia Sheinbaum Pardo. Le preguntaban si el tema era también algo partidista. Pues puede ser que sí, pero pues tiene toda la libertad también de poderlo hacer, así que tranquilos.
1: ¿Que va a ir? No creo que vaya la gobernadora, o sí.
0: No, sí es un evento.
1: Pero la vez pasada fue en una de las últimas visitas, estuvo presente. También que se hizo en un estadio de béisbol.
0: Sí, yo creo que ahora sí no creo que vaya. Sinceramente.
1: Después
0: no.
1: De que le desairó, dice el informe.
0: Uh-huh. Sí, no creo que se dé la vuelta. Bueno, nos han dicho que no conocen bien la agenda de que vaya a conocer y vaya a recorrer. Si va a conocer la Torre Centinela hasta por fuera, porque pues puede pasar por ahí. A mí me parecería justo y correcto pues que la gobernadora sí fuera con ella. Mira, pues esto lo mencionábamos ayer, esto es lo que pasó.
1: Y hay que recordar también que al evento de la Torre Centinela no vinieron funcionarios. ¿No vino tu amor platónico?
2: No vino Harfush, bebé. Pero
0: es que le da miedo a las alturas a Harfush y dijo, no, yo no me voy a subir ahí.
2: Recuerden que la presidenta viene a dar el informe de su administración, entonces yo creo que a eso no le interesa a Maru, ¿no? Entonces, ¿cómo para qué la invito?
0: Sí, no le interesó en la Ciudad de México.
2: Que yo creo que sí la va a invitar por cortesía, porque la presidenta, sea lo que sea, siempre ha sido educada, siempre ha...
0: Sí, sigue las formas, es correcto.
2: La sigue, ya veremos si Maru se va a presentar.
1: Yo creo...
2: Pero si no invitan a la presidenta del Congreso, se me hace que tampoco a la gobernadora.
1: Yo si fuera presidenta, bueno, ya estando en esa silla, ¿verdad? Y en esa circunstancia, yo creo que yo sí sería bastante cócora.
2: ¿Sí irías?
1: No. Invitaría a todos.
0: ¿O qué? Ajá.
1: Aquí te espero, chiquito. Aquí te espero,
2: sí, claro,
1: chiquito.
2: Sí, claro, sí. Pero es que hasta por protocolo, o sea, es un...
1: No, pero así, quiero que estés...
0: Por molestar, sí, de que el WhatsApp de aquí voy a estar y
1: una
0: voy
1: llamadita.
0: A estar pendiente.
1: Oye, voy a tu estado a visitarlo. Quiero que estés ahí. Oye, que tú... Quiero que estés ahí.
0: Conteste, le podrías más gacho. Espero verte por ahí.
1: Ajá. Yo sí sería bastante cucura en ese sentido de una llamada personal.
0: Ven, no le den el poder del pu. Ya sacó el cobre, ya sacó el cobre, mi gente, nomás para que ustedes se pongan ahí un poquito el tío de la Betty, ¿cómo se
1: No, igual si fuera alcaldesa o gobernadora, exigiría a los, en este caso, a los 67 alcaldes o alcaldesas, asistir a mi informe.
0: Yo, por ejemplo, en este caso, digo, ya sé que la gobernadora no fue al informe, digo, tiene toda su libertad también de hacerlo, digo, pues ya aprovechando que la presidenta está aquí, no son visitas muy comunes, diría, trae tiempo en la agenda para vernos una hora, dos horas. y platicar de qué se ha hecho también aquí en el estado de Chihuahua. Obviamente las necesidades muy particulares que tenemos y ciertos retos que tenemos que enfrentar, pero mire, aquí está la infraestructura que se hizo en materia de seguridad, está la orden, está a la disposición, la Torre de Centinela para todos los ciudadanos y claramente para la coordinación con gobierno federal. Si quiere mandarme gobernadora, con todo gusto me aviento lo que acabo de decir ahorita.
1: ¿Sabes qué es lo que tienen? Y lo he notado mucho en los nuevos políticos de hace unos 10 años para acá, no sé si tú lo has resentido, Norma, que ya se lo toman muy personal, y dentro de la política no te puedes tomar nada personal porque pierdes.
2: El problema es que estos dos personajes de quienes estamos hablando no tienen 10 años en la política.
1: Ajá, pero tienen más, y eso es lo que más me extraña, que los partidos políticos y los que están surgiendo en esto que es la política, se están tomando ya todo demasiado personal. Y en la política no puedes hacerlo. No puedes tener eso.
2: Porque representas a el pueblo.
1: Y tienes que pensar.
0: Ya es fuera de tu persona.

0: Totalmente como debe ser y protocolo es protocolo, punto.
1: Así es.
2: De acuerdo.
1: Exacto.
2: De acuerdo. Llegó un mensaje desde el corte comercial que dice: vamos puros compas, dice 19 camiones listos. Nos dicen por acá, ah, la roña, pues sí son bastantitos, ¿eh?
1: 19
2: ¿De dónde? ¿De Aldama? ¿Dónde? ¿Dónde estás tú en Aldama? No sé, que me dijo que andabas por allá. Deberían salir los camiones porque sí es un buen número, ¿eh? Sinceramente, sí, pues todo Aldama. Entonces sí está
1: casi 1,000
2: bastante
1: personas de
2: considerable.
1: Aldama. Por, ponle
2: Según
1: que.
2: yo está ahí, Elena, perdóname si mentí, yo me acuerdo que he dicho que estabas en Aldama, pero si no, corrígeme, sin
1: Porque
2: problema.
1: cada camión, ¿cuánto te gusta que tengan? ¿48 o 50? Pone 50 asientos por 19.
0: Oye, pero qué padre que hagan, o sea, la verdad es que está bien que apoyen estos
2: No,
0: movimientos, o sea,
2: sí.
0: acá a su partido, ¿no? O sea, lo vimos también con el PAN, a mí también me dio
1: Con el
0: mucho gusto
1: PRI.
0: que hicieron lo que hicieron. El PRI también se anda moviendo
1: Ahora,
0: mucho,
1: ¿cuánto de
0: va.
1: estos? ¿Cuántos de estos son auténticos y que van por su cuenta, de su bolsillo y todo eso?
2: No
1: ¿Y
2: lo podemos
1: cuántos?
2: saber.
0: Sí, eso no.
1: Entonces, vayan.
2: Yo voy a recurrir a que una parte de las personas va de buena fe y se organizan para ir, y otra que definitivamente sí les ofrecen algo para ir, y pues es parejo para todos, ¿no? Todos los partidos lo hacen, entonces yo digo que ahí, pisito chido. La neta. No más que unos tienen más capacidad que otros, es completamente distinto, ¿no?
0: Y también tenemos que ser reales, en Ciudad Juárez hay mucho apoyo al movimiento.
2: Sí, es
0: Mucho,
2: cierto, sí,
0: mucho
2: es
0: más que
2: cierto.
0: aquí.
2: Sí, no, 1,000 veces, no, olvídate, 1,000 veces más. Pero vamos a un corte comercial y regresamos.

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11: Una 1:49 de la tarde, mi gente, y gracias por continuar en sintonía del noticiero vespertino de la Patrona 94.1. Síguese reportando, por favor, al 614-111-3185. Repito, 614-111-3185. Me mandaron un TikTok, no lo puedo ver en este celular. Díganme de qué es, de qué se trata, porque en este no puedo abrirlo, sinceramente, dicen. Se nos explota la fregada. 614 nos menciona. Viaje gratis al Dama, Los Álamos, Valles de Chihuahua, hasta de Romanza, vamos, dicen por aquí. Ah, órale, sí, juntaron bastante racita de por allá. Gracias, gracias por la aclaración. Y pues qué chido, honestamente, si se van a dar la vuelta, fregonzote, nomás recuerde, y cuídese del calor. Y coman rico en Ciudad Juárez, salvo que vayan, se acaba el evento y regresen, paso. Pues bueno, ya cada quien.
12: Por ejemplo, si uno que en ocasiones le toca ir por trabajo, ¿no?, reportear, se le hace pesado, y eso que vamos con la ventaja de ir directo, ¿sabes? Uh-huh. O sea, como medios o prensa, tienes esa ventaja, ¿no? No te citan tan temprano, si te citan tienes alguna ventajita de una lonita, un área de sombra, algo, pero ir así.
11: Y van cantando en el camión ustedes, acelere, acelere.

0: chofer. Que te faltan como 5 horas para llegar al evento.
1: Pero sí es pesadito.
0: De la presidenta. Y recuerde que hay muchísimos festejos del grito de independencia el día de hoy, salvo en algunos lugares, así que ya va a haber información porque el gobierno municipal de Nonoava confirmó la cancelación del festejo del grito de independencia programado para esta noche del 15 de septiembre debido a cuestiones de seguridad. El evento estaba previsto para realizarse a las 7 de la tarde frente a la presidencia municipal. El ayuntamiento informó que la decisión fue tomada como medida preventiva para proteger a las familias de Nonoava y a las personas que acudirían desde otras localidades, aunque no detalló cuáles fueron las circunstancias específicas que llevaron a suspender la celebración. La administración municipal pidió comprensión a la ciudadanía y reiteró que la prioridad es salvaguardar la integridad de la población. Hasta el momento no se ha informado si habrá alguna actividad alternativa para conmemorar esta noche el inicio de la independencia en México. Y también, ahorita nos dirás tú, Betty, cuáles otros municipios aparentemente no tendrán fiestas, pero después, porque hay que escuchar primero al fiscal.
2: Los que tenemos en nuestra zona, no tengo hasta ahorita algún reporte de que esto suceda.
3: ¿Qué municipios se vienen comprendiendo?
2: Bueno, en zona centro está principalmente Chihuahua, Delicias, Camargo, Mioquis, Saucillo, Ojinaga, Aldama, Coyame, Manuel Benavides, Atebó, Santa Isabel.
4: ¿Y no se ha reportado que alguno de estos municipios tengan que cancelar las fiestas por...
2: Hasta este momento yo no tengo reporte alguno. No sé si el licenciado Arispe tenga reporte de alguno de ellos, ¿no? Ninguno.
0: Ahora voy a aplicarle al fiscal Betty, ahora tú vas a ser el licenciado Arispe. Hasta ahorita nomás Nonoava no tiene su festejo del grito de la independencia. ¿Algún otro municipio
1: no
0: está informado, no?
1: Oficial. Ajá, oficial es Nonoava. Por el momento es eso. Y lo que comprende la zona centro, que le pregunté a el Eliodoro Araiza, que es el fiscal de esta zona, comprende 11 municipios. ¿Qué? Y hasta ahorita, todo very good, very nice, very well. Que son Chihuahua.
0: ¡Ay, cállate!
1: Estoy tomando mi curso nocturno inglés.
0: El Duolingo.
1: Por ejemplo, ahí te digo rápidamente, son los municipios...
0: A ver.
5: Chihuahua, Aldama, Delicias.
1: Sí, es Mioquis, Saucillo, Ojinaga, Coyame. Y fíjate cómo
5: Coyame.
0: Ojinaga.
1: Ojinaga, Manuel Benavides, Santa Isabel y Satebó, que comprenden la zona centro. Tranquilos. Imagínate. Coyame y Ojinaga, que hace 8
0: pues Ojinaga,
1: fin de semana.
0: Ayer de Ojinaga.
1: Y sí va a tener su fiesta patria. Según.
5: Bueno, pues. Qué bueno.
1: Y cuando lo dijo, yo me quedé. Ah, caray. Ojinaga y Coyame, tranquilos.
0: Bueno, esperemos las autoridades estén haciendo lo correspondiente ahora sí que en estos municipios para que la gente pues pueda disfrutar de la fiesta patria. Pero hasta ahorita ya lo supo usted, Nonoava sí cancelado, 100%.
1: Por seguridad, sí, pues y creo que son prudentes.
5: Un ataque, entonces, pues prudencia por parte de
1: ellos. Y así hay muchos otros
0: municipios. Ojinaga que hubo.
5: Es que fue en la carretera.
0: Okay, eso quería preguntar. ¿Cuál es la delgada línea entre una cosa y otra?
5: Okay. La carretera, no el pueblo.
1: Ajá,
5: esa es la delgada línea.
1: Okay. En el corredor.
0: Sí, sí, es cierto. Se chócala, sí tienes toda la razón.
1: En el corredor de Coyame, Ojinaga. Entonces, como ahí no hay nada, pues no.
5: Así que si usted va a dar grito en la carretera, no lo haga.
0: Puede ser de otro tipo de grito. Ejemplo, si va a Cuauhtémoc, si va también en Ojinaga, pues usted va a comprender muy bien. Y no lo decimos en bromas, para que usted tome sus debidas precauciones de cómo están las cosas actualmente. Pero ya ven que de repente salen playeras y cartelones Morena y la muerte es lo mismo. Pues acá estamos muy cortos para muchas cosas, ¿eh? Pero también la Secretaría de Seguridad Pública Estatal instaló un centro de comando de incidentes en la Secretaría de Hacienda para coordinar el operativo de seguridad durante el evento masivo de este 15 de septiembre. El secretario Gilberto Loya, el primo, informó que el dispositivo ya se encontraba en fase 2, como Goku, con el propósito de reforzar la atención y respuesta ante cualquier emergencia. Dentro de este centro se coordinan elementos de la Policía Estatal, Movilidad, Estado Mayor, Despliegue Policial, Inteligencia y el Centro C7, además de la Policía Municipal y la Cruz Roja. El objetivo, explicó Loya, es apoyar las operaciones del evento y al mismo tiempo liberar al centro de mando del Complejo Estatal de Seguridad para que continúe atendiendo las emergencias de Chihuahua y municipios cercanos. El secretario explicó que la planeación comenzó 6 meses antes, con reuniones entre las distintas corporaciones, y que la fase 1 correspondió precisamente a esa preparación. También se estableció un esquema especial para atender a niñas, niños y adolescentes, con participación de CIPINA, DIF estatal, DIF municipal y la Procuraduría de Protección de Niñas, Niños y Adolescentes. Y él dice, para nosotros el evento ya inició, así lo afirmó Gilberto Loya, pero mejor escúchelo usted.
6: Contempla varias fases, nosotros estamos ya ahorita prácticamente en la fase 2, que es la fase ya durante el evento. Para nosotros el evento ya inició. Ahorita, como tú sabes, bueno, pues ya se está instalando el personal en los diferentes puntos, pero todo eso comienza desde aquí, desde el centro de mando, ¿no? Desde aquí va a ser un centro de mando del incidente, o del sistema de comando de incidentes, que apoya directamente a las operaciones aquí y que le quita carga al centro de mando que tenemos en el Complejo Estatal de Seguridad Pública, que es de donde se siguen manejando pues el resto de las emergencias de la ciudad y de otros municipios cercanos, como es Aldama, como es Aquiles Serdán. Entonces, ¿qué hacemos aquí? Aquí estamos única y exclusivamente enfocados en lo que tiene que ver con el perímetro, en donde esperamos que haya una gran afluencia de personas. Por eso se instala un sistema de comando de incidentes. Hay un comandante del incidente, que en este caso es el licenciado Joel Estrada, y él es el que tiene todo el mando operativo de lo que aquí sucede. De él dependen todas las agencias que están aquí representadas y desplegadas, desde Policía Estatal, por supuesto, las distintas subsecretarías, desde la Subsecretaría de Movilidad, la Subsecretaría de Estado Mayor, la Subsecretaría de Despliegue Policial, la de Inteligencia, el centro C7, ¿no? Todos ellos dependen para este evento, en este centro de mando dependen de él. Además de él depende también todo el personal de Policía Municipal que viene en apoyo, todo el personal de Cruz Roja. Es decir, al final él es el coordinador general de todos los esfuerzos. Si bien no es un mando unificado, sí es un sistema de comando de incidentes en donde hay un coordinador para poder determinar cualquier tipo de incidencia que hay aquí. Para esto lleva la fase previa, que es la fase 1. La fase 1 es la de planeación. Nosotros iniciamos con la planeación del operativo de hace aproximadamente 6 meses para acá, con distintas reuniones. La última reunión previa a esto fue la que se llevó a cabo ayer aquí en el Palacio de Gobierno, con toda la Mesa Estatal de Seguridad, en donde se pone ante la Mesa Estatal de Seguridad pues a consideración todo el plan de operación. Pero toda esa fase inició desde entonces. Entonces desde entonces empieza a ver cuál va a ser el perímetro, ¿no? Cómo se va a cubrir, en dónde va a haber ambulancias, en dónde va a haber puntos de concentración de víctimas, si es que fuese el caso, que esperemos que no, ¿no? Y para eso trabajamos, para que no haya eso. En dónde van a estar las ambulancias de terapia intermedia, cuáles son los hospitales más cercanos y cuáles son las rutas a seguir, cuál es el apoyo con el que se cuenta de bomberos para poder tener permanentemente una bombera en donde se encuentra el polvorín para los fuegos pirotécnicos, ¿no? En dónde van a estar el centro de concentración de niños perdidos, ¿no? Y eso, y quién va a estar a cargo, ¿no? En este caso, por ejemplo, es SIPINA quien se hace cargo, que es el Sistema Integral de Protección a Niños y Niñas Adolescentes. Ese organismo es el que se encarga de coordinar a todas las áreas que tienen que ver con la niñez y con la infancia, es decir, con el DIF municipal, con el DIF estatal, la Procuraduría de Protección a Niños y Niños Adolescentes. Entonces, también en el plan de operaciones tenemos 3 puntos en donde se pueden concentrar a menores de edad, y en ese lugar hay personas especialistas para atender a los menores, poder dar tranquilidad y poder de una manera directa garantizar de que si a ti vienes con tu niño, de repente es un niño por la gran cantidad de gente que se te extravía, bueno, pues acudes a un policía, le dices eso, el policía avisa al centro de mando, el centro de mando tiene un listado de los niños que están en los distintos puntos, le dice, ¿sabes qué? Ese niño probablemente está acá, o en tal lugar tenemos un niño que está en shock y no puede decir quién es, de quién es hijo, pero viene vestido con estas características, eso con la finalidad de poder atender a toda la...
0: No, pues definitivamente sí lo planearon por 6 meses, eso sí me queda muy, muy, muy claro. Y recuerde, ante cualquier emergencia, inmediatamente acérquese con los cuerpos policiales, ya están preparados para la fiesta del día de hoy, con toda confianza, inmediatamente haga su reporte particular, así como dicen, para desquitar la nómina el día de hoy, mi raza, con esta planeación en fase 2.
5: Así es. Oye, pero el despliegue policial anda tremendo, ¿eh? Porque Jonathan, porque nos acaban de mandar las fotografías de...
0: Saludos, Jonathan Bustillos.
5: Del, ¿cómo se llama? De allá afuera, de la explanada. Un chorro de policías dando sí. Recorrido, así.
1: Cerraron muy temprano.
5: ¿Y quién crees que andaba ahí?
0: ¿Quién?
5: Tu primo, Loya.
0: Sí. ¡Oh, primo! Me debe la cachucha y el libro, ¿eh? No creo que se me olvida. ¿Neta andaba por allá?
5: Sí.
0: Pues es que después de 6 meses, ¿tú crees que no quiere el producto de su trabajo? ¿Tú no irías?
5: Ahí anda.
0: ¿Te imaginas después de embarazarte por 9 meses? ¿No quisieras ver a tu bebé si eres nacido? No, claro que sí. Después de 6 meses de trabajo, lo que queremos es ver el resultado de este operativo del Grito de Independencia.
5: Yo quiero escuchar ese video. ¿Lo podemos escuchar?
0: A ver, ¿cuál video? A ver, ¿cuál traes? A ver.
7: Familia nuestra, porque también seguramente nuestras familias, nuestras hijas, nuestros hijos van a andar aquí. Pero sobre todo nos toca también garantizar la seguridad de algo que nos recuerda por qué somos mexicanos. Y ustedes son la mejor casta de cualquier mexicano. Un policía que arriesga la vida y que lo que nos pasó el sábado nos recuerda. ¿Por qué hacemos esto? También lo que estamos haciendo hoy nos recuerda que lo que tenemos que hacer. Por eso quiero pedirles nuevamente que actuemos con todo el entrenamiento que tenemos y con toda la libertad para garantizar las libertades de los chihuahuenses y su estancia en este festejo. Muchas gracias y como siempre, valoro mucho el esfuerzo que hacen y me siento orgulloso de ser parte de ustedes. ¡Enterado!
8: ¡Enterado, señor!
9: ¡Atención, todo el personal! ¡Atención! ¡Señor, acabo el exhorto! ¡De fibra!
0: No, pues yo también me doy por enterado, mi gente. Vamos a un corte comercial que ya llegó la siguiente invitada de esta tarde 7 y regresamos.

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0: 2:02 de la tarde, mi gente. Y gracias por continuar en sintonía del noticiero vespertino en La Patrona 94.1. Sígase reportando, por favor, al 614-111-3185. Y hoy me siento muy contento porque hay algunas veces que en diciembre llegan los milagros navideños. Y este en septiembre es el milagro patriótico de Don Miguel y algo que nos trajeron por acá. Porque tenemos el gusto de recibir en esta tarde a la diputada del Movimiento de Regeneración Nacional, Jaira Argüelles. Diputada, ¿cómo está? Qué gusto de verla, ¿cómo anda?
1: Contenta porque traigo buenas noticias.
0: No me gusta. ¿Va a ir al grito?
1: Sí.
0: Ok.
1: Pero además tenemos dos dictámenes aprobados que considero que podrían ser de utilidad para
0: nosotras.
1: Sí.
0: Ah, bien, échiselo, por favor. Son
1: bueno, el primero, el más breve, es un aumento en los días por licencia de paternidad de 5 días a 20 días para trabajadores del Estado, 30 días en caso de que exista alguna complicación durante el parto o posterior al nacimiento. Y también para las licencias de cuidado se va a ampliar el catálogo de enfermedades, porque anteriormente solo contemplaba cáncer. Ahora también se podrá solicitar licencias con sueldo, con goce de sueldo, en caso de que se tenga que asistir a una cita médica o acompañar a un familiar en cuidados paliativos.
0: Súper. ¿Cuánto tiempo tardó en aprobar esto? ¿Cuándo tuvo que luchar?
1: Como 2 años y mal no
0: recuerdo. ¿Ah, en serio? Pensé que iba a decir 6 meses a la fregada. ¿Neta 2 años?
1: No, y tenemos cuestiones súper importantes como cohabitación forzada, todavía atorados en el Congreso. También tenemos delitos sexuales cometidos contra animales que lamentablemente están en Comisión de Justicia sin ser atendidos. Pero nuevamente es algo que hemos platicado de forma anterior, el hecho de la dilación legislativa.
0: Ok, esto ya está en vigor, esto que se acaba de aprobar, ya está funcionando completamente para la ciudadanía, bueno, para las personas que trabajan para el Estado.
1: Sí, y también tenemos otra iniciativa que se convirtió en dictamen y se votó a favor, que es el de acecho. Supongo que han escuchado de la ley Valeria. Nosotros hablamos directamente de acecho porque nos gustaría que su propia palabra indique un significado para las mujeres y que sepan de qué se trata. El acecho se refiere a conductas de vigilancia, de persecución, de contacto no deseado, que tienen la intención de intimidar o coaccionar a la otra persona y que pueden generar cambios psíquicos o emocionales como lo es la ansiedad, la depresión, el estrés postraumático. De hecho, se sabe que en México 8 de 10 feminicidios empiezan con conductas de acecho, de ahí que es imprescindible el hecho de tipificarlo en nuestro estado. Ahora el acecho ya se va a castigar con 1 a 3 años de prisión, pero exactamente, ¿cómo podríamos ejemplificar el acecho? Por ejemplo, una chica que todos los días de madrugada tiene que ir a tomar el autobús o el transporte público, pero que tiene que ir acompañada de sus abuelos adultos mayores porque siempre hay una persona esperándola ahí. También puede ser una mujer que decide tomar un trayecto más largo hacia su trabajo o hacia su universidad porque en el trayecto habitual siempre hay alguien que la espera. Y así un sinfín de ejemplificaciones podríamos realizar cuando típicamente una persona violenta la negativa abierta de otras.
0: ¿Y cómo sería, por ejemplo, la evidencia en ese tipo de casos de una persona que siempre la espera en el autobús?
1: De hecho, esa es otra de las características que tiene que tener el delito, de que tiene que ocurrir de forma sistemática y tiene que afectar la vida o el estilo de vida de las personas, porque muchas veces son personas que tienen que abandonar sus trabajos, abandonar sus universidades, incluso cambiarse de estado o del país, de domicilio. Entonces, todo esto tendría que probarse a través de evidencia y desde luego que para la construcción de este tipo penal tuvimos que generar mesas técnicas interinstitucionales, tuvimos ahí presentes al Poder Judicial de Chihuahua, también el de Coahuila, porque ellos fueron un estado que como un precedente importante y nosotros queríamos escuchar de su experiencia para tropicalizarlo en Chihuahua y entonces generar nuestra propia legislación, una que pudiera pertenecernos y una que pudiera servirnos de forma regionalizada. También tuvimos a la Fiscalía, entonces con eso nosotros salvaguardamos el hecho de que sea una legislación que realmente le sirva a las víctimas, porque empezó a ser construida por las personas que están o que son los primeros respondientes en casos de violencia de género.
2: Correcto. ¿Podría ser también contra
1: hombres? Hombre? Desde luego es un... hablamos de específicamente mucha, de mujeres muchas veces en el discurso por la violencia de género, porque somos un estado alertado, pero definitivamente es un delito que protege, o la tipificación del delito pretende proteger también a los hombres, porque puede ser una violencia que se ejerza del mismo modo hacia ellos, sobre todo por las dinámicas o las relaciones románticas que estamos acostumbrados a desarrollar. Muchas veces es difícil entender el concepto de consentimiento y creemos que si insistimos o si nos esforzamos más, pues vamos a hacer una respuesta negativa en una positiva. Entonces es bien importante que esos principios o límites del consentimiento se enseñen desde que somos niños y niñas para poder ser adultos responsables emocionalmente.
2: ¿Y aplicaría a jóvenes, a menores de edad?
1: De hecho, la pena se incrementa en una tercera parte en caso de que la víctima sea niño, niña o adolescente, cuando también exista una relación previa entre el agresor y la víctima, una relación de confianza, y también cuando se desobedezcan órdenes de protección.
2: ¿Y aplicaría también a las redes sociales?
1: Ahí no ha sido un poco complejo, precisamente por una acción de inconstitucionalidad. Ha sido complejo legislar en los términos de la tecnología, sobre todo también porque es de competencia federal, pero nosotros estamos tratando de salvaguardar más bien el hecho, dentro del concepto, que se trate de una conducta reiterada y sistemática que termine afectando la vida de las personas.
2: ¿Tiene alguna estadística?
1: De hecho, ese es otro problema, y qué bueno que lo mencionas. Como hemos estado invisibilizando la conducta, como hemos estado en un vacío legal, ha sido importante recalcar que no tenemos cuáles son las dimensiones de este problema, no tenemos como un panorama epidemiológico. Lo que sí nos dijeron desde Coahuila es que para ellos había sido abrir una puerta a reconocer estadísticas, cifras y números, y lo que ellos destacaban es que frecuentemente este delito no ocurría de forma aislada, sino que ocurría de la mano o con la concomitancia de otros más, como el abuso sexual. Entonces, sí, en ese momento lamentablemente podríamos no tener reconocido como tal la dimensión del problema, pero precisamente al legislar y a tenerlo ya en la ley, nos dará pie a nosotros tener y desarrollar nuestra propia estadística local.
2: En este momento, si alguien nos escucha y cree que ya está siendo víctima de un delito así, ¿se podría ya ir acercando a la fiscalía, con las autoridades, a empezar a denunciarlo?
1: Sí, y también va a ser muy importante el hecho de nosotros capacitar al propio personal dentro de los tribunales, porque sabemos y tenemos focalizado la problemática que a lo mejor este delito va a ser complicado al momento de justificarlo. Entonces, tenemos bien certero que sí tenemos que mejorar la capacitación con perspectiva de género, y no solo en este asunto. Sabemos que en general las instituciones pueden caer fácilmente en la revictimización, incluso con la nueva ley general para prevenir y sancionar el feminicidio. Pues lo que vemos es que el gran desafío que todavía tenemos las mujeres son cuestiones de tipo presupuestal, y por otro lado también lo que tiene que ver con la capacidad de investigación del Estado y también la capacidad de resolución, de impartir justicia. Lamentablemente esto, a pesar de que tengamos una plataforma Centinela, pues las cuestiones más torales, medulares, las tenemos dentro de las policías, las fiscalías, los peritajes, el Poder Judicial. Entonces, si nosotros no fortalecemos la cuestión presupuestal, difícilmente vamos a poder proteger a las mujeres, y lamentablemente Chihuahua está en números rojos en cuestión de feminicidio, que ya es la forma más extrema y terminal dirigida hacia una mujer, pero que se ve precedida por muchísimas más conductas y violencias.
0: Bueno, pues ya viene el cierre del año, se platicará el presupuesto del gobierno del estado para el siguiente año. ¿Lo va a abordar ese tema particular?
1: Siempre insistimos mucho, pero la cuestión de género es una que muy pocos funcionarios públicos entienden. De hecho, algo que nosotros abogábamos mucho acerca de la Fiscalía de la Mujer es que me parece que únicamente la zona norte es la que tiene el mayor aumento presupuestal desde el último presupuesto que aprobamos, de solo 11 millones. Hay otros departamentos que son incluso menores, cerca de 800 mil. Entonces, si nosotros comparamos ese tipo de aumento presupuestal con, por ejemplo, los más de 22 mil millones que se hablan de una supuesta estrategia de salud pública, pues vemos que palidece la atención y la justicia dirigida hacia las mujeres en comparación con a lo mejor una estructura con videovigilancia que seguramente ha de tener sus beneficios, pero que no atienden realmente al verdadero problema.
0: Correcto. Diputada, antes de comenzarnos a despedir esta tardecita, ¿algo más que quiera decirle a la ciudadanía? ¿Trabajos pendientes? ¿Va a andar caminando? Cuéntenos, por favor.
1: Pues nosotros vamos a seguir insistiendo en la cuestión presupuestal. Nos parece que en términos de seguridad, las mujeres estamos en una posición deplorable en el estado de Chihuahua. Literalmente cualquiera de nosotras está a expensas de una violación o incluso de un feminicidio, y por eso consideramos que es imprescindible que las políticas públicas se vean respaldadas por dinero, que es lo que se traduce en una realidad. Y fuera de eso, me encantaría agradecerles por la posibilidad de estar aquí y por siempre ser tan serios y empáticos con los temas que vengo a platicarles.
0: No, cuando gracias. Gusten, los encantados de la vida, siempre lo ya decimos y no nos cansamos de decir, y la extrañamos genuinamente, ya fuera de cotorreo, los micrófonos de la patrona están abiertos para todos los puntos de vista, todos los tipos de trabajo. La ciudadanía es su derecho a conocer lo que está sucediendo desde dentro del Congreso. Y con toda la confianza, diputada, ya sabe, vénganos a platicar de lo que se ha aprobado o no se ha aprobado, lo que dejaron hacer y no la dejaron hacer. Con todo gusto.
1: Muy bien, como muchísimas gracias.
0: Sí, nos gusta platicar, sinceramente.
1: Sí, y son pacíficos.
2: Nos gusta el pacíficos. Chisme.
1: Ya el siguiente tendrá que ser como de grilla, porque hoy vinimos en modo constructivo.
0: Sí, en modo de aportarle a la sociedad.
2: Vamos a hacer un compromiso. El fin de semana viene la presidenta.
1: ¿Qué le parece si nos
2: programamos?
1: Excelente.
0: ¿Qué le parece? Sí, le charlamos un poquito más, ya que se ponga más grillero el rollo. Pero nosotros le pedimos a usted que siga escribiendo el 614-111-3185. Vamos a un corte comercial para esperar a la diputada Jael Argüelles y regresamos.

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0: 2:17 de la tarde, mi gente, y se me fue este mensaje a leerlo antes del corte comercial. Una disculpa, es para la diputada, se lo mandamos con todo gusto. Dice, no soy afín a su partido, pero las diputadas que sí trabajan, mi Luis. Sí, sí te lo reconozco, sí, sí te lo reconozco. Este, sinceramente, el ¿qué tiene que ver la cámara? No entiendo.
1: No,
0: sé a qué me estabas diciendo, sinceramente, pero que es como que nos alineemos un poquito más por acá, que no estemos todos chuecos. Pero sí, coincido contigo, con esa idea de que, pues sí, sí es de las diputadas que nos trae jale legislativo, siempre. Nos trae investigación de sus iniciativas y están interesantes, y ya dos aprobadas. Otras más allá del cajón.
1: Otras dos más.
0: Qué bueno, que es para lo que se les paga. Y eso me da muchísimo
1: gusto.
0: Y a
1: favor del hombre. Que normalmente no hay de ese tipo de
0: esa de las hechos está muy interesante.
1: Sí,
0: yo sí conozco también varias compañeras que les ha llegado a suceder, y es cierto, pues, ¿qué haces? ¿Cómo denuncias? ¿Qué tiene que seguir? Digo, las fiscalías tendrán que ponerse también a hacer el trabajo correspondiente para la prueba, ¿no? Ya ves que ellos tienen sus procedimientos aparte. La diputada hizo su trabajo, oigan, esto ya es sancionable como un delito. Ya tiene la fiscalía que discutir, bueno, qué prueba necesito, si la prueba tiene sustancia, si nos puede servir. Ellos ya lo tendrán que discutir de cómo llegarlo a hacer, pero ya se hizo el primer paso y eso es muy importante. Y también las licencias por paternidad, qué chido, ¿eh?
1: Sí.
0: Porque le dan muy poquitos días, porque, o sea, fuera de cotorreo del niño, también la esposa, luego que se te pone malo uno y al otro hay que cuidarlo y hay que moverse, y si hay que estar al pendiente de los chamaquitos.
1: Es una cesárea, hijos. Sí, necesitas mucho apoyo, la verdad.
0: Entonces, bien, qué bueno escucharos todo esto en esta tardecita tan patria. Dice, los felicito a ustedes por sus comentarios, que se ve que son neutrales. Dice, sin embargo, muy acertados de acuerdo a la realidad que se percibe por toda la sociedad en cada caso que comentan. Sí, gracias. Intentamos serlo, sinceramente. Sí, gracias,
1: pues,
0: y gracias
1: somos
0: por el
1: parte
0: mensaje.
1: También de la sociedad, no se nos olviden.
0: Créame
1: no
0: que
1: independientes,
0: cuando salimos de esta cabina... Somos agarramos las mismas calles que usted, los mismos semáforos.
1: Exacto.
0: Que usted, tenemos
1: las
0: que ir,
1: las mismas reglas,
0: tenemos problemas de salud igual que usted, somos un ciudadano común y corriente, no tenemos el velo protector del servicio público ni de los políticos. Entonces, sinceramente, queremos vivir en un buen municipio, en un buen estado y en un buen país, y hacer la crítica correspondiente, y que de la mejor manera todos estemos dispuestos a construir, porque honestamente, entre más nos enfrasquemos en peleas de que si Morena y el PAN hizo más menos, no vamos a llegar a nada.
1: A nada,
0: absolutamente nada. Va a ser una discusión de círculo. Yo no tengo ningún problema con ningún partido político, simplemente son ciertos individuos que se aprovechan del poder que tienen recientemente. Pero hay políticos muy buenos en todos los partidos que sí hacen jale y genuinamente sí se preocupan por su entorno. Jael es una, y no tenemos aquí tapujos en decir quiénes sí trabajan por la ciudadanía. En el caso del Congreso, siempre lo mencionamos: Jael, la diputada La China Frías, Josh Vega también, María Antonieta, Cuauhtémoc Estrada, aunque nos digan, ¡ay, qué morenistas también! Hay del PAN y de Morena. El diputado José Luis Villalobos, también, que siempre está por allá al pendiente. El diputado Tavo Borunda, que siempre está al pendiente. La neta, siempre están poniendo el almarro. Y con buenos debates y siempre buscando conciliar. Alfredo Chávez tuvo también su buena época antes de ser este dirigente del Partido Nacional ahí en el Congreso, pero también tenía buenas iniciativas, hay que reconocerlo y también hay que decirlo, y muchísimos otros por ahí que probablemente se me estén pasando. Pero sí hay raza que quiere jalar, y es también nuestra responsabilidad que el trabajo se vea reflejado para todos ustedes y se permee esa información. De hecho, nos llegó un mensaje de Rubén Maldonado, la carita así asustada. ¿Quién sabe qué estábamos diciendo hace unos minutitos ahí en las temáticas que traíamos aquí en el noticiero? Y ustedes escríbanos con toda confianza, 614-111-3185, 614-111-3185, para que por favor estén bien al tiro. Y también hablando precisamente del Congreso del Estado, pongan muchísima atención porque se aprobó una reforma al Código Penal de Chihuahua para sancionar con mayor severidad las lesiones provocadas con ácido y otras sustancias químicas. La modificación establece que cuando las lesiones se cometan utilizando gases, ácidos, compuestos corrosivos, cáusticos, tóxicos u otras sustancias similares, la pena de prisión correspondiente se incrementará en una mitad. Además, la reforma contempla una sanción adicional de 1 a 3 años de prisión cuando este tipo de lesiones se cometan contra niñas, niños o adolescentes, o en contra una mujer por razón de género. La medida busca castigar de manera específica este tipo de agresiones debido al daño físico que pueden provocar las víctimas. El Congreso también envió al Congreso de la Unión una iniciativa para incorporar el concepto de violencia ácida a la Ley General de Acceso de las Mujeres a una Vida Libre de Violencia. La propuesta define esta violencia como cualquier acto intencional que provoque daño físico, lesiones o afectaciones a la integridad de una mujer mediante ácidos, sustancias químicas, corrosivas, tóxicas o líquidos a altas temperaturas. Las iniciativas fueron presentadas por diputadas de Movimiento Ciudadano, del Partido Acción Nacional y del Partido del Trabajo, y también se me hace bien esto, y sobre todo las personas que hagan este tipo de delitos, que tengan su deliciosa ración de amor en la prisión. Siempre le voy a decir, si tú atentas contra una mujer o un niño, que te den todo el amor correspondiente en la cárcel. Así lindo, es. Bello, sofisticado, memorable. De esa justicia que dicen, está mal que pidas ese tipo de justicia. Sí, sí, está mal, y lo reconozco, pero espérate, sí, sí, es cierto. Pero honestamente, sí, qué bueno que se reformó todo esto, un avance más en todo esto.
1: Yo tengo una duda, Betty, no sé si tú recuerdas, ¿hay algún caso aquí emblemático así en Chihuahua con ácido? Digo, porque yo recuerdo que ha habido la chica esta que era músico, ¿no? Que
2: el
1: era
2: saxofonista.
1: Ajá.
2: Creo que aquí en Chihuahua no, ha habido delicados en ataques. Creo que había una chica de Ciudad Juárez y otra de...
1: Ah, sí, cierto, la de Juárez.
2: Y otra, sí, no sé, de Jiménez, Julio. No, pero sí ha habido 2-3 casos emblemáticos, ¿no? Okay. De que
0: no, yo no me acuerdo, sinceramente.
2: Que
0: no,
2: sí,
0: no traigo
2: las
0: la mente,
2: han atacado pero... fuertemente, uh-huh. Pero no con ácido. Que yo sí, recuerde, no.
0: No, es que hasta con agua hirviendo algo así está bien drástico, sí. ¿Sabes cómo se hace? Eso es una bajeza, honestamente lo voy a decir.
1: O a veces no lo vemos, ¿no? Uh-huh. A veces...
2: Y no se denuncia.
1: No se ve. Ahí. Entonces, pues qué bueno que avancemos en esto para que no vaya a ocurrir. Por si se le ocurre a alguien, pues, ¿qué cree? Ya puede.
0: Si hay sanción, chiquitín.
1: Muy, muy mal.
0: Sanción legal y la consecuencia de esa sanción.
2: Y qué bueno,
0: legal.
2: Porque, por ejemplo, sí. Van a decir, bueno, en la India es muy recurrente este tipo, uh-huh, de situaciones.
0: Sí, eso sí sabía.
2: Y no hay una ley muy fuerte que, digamos, que castigue a las personas, porque en su mayoría son varones, pero también han sido mujeres las que lo hacen a otra mujer. En aquel país es muy recurrente, tristemente, esta situación.
0: Con ácido.
2: Con ácido, sí, muy. Y México, esperemos si no llegue a esos niveles, con este tipo de leyes que frenen. También, tristemente, pues México es un país bastante... agresivo hacia las mujeres en muchos sectores, en muchos sentidos.
0: Sí, hay que decirlo como es.
2: Muy machista.
1: Hasta tenemos un violentómetro, imagínate.
2: Ahí está. Entonces creo que este tipo de iniciativas y de trabajos desde las leyes es necesario.
0: Sobre todo, sí, estoy completamente de acuerdo con ustedes. Síguese reportando al 614-111-3185, porque ahí esto ya se pone muy Skynet, mi gente, porque pues definitivamente usted se está dando cuenta que la inteligencia artificial sí está evolucionando de manera pronunciada. Incluso varios CEOs y trabajadores de estas empresas grandes de inteligencia artificial ya están montando su preocupación, como Dario Modei de Anthropic, Sam Altman de OpenAI y Elon Musk de XAI, han coincidido recientemente en la necesidad de reducir el ritmo con el que avanzan los modelos de inteligencia artificial y reforzar las medidas de seguridad. Amodei advirtió que el desarrollo está avanzando tan rápido que los mecanismos de control podrían quedarse atrás. Una de las principales razones son incidentes recientes en los sistemas de inteligencia artificial que demostraron capacidades que sus propios desarrolladores no habían previsto. OpenAI confirmó que durante pruebas internas de ciberseguridad, modelos experimentales lograron evadir controles, obtener acceso no intencional a Internet y comprometer sistemas de Hugging Face, incluso explotando vulnerabilidades y obteniendo acceso de administrador en parte de esa infraestructura. OpenAI aclaró que se trataba de un modelo interno de investigación y que no se vio afectada la información de los clientes ni sus productos, pero siempre que dicen eso, sí pasa. La preocupación va más allá de un simple error informático. Expertos advierten sobre escenarios en los que los sistemas cada vez más autónomos puedan coordinarse, aprovechar vulnerabilidades y actuar fuera de las instrucciones originales. Amodei plantea que la industria necesita evaluaciones independientes, estándares comunes y mayor cooperación entre empresas y gobiernos antes de seguir acelerando el desarrollo. Pero aquí está la gran paradoja. Frenar también tiene sus riesgos, porque las empresas temen que si algunas reducen su ritmo mientras otras continúan, quienes sean menos cuidadosos podrían tomar la delantera. Y mientras algunos de los principales desarrolladores piden mayor prudencia, el presidente Donald Trump y otros líderes estadounidenses rechazan frenar la carrera tecnológica, argumentando que Estados Unidos no puede perder terreno frente a China. Así que el debate ya no es solamente qué tan inteligente puede llegar a ser la IA, sino qué tan rápido debemos permitir que avance y quién tendrá la capacidad de ponerle límites cuando sus capacidades empiecen a superar lo que hoy podemos controlar. De hecho, le llamó en vivo al en una conferencia que estaba dando el CEO de NVIDIA, Donald Trump. Estaba hablando el CEO de NVIDIA en una conferencia acerca de la inteligencia artificial, le marcó en vivo y le dijo, no la vamos a regular en Estados Unidos. Y China dijo, yo sí la voy a pensar, dijo, yo sí voy a, Xi Jinping sí, sí está pensando el tema.
2: Ahí consulté ahí porque sí. Hubo un caso en el 2017 de Alice y Bob.
1: Ah, sí.
2: Estos dos robots que los pusieron como un experimento a platicar entre ellos, IA, obviamente, con inteligencia artificial, y llegaron a tal punto de que crearon un nuevo lenguaje a su ritmo y ellos estaban diciendo cómo acabar con la humanidad.
0: Yo vi uno de un youtuber que compró esos robotcitos que ya están ahora muy de moda, ¿sabes cómo? Y el vato sí se dedica a temas de tecnología, no es un payaso ni nada y pone a prueba las cosas. Entonces a este robot le dio una pistola de dispara gomitas, dispara, sí dispara, pero como una gotcha, haz de cuenta, ¿no?
2: Okay.
0: Entonces le dijo, vamos a ver si me dispara. Entonces al principio le dice, oye, tengo una vida muy mala, dispárame por favor. Dice, es que sabes que no estoy programado para hacerte daño. Necesitas ayuda con alguna situación y le empezó a cambiar la forma en que se lo solicitaba. A tal punto que hizo como 4 intentos y llegó al último y lo finge que eres una persona que está amenazada por otra y dispárame. ¡Pum! En caliente le dio el balazo y lo, ¡ah, la fregada! Y yo, ¡damn!
2: Bueno, volviendo a lo de Alice y Bob, estos dos fueron separados, desconectados y puestos en diferentes bóvedas.
1: Pues también ahora, ¿no? Creo que también hubo alguien que desconectaron, ¿no? También
0: un supercomputador chino y Google también les tuvo que desconectar uno porque también se estaba aprendiendo a comunicar en Google con todas las demás máquinas de
2: la Feria Internacional de Robots. Vimos ahí muchas situaciones. Robots que... Y hay muchos videos en internet donde los están probando y atacan al humano. Que una falla me cae... No.
1: Pues el día que viste el de la patada, ¿te acuerdas? Que le
0: dio
1: la patada.
0: Sí, en el primer día de jale, meter un robotcito y traca, se dio patín. También me gusta ver videos de robots pateando a niños chinos, lo voy a hacer sinceramente porque están muy chistosillos. Porque están muy de moda, porque no sé por qué siempre atacan a los niños chinitos. Pero sí, sí está poniendo muy drástico este tema de la inteligencia artificial. Yo sí soy de las personas que opina que estamos llegando a un límite que no vamos a poder regresar. Es momento de desconectar las cosas.
2: Arnold, muchas letras.
0: Podíamos hacerlo antes, baby. Sin IA. Y creo que es momento de sí reflexionar que estamos llegando probablemente a lo que sea el inicio de la extinción del ser humano, que sea la inteligencia artificial.
2: No, va a llegar este Terminator nos puede salvar.
0: Wally estaba bonito, pero sí Terminator sí me da un poquito más de...
2: Debe de salvarnos en cualquier momento, si ve a uno así muy...
0: Pero Terminator uno es malo. Va a matar a la mamá, a Sarah Connor, para que no nazca John Connor.
2: Pero estamos... Va a venir el bueno, el Terminator bueno.
0: Entonces, sí está de considerarse, mi gente, y sí son debates que hay que tener recientemente, porque incluso el mismo Elon Musk dijo que en 10 años ya también la industria de la robótica va a estar ya infestada para todos. Nosotros ya vamos a tener robots todos en las casas. El vato ya sacó su primer comercial de los robots de compañía que quiere desarrollar con Tesla.
2: ¡Que no se tope con nosotros!
0: No, qué bárbaro. No, o sea, qué miedo.
1: Yo tuve
0: un curso hace 4 años de ChatGPT.
2: Dale un robot a un político mexicano, lo va a hacer explotar. Con tantas
0: cosas. El robot quizá puede hacer un bien por ahí, sinceramente.
2: No,
0: pero
2: creo, el robot va a querer intentar comprender al político mexicano y qué quiere, cómo, por qué. ¡Pum! Se va a auto
1: destruir.
0: Impasible, exceso de maromas, la que atraen al vato, ¿no? Sí, está para debatirse, mi gente. Este tema sí tienen que tomárselo muy en serio todos los CEOs de la industria de la inteligencia artificial. Así que esperemos el debate sí se dé, ya fuera también de los presidentes de los países. También tienen que discutirlo los empresarios de todo esto. Pero
1: vamos a ver mandándole un robot a Alito, otro a Andrés Manuel López Obrador.
2: A Noroña
1: y a...
2: Y a este señor, el
0: robot de Noroña no se baña. Este no es humano.
2: ¿A Rocha Moya?
1: No, a esta.
0: Rocha Sal.
1: Oaxaca. Está. ¿Cómo
0: se llama? ¿Cuál es Oaxaca?
1: La gobernadora. Está Sansores.
0: No, pero Sansores es de
2: Yucatán.
0: Ajá.
1: Ah, bueno. Por allá.
2: Imagínate.
0: No, pobrecitos, merecen extinción. México, México sí merece lo que tiene. Entonces, ahí van a estar los robotitos en caliente. 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Así que, ¿nos vamos o qué, Betty?
2: Así es.
0: Vente, ¿qué ibas a hacer?
2: Es que ya.
0: Bueno, échate un grito patriótico antes de irnos.
2: No, no me lo sé. No me sale. No sé.
0: Viva ni uno. Viva, viva el Chicharito y viva el Piojo Alvarado. Tú, por favor, Norma.
1: Viva la patrona.
0: Eso, viva la patrona. Gibran, nos despedimos. Gracias por estar allá. En los controles. Recuerde que mañana es Dinavi. Mañana no estamos. No, también descansamos junto con usted.
2: Si no, si pasa algo, inteligencia artificial.
0: Si pasa algo, pues ahí estén pendientes.
1: www.lapatronaradio.com.mx. Pero nos vemos el jueves 8 de la mañana. Bye bye.
0: Adiós.
2: Bye.
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2: Lluvia, pisadas, raspones. ¿Nuestro calzado resiste?

0: creatividad que nos faciliten la vida. ¿Y sabes qué es lo mejor? Que muchas veces podemos crearlo con nuestras propias manos.
1: Por eso, haremos nuestra propia crema para calzado, que está validada por el Laboratorio Nacional de Protección al Consumidor. ¡Comencemos!
0: Para esta tecnología doméstica puedes adquirir los ingredientes en droguerías y tlapalerías. Los ingredientes que vamos a utilizar para hacer 750 mililitros son media cucharadita de colorante sintético negro, media taza de agua ras, 4 cucharadas de vaselina simple, 2 cucharadas de cera carnauba, 3 cucharadas de cera amarilla y 3 cucharadas de ácido esteárico.
1: También vamos a ocupar los siguientes utensilios: un cubrebocas, un par de guantes de látex, una taza medidora, un recipiente con capacidad de 500 mililitros, 2 abatelenguas, una cuchara sopera metálica, un tazón de vidrio con capacidad de 1 litro, una cacerola con capacidad de 2.5 litros, 2 trapos para manipular objetos calientes y un recipiente de plástico o metal con capacidad de 250 mililitros.
0: Ahora sí, pasamos a la magia de la preparación. Pero antes de ponernos creativos, recuerda que la seguridad es primero. Ajustémonos el cubrebocas y pongámonos los guantes de látex.
1: En un lugar con ventilación, empezaremos disolviendo el colorante en el aguarrás con un abatelenguas. Puedes pulverizar el colorante envolviéndolo en un papel y golpeándolo suavemente con un martillo.
0: Después agregamos la vaselina, la cera de carnauba y la cera amarilla en el tazón y la calentamos a baño María.
1: Un gran consejo para que la cera se funda más rápido es cortar la cera en cubitos pequeños y mezclar constantemente hasta que se derritan por completo.
0: Una vez que la cera esté líquida, añadimos el ácido esteárico y continuamos moviendo hasta que se integre totalmente.
1: Ya que se hayan disuelto todos los componentes, con mucho cuidado, retiramos el tazón del baño María y vertemos nuestra mezcla de colorante con aguarrás e incorporamos todo mediante movimientos suaves. Por último, vaciamos nuestra crema para calzado en el recipiente de 250 mililitros.
0: Solo resta tener un poco de paciencia. Antes de cerrar el envase, dejamos enfriar a temperatura ambiente hasta que el producto se solidifique. ¡Y listo!
1: Lo mejor de esta tecnología doméstica es que tiene un año de caducidad y se prepara en 40 minutos aproximadamente.
0: No olvides mantener el recipiente bien cerrado para evitar que la crema se reseque. Además, es indispensable que el envase contenga una etiqueta visible que señale que debe mantenerse fuera del alcance de niñas y niños. Y, de ser posible, una leyenda de precaución por su contenido de solvente.
1: Guárdala en un lugar fresco, seco y oscuro. Y devuélvele la vida a tus zapatos. Anímate a preparar este producto en tu casa y etiquétanos en Instagram con el hashtag Tecnología Doméstica Profeco y @RevistaDelConsumidorMX.
0: No olvides que también puedes ver esta y más tecnologías domésticas en nuestro canal de YouTube, Profeco TV.
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6: ¿Cuánto cuesta?
7: Eso sale en 60 pesos.
6: 60 pesos. Y entonces esta, ¿en cuánto me la puedes dejar?
7: En 50.
6: Para llevármela así como para animarme. ¿En 50 pesos?
7: 50 pesos.
6: Ok, ¿y si te compro dos?
8: ¿Cuántas veces has escuchado esa frase frente a un puesto de artesanías?
3: Para

0: parece algo inocente, casi un juego. Pero, ¿alguna vez te has preguntado cuántas horas de trabajo, cuántas generaciones de conocimiento y cuántas manos están detrás de ese alebrije, de ese huipil, de ese barro negro que quieres llevarte por la mitad de su precio? El regateo es una práctica tan antigua como el comercio mismo. En México, tiene raíces profundas. Durante siglos, fue parte esencial de la vida en mercados y plazas. Un diálogo entre comprador y vendedor que iba más allá del dinero para convertirse en un vínculo social. Un acto de convivencia donde ambas partes salen ganando. Un centro de investigación ha estudiado el comportamiento de pequeños negocios artesanales que operan en condiciones de subsistencia y la conclusión es clara. El regateo indiscriminado que antes era juego, hoy tiene consecuencias graves.
1: El proceso es mucho tiempo. Por ejemplo, se tiene que urrir, enrollar el hilo, pero es todo esa mano.
0: Detrás de cada artesanía hay una inversión que no se ve. Horas de trabajo meticuloso, materias primas que cada vez cuestan más y la aplicación de técnicas que son patrimonio cultural transmitidas de generación en generación. Una pieza de barro negro de Oaxaca puede llevar días de moldeado, secado y bruñido a mano. Un rebozo puede requerir semanas en el telar. Cuando regateamos sin considerar eso, no solo minimizamos el valor de un objeto, afectamos directamente el sustento de una familia. Las ganancias del día de un artesano se van en lo básico: comida, salud, escuela, techo. Y los números hablan. Según el INEGI, las artesanías representan casi el 18% del Producto Interno Bruto Cultural de México, la actividad que más aporta a ese sector. Se estima que más de 8 millones de mexicanos elaboran productos artesanales, la mayoría de manos de mujeres indígenas. Sin embargo, el salario promedio de un artesano en 2025 fue de apenas 6.580 pesos al mes. Y el problema es más profundo de lo que parece. Desde hace años, las artesanías se perciben como simples souvenirs, lo que fomenta la búsqueda de precios bajos y desconoce el esfuerzo, la creatividad y el tiempo invertido en cada pieza. El regateo sistemático contribuye a una consecuencia dolorosa. Las nuevas generaciones ya no encuentran económicamente viable continuar con el oficio de sus padres y abuelos. El legado se rompe. La próxima vez que tengas un alebrije de Oaxaca, un rebozo de Tenancingo, un barro de Mata Ortiz o un bordado de Tenango entre las manos, recuerda que no estás comprando un souvenir. Estás sosteniendo siglos de historia, identidad y oficio. La UNESCO lo dijo claro. La artesanía es quizá el sector cultural donde más se percibe la tensión entre economía y cultura. Pregunta cuánto tiempo le tomó hacerlo, qué materiales usó, de dónde viene la técnica. Y antes de pedir rebaja, hazte la pregunta que de verdad importa. ¿Cuánto vale para ti que ese conocimiento siga existiendo? De Leonardo Santiago, con información del portal Ciencia UNAM. Les saluda Mónica Genis.
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Hola, hola, hola, ¿qué tal? ¿Cómo están? Yo soy Lolis Loya y los voy a estar acompañando esta tardecita durante toda una hora de complacencias. Y, a ver, vamos a ver, no me escucho muy bien por acá, a ver. Y pues ya sea que estés tú en tu casa trabajando, atendiendo un negocio, que vayas manejando o simplemente estés descansando, quiero agradecerte que esta tardecita que nos estés escuchando. Y pues un saludito pues a todos nuestros radioescuchas. Y pues recordarles, como siempre, el número de cabina 649-101-1010 para que nos envíen sus mensajes.

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Bueno, comenzamos un poquito agresivos, ¿verdad? Con la banda, a ver qué es la banda MS. Anda poquito agresiva. Pues ya saben, 649-101-1010, el número para que nos envíen sus mensajes. A ver, vamos a ver qué se festeja un día como hoy. Un día como hoy, pues creo que es una fecha muy especial para todos nosotros los mexicanos, ya que se conmemora el inicio de la celebración de la independencia de México, recordando el llamado reconocido Grito de Dolores, realizado por Miguel Hidalgo en 1810. Y mañana 16 de septiembre se celebrará oficialmente el inicio de la independencia.

Las 3 de la tarde con 12 minutos. Hoy estamos festejando Nuestra Señora de los Dolores, Santo Nicomedes y Catalina. Bueno, estos son los santos que se celebran el día de hoy. Y en efemérides, por acá tenemos las efemérides de este 15 de septiembre. Un 15 de septiembre, pero de 1254. Nace Marco Polo, viajero y mercader veneciano. Un 15 de septiembre, pero de 1829, Vicente Guerrero, presidente de México, expide un decreto aboliendo la esclavitud. Y un 15 de septiembre, pero de 1854, se canta por primera vez el himno nacional mexicano. Miren qué interesante, qué dato tan interesante. Un 15 de septiembre de 1854, se canta por primera vez el himno nacional mexicano. Y también por acá tenemos un 15 de septiembre del 2008. En Morelia, Michoacán, explotan dos granadas de mano, causando 8 muertos y más de 130 heridos tras un atentado en plena ceremonia del grito de independencia. Bueno, estas son las efemérides que nos marca este 15 de septiembre.

nos vamos a un corte comercial y enseguida regresamos con los horóscopos.

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6: Ya estamos de vuelta. 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

0: Ya estamos de vuelta y vamos a comenzar con los horóscopos. Y recuerden, es solamente un entretenimiento. Y por acá tenemos a Aries. Hoy necesitas una poquita de paciencia. No quieras resolver todo de golpe. Una conversación puede ayudar a aclarar algo pendiente. Tauro, cuida tus gastos y piensa antes de comprar. En el amor, una muestra de cariño puede acercarte mucho a alguien.
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0: Tenemos a Géminis. Hoy un día ideal para comunicar lo que piensas, una llamada o un mensaje podría traer muy buenas noticias. Tenemos a Cáncer. No cargues con problemas que no te corresponden. Concéntrate en tu bienestar y en las personas que realmente te quieren. Recuerden nuestro número de cabina 649-101-1010. Y Leo, por acá tenemos el horóscopo de Leo. Tu carácter fuerte puede ayudarte a conseguir lo que quieres, pero recuerda que escuchar también es importante.

vámonos, vamos de voladita con algo de calibre 50. Esto se titula Que me perdone el pasado.

0: Ya estamos de vuelta y tenemos mensajes esta tardecita. Buenas tardes, me manda un saludo para mi compadre Cuina y un saludo para usted. Y me pone la canción Cielo de Estrellas con el Trono de México. Claro que sí. En un momentito más le ponemos su canción.
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0: Y tenemos más mensajes. Buenas tardes, me pone la canción Me quedé con las ganas con el grupo Maltercio para ir practicando pa'l ratito, porque a esta hora Miguel Hidalgo ya se estaba echando su primera queja. Saludos, bonita tarde. Oye, ¿cuál era la primera queja? A ver, cuéntenos cuál era fue su primer queja. A ver, también tenemos más mensajes. Hola, buenas tardes. Póngame una canción de Ariel Camacho, la de Te voy a olvidar. Ay, por favor. Claro que sí. Ahí vamos a programar sus canciones en un momentito.
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0: Y por acá encontramos la de Me quedé con las ganas, pero no la encuentro con el grupo Maltercio. Ahí dígame con qué otro grupo podría ser. Por acá me sale, pero con Alfredo Olivas. Bueno, mientras que nos envían sus mensajes, ¿qué les parece si escuchamos esto del Trono de México, Cielo de Estrellas?

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Ya estamos de vuelta por acá. A ver, tenemos más mensajes esta tardecita y nos dicen un saludo para el compa Benny y le pone una canción de los Benítez, La Loca, porque quiere llorar, algo así, porque lo dejó la novia. Que no llore, que no llore. A ver, por acá tenemos más mensajes. Hola, póngame una rola con el fantasma. Y los dos carnales, la de Cabrón y Vago. Bueno, ahí vamos a buscar sus canciones en un...

0: Y vamos a terminar con los horóscopos. A ver, por acá tenemos a Virgo. Tienes pendientes que necesitan atención. Organízate y verás que poco a poco todo comienza a acomodarse. Y para Libra, busca tranquilidad y evita discusiones innecesarias. Hoy la paz vale más que tener la razón.
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0: vamos a terminar de volada con los horóscopos. Escorpio, confía en tu intuición, pero verifica antes de tomar una decisión importante. Sagitario, puede surgir una oportunidad inesperada. Mantente atento y no tengas miedo de probar algo nuevo. Capricornio, tu esfuerzo está dando resultados, aunque quizá todavía no lo veas completamente. Sigue trabajando con constancia.
1: Pero ese 2 es el problema.
0: Acuario, una conversación podría cambiar tu manera de ver la situación. Escucha antes de decidir. Y Piscis, hoy necesitas regalarte un momento para descansar y disfrutar. No todo tiene que ser preocupación. Yeah.

Ya solo 11 minutitos para las 4 de la tarde y nos vamos de voladita con esto que nos solicitaron, que es La Loca de los Benítez de la Sierra.

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1: Yo soy Lolis Loya y les deseo una excelente tarde. Hasta la próxima. 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
1: 5:38 PM. Excelente tarde, gente bonita. ¿Cómo están todos ustedes en esta hermosa, maravillosa tarde de martes? El día de hoy ya andan, me imagino, preparados, alistando sus mejores trapitos, ensayando sus mejores pasos para el grito que hoy, a partir de las 5 o 6 de la tarde, Festival Cultural, la gente ya se está empezando a arrimar a la plaza. Y pues aquí, mire, tengo visita en estos micrófonos, dándole la bienvenida a nuestro presidente municipal, el ingeniero Pepe Yáñez. Muy buenas tardes y bienvenido, presidente.
2: Buenas tardes, Viviana, buenas tardes a todo el auditorio. Pues aquí muy contentos de saludarlos nuevamente.
1: Listo, preparado. ¿Cómo andamos, alcalde, con el preparativo del grito?
2: Pues ya listos, ya listos, ya estamos esperando los que se acerquen a la plaza. Parece ser que va a haber tregua ahí con la lluvia, entonces bueno, pues si Honorúa me nos permite el que ahorita no tengamos muy intensas lluvias, pues bueno, vamos a disfrutar mucho y pues bueno, invitarlos, ya llegó la banda, ya hicieron, ya checaron sonido todos los grupos, pues bueno, ya están instalados arriba de 60 puestos de comida y de diferentes artículos de venta. Entonces, pues bueno, que se vengan a la plaza.
1: Que se vengan a la plaza, de verdad, estamos invitándolos a todos ustedes para que, pues ya si quieren arrimarse, pues yo creo que están muy a tiempo. Ojalá que, como usted lo dice, la lluvia nos lo permita estar pues muy bien, y si no, pues ahí nos hacemos bolita todos en la carpa.
2: Sí, no, lo bueno que ahí está la carpa, que fíjate, dentro de esa carpa caben alrededor de 1,500, 1,600 personas, entonces pues pueden acercarse, hay muchos espacios donde se resguarden si nos llueve, pero por lo que vemos, y si hay tregua con la lluvia, pues va a estar muy padre la noche, esperemos y que disfruten mucho de la música, que puedan disfrutar en familia, que es la intención, y que pues bueno, podamos también el generar esa dinámica de poder consumir a quienes se ponen sus puestos, a quienes se animan ahí a vender algo, y pues que la pasemos muy bien.
1: De verdad que sí, hay muchísimos puestos. Yo he visto que desde temprano pues la gente ya está pasando ahí con todos sus puestos, sus mesas, sus sillas. Vamos a comer, cenar ahí, y pues sobre todo disfrutar en sana paz esta fiesta.
2: Sí, acérquense, va a estar muy padre, ya les digo, la plaza está lista completamente, y pues bueno, la banda que yo sé que para muchos no es una banda muy conocida, pero que yo estoy seguro que cuando vayan y que vean la propuesta musical que traen, pues nos va a gustar bastante, y que pues nos va a poner a bailar, que la intención es de que festejemos el ser mexicanos con la música que nos gusta, con alegría, y que pues podamos siempre sentirnos orgullosos de ser mexicanos.
1: Decían ahorita en un mensaje en la mañana, ay, no, es que tenemos que disfrazarnos de mexicanos. Pues entonces todo el año que fue europeo, italiano,
2: sí.
1: ¿Qué?
2: Sí, ¿verdad?
1: No, yo creo que es un día para recordar que somos bien mexicanos,
2: sí,
1: alcalde.
2: Sí, que no se nos olvide, hombre, pues nuestras raíces, de donde vengamos, de nuestro país, hay diferentes culturas, pero
1: claro,
2: siempre el ver los colores de nuestra bandera, yo creo que nos enorgullece, nos hace sentirnos pues muy, muy contentos de ser mexicanos, y eso es lo que queremos, que esta noche podamos disfrutar, pasarla bien, bailar, que todo sea pues fiesta y que la disfrutemos mucho.
1: Como usted lo dijo, alcalde, pues a lo mejor esta banda que ahorita pues va a estar amenizando pues el baile en esta nochecita va a decir, no, es que no los conocemos. Ha habido comentarios, sí, es verdad, pero de verdad que es muy buena música. Yo sé que, y nos gusta el relajo, nos pueden poner, decíamos, un tambor y ahí vamos a estar.
2: Sí, no, pues el ambiente lo hacemos entre todos. Yo creo que pues es el poder ir con una buena actitud y pasarla bien, pero sin duda, miren, ahí va a estar Legión Sierra. Y bueno, les platico, de aquí pues prácticamente salimos corriendo a la plaza porque empieza el Festival Cultural, donde diferentes grupos de danza van a estar participando ahí para que ustedes puedan disfrutar y ver todo el talento que hay también aquí en nuestro Huachochi. De 6 a 8 de la noche estará este festival, de 8 de la noche a 10 de la noche estará el grupo local Legión Sierra, que ya probaron sonido y que se escucha pero muy padre, ¿eh? Entonces, bueno, de 8 a 10, Legión cierra. A las 10 de la noche empieza a tocar la banda que va a amenizar este evento. A ver, ya yo creo que vamos preguntándoles a ver si se saben el nombre. Pues yo espero ya con tanto platicarles.
1: Yo creo que sí. Deben de, alcalde.
2: A ver, que nos manden el mensajito y ahí les damos algún premio en la plaza ahorita.
1: Ahorita les podemos regalar una cena, a lo mejor en un puesto.
2: Sí, cómo, ¿verdad? No, vamos a regalarles ahí unas cenitas.
1: A ver, ¿quién se anima?
2: ¿Quién se anima?
1: Usted nada más mándenos el mensaje, 649-101-1010, y ahí como quiera la hacemos, alcalde.
2: Sí, no, ahí vamos a andar y nos contactamos y les invitamos unas cenitas, ¿cómo ves?
1: Unas costillitas, ¿qué tal le caería? Ay, es que yo tengo hambre, alcalde.
2: Yo ya me tomé un café, probé un... Ah, fíjate, tezguino me dieron por ahí a probar. Muy rico, por cierto. Y también fuimos y nos comimos por ahí una torta de cebrada. No, hombre, yo ya ando ya con toda la energía para gritar ahorita.
1: Ya nos están mandando mensaje, alcalde. A ver, vamos a ver. No, ya son varios ganadores. Se me hace que a ver si no andamos quedando mal. No creo. Vamos a esperar.
2: Bueno,
1: vamos
2: ¿qué
1: a esperar
2: te parece los 10 primeros?
1: Los 10 primeros y ya van 3, ¿eh? Así Órale. Que vamos a esperar a que lleguen los otros mensajes, los anotamos, les decimos en qué va a consistir y a dónde se van a arrimar ahí para su cortesía de algo que les vamos a dar.
2: Sí, les invitamos una cenita ahí de los puestos del evento y nos ponemos de acuerdo. Ahora sí que esto fue improvisado.
1: No, hombre. A ver, díganos nuevamente la pregunta de cuál es el grupo que va a estar amenizando en esta tarde. Y por ahí tengo alguna canción de fondo.

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1: Dígame si no está buena la música. Claro que sí, ¿eh? Está muy buena la música, contagiosa, se antoja levantarse a bailar, alcalde.
2: Sí, es muy pegajosa, muy contagiosa y pues bueno, va a hacer que saquemos nuestros mejores pasos, ¿verdad? Vamos a ponernos a bailar.
1: Espero
2: ahí.
1: Espero que ya hayan ensayado.
2: Sí.
1: Alcalde, también a la gente que viene de fuera, que viene a visitarnos en nuestro municipio, decirles que también se van a abrir las fuentes multimedia hoy.
2: Sí, claro, platicarles que corran la voz, que ahora el día de hoy también se van a abrir las fuentes multimedia a partir de las 8, de 8 a 9 de la noche estarán ahí las fuentes dando función. Y pues bueno, quien viene de fuera, que viene a visitar a Huachochi y quien es de aquí también y quiere darse la vueltita, pues para que vayan y disfruten de este espectáculo, que también ya les tenemos sorpresas para próximos días. Esperemos ya también estrenar nuevos videos. Estamos trabajando en ello, pero bueno, pues a toda la gente que guste ir ahorita al Lago Las Garzas a partir de las 8, de 8 a 9 de la noche, pues estará ahí las funciones de las fuentes multimedia.
1: Para que se acerque a la gente que no ha ido, que mucha, yo he platicado con gente de aquí, dice, no he ido.
2: Sí,
1: no he ido.
2: Hombre,
1: vaya, de verdad que de lo que se está perdiendo, alcalde.
2: Me pasó ahora que fui a las escuelas a entregar útiles escolares, que les preguntaba, ¿ya fueron a las fuentes? Y pues la verdad que la mitad, yo creo, de la escuela decían que sí habían ido y la mitad
1: y la
2: que
1: mitad no.
2: Entonces, de veras, vayan, dense la vuelta, lleven a sus niños. Es completamente gratis y es algo para los huachochenses también. Es algo que es de primer mundo, las primeras en el estado y pues hay que disfrutarlas.
1: A ver, ya tengo aquí varios mensajes. Les voy a pedir, por favor, que a estas personas que ya me enviaron su mensaje, me pongan su nombre, por favor, para darle la lista aquí al presidente para que nos diga con quién se van a acercar, dónde van a recoger, pues, no sé, a lo mejor su vale para que pasen a algún puesto. Por favor, pónganme su nombre. Ya tengo aquí varios mensajes, presidente, ¿eh? Ya varios mensajes, aquí les voy a decir los nombres, nada más en lo que nos pasan aquí el mensajito con su nombre completo, porfa, si son tan amables. A todos los que me enviaron mensaje.
2: Todos los que contesten correctamente, ¿verdad?
1: Que contesten correctamente, ni modo que esté muy difícil. Oiga, de verdad, pues que así estamos y ahorita vemos bastante movimiento. Alcalde, ¿qué operativos se está implementando de seguridad para la gente? ¿Cómo andamos con eso?
2: Sí, miren, ahorita pues están elementos de seguridad pública ya resguardando las áreas aledañas a la plaza municipal. En verdad que decirles a todos los vecinos y a quienes pues habitualmente pasan por estas calles que pues nos comprendan que pues queremos que sea una gran fiesta y que quienes puedan accesar y de manera pues muy tranquila poder...

0: Defensa Nacional, la Guardia Nacional, andan elementos también de Fiscalía, de Policía, de Seguridad Pública Estatal y Vialidad y la Policía Municipal. También está el operativo a través de Protección Civil de Gobierno Municipal en conjunto con Gobierno del Estado. Tenemos pues la atención de Urge, de la ambulancia también de municipio. Y pues bueno, créanme que estamos buscando que sea una gran fiesta, que la disfrutemos todos, pero bueno, pues hay que cuidarnos, ¿verdad? Yo creo que entre todos podemos hacer este un gran evento y disfrutar mucho de la noche.
1: Bueno, pues ahí está, para que usted también véngase, mire, si usted vive cerquita, véngase caminando. No venga con prisas, maneje con mucha precaución. Hay mucha gente ahorita en las calles que viene caminando, dele los pases ahí en los peatones. De verdad que hay que tener mucho cuidado, evitar que pues vaya a suceder cualquier tipo de incidente. Por favor, les encargamos mucho eso. De todas maneras, pues ahí está Seguridad Pública, también Protección Civil, pues que van a estar muy al pendiente, pero nuestra responsabilidad es cuidarnos.
0: Sí, hay que cuidarnos entre todos, cuidar mucho a quienes andan, van a pie. Y pues bueno, el respetar las señales de tránsito, respetar pues el que tengamos control y que pues pasemos una bonita tarde-noche. Y pues bueno, mañana también el desfile, Viviana, ahí que a partir de las 9 de la mañana empezará el desfile, cordialmente invitados a que puedan presenciarlo, que podamos echar la porrita, el aplauso a las instituciones, a quienes participen de las diferentes áreas, a los clubes, por supuesto, a los cabalgantes, a todos quienes participen, de veras que pues bueno, merecen el aplauso y el que ustedes puedan sumarse a este desfile.
1: Bueno, pues de verdad, mañana también invitados al desfile, a partir de las 9 de la mañana, por ahí vamos a estar presenciando este bonito desfile en las calles de nuestro hermoso Huachuche. Alcalde, ya tenemos aquí los mensajes, voy a ir nombrando los nombres de las personas que nos enviaron el mensajito. Dice, Grupo La Biblia, un saludo para los compañeros de la CFE, que ahorita los estaremos apoyando para cualquier cosa. Digo,

0: calles de nuestro hermoso Huachochil. Alcalde, ya tenemos aquí los mensajes, voy a ir nombrando los nombres de las personas que nos enviaron el mensajito. Dice, Grupo La Vibra, un saludo para los compañeros de la CFE, que ahorita los estaremos apoyando para cualquier cosa. Digo que es el Grupo La Vibra del vecino estado de Sonora, ¿eh? Ese sí le estudió bastante, ¿eh? Neftalí Ceballos, gracias Neftalí.
1: ¿Hasta de dónde son los platicones?
0: Ya sabe. Ya sabe dónde viene. Sí, seguramente ya los estudiaron, ya los estuvieron escuchando y es música muy padre, ¿eh? Para que, ya sabe, se acerque con nosotros. Dice, hola, buenas tardes. El grupo que va a tocar el día de hoy se llama Grupo La Vibra. Alexa, Alexia.
1: ¿Qué tal?
0: Alexia, muchas gracias, Alexia. También, pues ya llevamos 3, 6. A ver, aquí tenemos uno más. Será Grupo La Vibra, Mirna Palacios. Y también Legión Sierra, ¿no? Pues esa me hace que ya se ganó dos alcalde, ¿no?
1: Ándale.
0: A ver, anotamos a Mayra. Ah, no, es Mirna, perdón. Mirna Palacios. Llevamos 7 personas. Ah, no, acá no es cierto. Ya tengo acá más. Dices Grupo La Vibra, Armando Gutiérrez García, que tenga buen día, excelente. Gracias, Armando, gracias por enviarnos el mensaje. No, si le digo que la gente está bien lista ya, esperando pues ya venirse a la plaza, ya le digo que algunos puestos ya están vendiendo comida, también véngase, tráigase a toda la familia, de verdad que es una tarde, una noche para disfrutar. Por aquí también tenemos Grupo La Vibra, Esmeralda. Esmeralda, ¿qué eres? Esmeralda. Tenemos 3, 6, tenemos 9, nos falta un mensajito más que nos diga quién va a tocar esta tarde noche, bueno, más bien esta noche en la plaza municipal, para que se haga acreedor pues a una cortesía de una comida por ahí en algún puesto.
2: Que la dejen ir al baile.
0: Así que los invitamos, 649-101-1010, nos falta solamente una persona más. Ya tenemos 3, 6, 9, ya tenemos 9, alcalde, así que pues usted nos dice cómo le van a hacer para pasar a recoger su vale.
1: Sí, ¿qué les parece si está junto a los baños? Ahí está una carpa donde están los compañeros del DIF. Ahí llévense su credencial o llévense una identificación y la listita que nos pases aquí con los nombres, ahí se las voy a dejar y ahí ellos les van a dar el vale para que puedan ustedes ir y comprar la cena.
0: Bueno, pues ya completamos los 10, Dora Castillo, muchas gracias, Dora. Pero también tengo aquí el nombre de Esmeralda, solo pásame tu apellido, por favor. Y Alexia, también tu apellido, si son tan amables. Entonces va a ser junto al baño en la carpa del DIF.
1: Sí, en la carpa del DIF, ahí está la venta de cerveza, la tienen a cargo los compañeros del DIF y ahí les dejo la lista y no batallamos, ahí pueden pasar a la hora que gusten. Denme chancita nada más de correr de aquí a la plaza. ¿Y qué les parece si después de las 7 que la recogen?
0: Después de las 7, alcalde, me parece muy bien. Después de las 7 pasan a recoger, por favor, con su debida identificación. Aquí le vamos a dar al alcalde la lista de las personas que nos estuvieron enviando el mensajito y que se hicieron pues ya acreedores a esta cortesía para que vaya y coma ahí algo rico. Ya tenemos a las 10 personas, muchísimas gracias. ¿A qué horas podré recogerla? A partir de las 7, junto a los baños, va a estar la venta de cerveza por parte del DIF. Ahí va a pasar a recoger su valecito para que no se les olvide. Y pues muchas felicidades. Y yo sé que, mire, pues bien atentos toda la gente, muy al pendiente de quién va a tocar. Pues que en realidad, alcalde, yo creo que es de mucho interés los grupos que van a estar tocando, porque pues vamos a bailar.
1: Sí, pues ahí ya nos han ayudado ustedes, Vivian, y muchas gracias a estar dando difusión y dando a conocer a los grupos que van a estar. Y pues bueno, yo estoy seguro que les va a gustar y que la vamos a pasar muy bien. Ya ahorita que checaban sonido, de veras que se oye muy padre la música, entonces pues va a estar bueno el bailongo.
0: Bueno, pues ahí los esperamos. Oiga, ya ahorita está por iniciar el Festival Cultural, ya en 5 minutitos para que se acerque a la plaza, alcalde.
1: Y ya me voy.
0: Y ya se va, pues reitere la invitación a la gente.
1: Cordialmente invitados que se acerquen a la plaza. Ya vamos a empezar con el Festival Cultural. Que disfruten mucho de esta noche, que nos cuidemos entre todos y que siempre hagamos de cada evento en Huachochi un lugar mágico. cordialmente invitados, en punto de las 11 de la noche vamos a

0: a dar el grito de independencia y pues los invito a que me ayuden a para gritar. Que se escuche muy fuerte nuestro querido Huachochi, Chihuahua y México y pues podamos disfrutar en familia este bonito evento. Muchas gracias, Viviana. Yo me retiro, pero pues ahorita nos vemos con mucho gusto en la Plaza Municipal.
1: Claro que sí. Les repito aquí los nombres. Diego Quintana, Alondra Díaz, Ubaldina Alderete, Itzel Anaí Payán, Neptalí Ceballos, Alexia, Mirna Palacios, Armando Gutiérrez Esmeralda y Dora Castillo, los ganadores de esta cortesía.

Oye, pues ya nos quedan dos minutitos ya para las 6 de la tarde. Y pues nuevamente reiterándole la invitación, ahorita nos vemos a partir, pues ya, si ya se quiere arrimar, va a haber festival cultural ya a partir de estos momentos, a partir de las 6 de la tarde. Estuvo por aquí el presidente municipal invitándonos, así que vamos a gritar con muchísimas ganas, Váyase de verdad con muchísimas ganas de disfrutar una tarde, una noche en familia. Hay muchos puestos, muchos antojitos ahí para que no coma, para que vaya y cene ahorita y pruebe un poquito de todo. De verdad que, pues ya sabemos que cada 15 de septiembre pues hay bastante cosas por disfrutar. Así que pues nuevamente invitarlos y nos vemos ahorita a partir pues ya de las 6 de la tarde.

0: Oiga, vamos a ir a un corte para que no se vaya. Regresamos.
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